0: ser consciente que somos privilegiados de poder estar adentro de un auto de carrera, sí, no, salgas primero, último o en la vuelta.
1: Y de poderlo hacer.
0: Pero ni cagar. Bueno,
2: sí, sí.
3: Ya están en la grilla, ya. Hay...
1: Sí, poderlo poder hacer y de la forma que cada uno pueda hacerlo, ¿no?
0: Claro.
1: ¿Me entendés? Y que, yo... que tenés esa oportunidad de poderlo hacer con lo, como pueda hacerlo vos.
0: Y bueno, yo tengo el plus de que yo puedo compartir con mi hijo el fin de semana.
1: Eso es imponente.
0: O sea, y el fin de semana, y en casa siempre lo digo, una semana antes de la carrera, 15 días, el único tema que se habla son carreras y carreras, y qué hacemos, y cómo hacemos, y qué comemos, y qué llevamos, y qué bebemos, y tal. Y eso es un don que tenemos.
1: Y era lo que le iba a preguntar a Santiago, qué lindo compartir esto que están viviendo con tu padre, ¿no?
3: Sí, la verdad que es muy bien. La verdad que es muy bien. Ya veníamos
1: a... Digo, no todo, ojalá, es como dice tu padre, hay muchos que quisieran estar adentro de un auto, ah, de carrera, sí, vos, y claro, padre e hijo, capaz que lo miran del alambrado y decís, vos, qué lindo estaría, bueno, papá.
0: Y más como cómo está la juventud ahora, que
1: hacerlo juntos.
0: Que nadie le da bola a nada.
1: Sí, o sea, como que la juventud está media.
0: Claro,
1: no se podía decir perdida, pero no,
0: pero está
1: perdida, pero acá ha cambiado, ¿no?
0: Hay muchas redes sociales, hay mucho teléfono y eso, y sí, bueno, ahora. Poder hacerlo en familia, loco la vida.
1: Es lo más lindo de todo. Alejandro Corrales, ah, mira que no escribe Alejandro, no está poniendo. Nos golpearon bastante, esperamos llegar al 21, estamos trabajando. Bueno, vamos arriba, Alejandro. Adrián Vir, buenas noches, saludos a la mesa, se están poniendo rápido los muchachos. Bueno, gracias, Adrián.
2: No hay quien lo agarre.
0: Deja. Cállate, Adrián.
2: No lo para nadie.
0: 17 segundos llegó Adrián. 17 segundos, sí,
1: Adrián estaba imbatible, ¿no? Sí, no, qué disparate. No, hubo pescar en el relanzamiento, me digo,
3: nos vemos, lo dijo.
1: Nos vemos. Eso sí que
2: no
1: sé.
2: Nos vemos.
1: Nos vemos.
0: 17 segundos llegó después del tuerca, antes del tuerca, una cosa de loco, claro.
1: En condiciones, vos muchachos, ustedes que son dentro de la carrera, en condiciones normales, en el relanzamiento, el tuerca, capaz que lo pelea, debo decir, fusca y fusca.
2: Sí,
1: pero no. No hubo caso.
2: No hubo caso.
1: Yo estuve conversando con el tuerca, dice, no, la adianta, mira que yo voleo. Vengo muy prolijo.
2: No es el que levanta el pie, Emilio.
1: El Emilio no es una persona que levanta.
2: Sí.
1: Viene al límite de todo. Del auto, de ir para afuera, para todo.
2: Pero no estaba despegado.
0: Se despegó el mulita.
2: Sí.
1: El mulita despegado. El mulita despegado.
3: La verdad
1: es. Bueno, el mulita ya había.
2: Ya en la primera
1: fecha había demostrado,
2: sí, había
1: a dónde está. Sí. ¿No? Que la pierde la final faltando dos o tres vueltas por un problema de temperatura, ¿no? Y mira ahora.
3: Tuvo la revancha
2: cerca. Y así mismo tuvo que laburar.
1: Así mismo tuvo que trabajar.
2: Sí.
1: Para solucionar ese tema de temperatura. Mm. Pero bueno.
2: Pero podría ser más considerado con los compañeros.
0: Es más.
1: Vos, Adrián, mirá lo que. Vos, Adrián, ya que nos estás escuchando, mirá lo que dicen los muchachos, los compañeros. Dice, más considerado con los muchachos.
0: Sí, claro. No hace pasar vergüenza.
1: Que no hace pasar vergüenza, vos, bueno, pero está. Te lo hago arriba. Polero el hombre. Acá no pone, polero el hombre bomba. Jaja, lo pone. No sé, nunca la probaba la bomba. Acá Pablo González Pena, que nos pone en YouTube 13-14 Maldonado. Ah, no vuelve a contestar. No vuelve a contestar el Pablo. ¿Qué hace? ¡Oh, Carlito, vamos a un corte! ¿Carlito? ¿Se me fue Carlito? Vamos a un corte, Carlito, y seguimos quemando un asta.
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1: Seguimos quemando nafta.
2: Seguimos quemando nafta. Lindo, lindo corte ahí la charla con los invitados. Hablando de freno. Los frenos. ¿Qué problema de los frenos? Que Saga no quiere poner disco de freno atrás. Que Polero ha investigado todito, habido por haber las válvulas.
3: Yo no he investigado nada. Bueno, mandame esto. Ahí va Ricardo.
2: Ricardito le ha pedido válvulas de freno de todo tipo, habidas por haber. Y bueno, y acá tenemos a Quesada, que se rehúsa a poner los discos de freno. Él es que loco con la vieja querida cinta.
4: El gol vino con cinta.
2: La cinta de Quesada, que después de dos vueltas se calientan y dejaron de frenar. Pero el hombre.
4: Ahí va.
2: El hombre quiere. ¿Vos tenés algún caño que enfríe las campanas, los frenos, algo ahí?
4: Adelante nomás. ¿Atrás no?
2: No tenés nada.
4: Nada.
5: No. Y él frena.
2: Yo no puedo creer.
4: ¿Y frena?
2: Capaz
4: que vamos a 75 kilómetros por hora, pero frena.
2: Vos decís que vienen despacio, por eso
4: por
2: frena.
4: Capaz que es por eso.
2: No creo, pero los resultados no están diciendo eso.
4: No. Los resultados están diciendo que funcionan las campanas.
5: Que funcionan.
2: Pasa que vos quizás es difícil creer que un auto de carrera ande con campana de freno. ¿Me entendés?
3: Capaz que adentro de la campana tiene algún disquito, algo. Ahí, donde...
2: La original del volante. No cambiamos tampoco.
4: El otro día había roto el ronco en Dancor y sí. Le presté una y se la puso a la plataforma. Una Volkswagen original.
2: ¿Para? ¿Qué rompió el ronco?
4: La primera fecha fue el año o la final del año pasado, una de esas, la bomba de freno.
5: La bomba de freno había sido así.
2: Ah, la bomba de freno.
4: La TRW, ¿cuál es?
2: La
4: original del Volkswagen.
2: Mirá, así que mira, Seba González nos escribe, saluda a la mesa, gracias a Seba. Seba González, que lo había invitado el otro día, el que manda nafta.
3: Estaba triste.
4: Pero el Fuca corrió en Rizo.
2: El Fuca corrió.
3: Si trabajaron.
4: Andan volando.
3: Arreglaron.
2: Una semana.
4: En una semana lo arreglaron.
2: Ah, pues convengamos que el Seba con Camila Gutiérrez.
3: Sí. La mujer
2: y pareja.
4: Fue la que volcó en Taradilla.
2: Fue la que buscaron. El auto no había quedado tan feo.
3: Yo lo vi poco.
2: Yo lo vi pasar.
4: La puerta estaba fea.
2: Yo lo vi pasar. Cuando lo sacó el auto, el tractor enganchado. Para mí no estaba tan feo. Tenía una llanta destalonada, una rueda destalonada.
5: Sí.
2: Y un golpe.
3: Sí, Leo, no estaba tan feo.
2: Un
3: pero,
2: golpe en el techo.
3: No estaba tan feo, pero había una semana para trabajar.
2: Claro, trabajar. Obviamente. Tenía una semana.
3: Y lo que
2: semana
3: hizo.
2: Tenía una semana para reflotar el auto. Me parece que lo bueno de todo eso, que fue poco, si no en una semana no reflotaba.
5: Sí,
3: lo que hizo, ¿eh? Lo que hizo Pablito y el equipo de Pablito fue increíble. O lo dejaron hasta lo pintaron.
2: ¿Lo pintaron de vuelta?
5: Lo pintaron.
3: Laburaron como unos
2: negros. Yo estuve conversando con Juan, con su hermano, y me dice, Leo, terminó, no le pasó nada al auto. Destalonamos la boya del techo. Y nada más. Digo, obviamente que si el auto hubiera quedado peor, no llegan en una semana.
4: En una semana en vos, sí.
2: Está el puesto en Rizo.
5: Sí.
2: En una semana, olvídate. Si hubiera quedado más roto.
5: Sí. Y pintado y todo.
2: Parece que no había pasado nada el auto. Y venía de una semana de un vuelco.
3: Cambiaron puerta y bueno.
2: Seguro, el problema que había tenido era una puerta. El complicado fue una puerta.
3: La puerta y el techo.
2: Y el techo
5: atrás ahí, sí, estaba.
3: Y bueno, se ve, no torció ninguna vaina ni nada.
2: Ahí está, no. Eso es lo que no torcieron vaina.
5: Sí.
2: Ni rueda, ni tren delantero, no torcieron nada.
3: No. yo no lo vi el hueco,
2: lo vi. No lo vi yo tampoco.
4: Cuando,
2: no hay ningún video.
3: No hay ningún video. Y lo vimos cuando.

0: que me pareció, claro, o sea, que pasaron la bandera roja,
1: la bandera
0: me roja. Pareció una eternidad y Camina no se bajaba más.
2: Sí.
0: Y yo le decía a este, vos no se baja, Camina, se baja, Camina, se baja. Bueno,
2: sí.
0: Allá por suerte se bajó y no.
2: Se bajó.
0: Y no
2: sí. Porque en un momento cuando la televisación se ve que la única que faltaba bajarse era Camila.
0: Sí, sí, sí.
1: Sí.
0: Pero nosotros estábamos a 100 metros y fue una caminada. Pero bueno, por suerte la seguridad anduvo todo bien y no le pasó nada.
2: Sí, eso es lo más. Eso,
0: y nada, y el Seba. Bueno, ahora.
2: Estaba enojado el Seba. Estaba enojado. Sí,
0: lo que pasa es que el carácter de él es así. Es un calderita.
2: Estaba medio enojado, pobre Seba. Tiró el casco, tiró todo lo que tenía a la mano. Entonces lo revolvió.
3: Es una situación
0: complicada. Es una situación. Sí, sí. Y espero no pasarla.
2: No, obviamente que no es linda la situación,
1: obvio,
2: ¿no?
1: Obvio.
2: Vamos,
0: aparte, también venía un vuelco en Rizzo, la plataforma, hace unos años, ¿no? ¿Está verdad?
2: Ah, venía de un vuelco feo en Rizzo, sí, es cierto. Hace unos años atrás con la plataforma que la verdad se rompió mucho.
0: Claro, sí,
2: y él,
0: sí,
2: lo bueno de todo eso que al Seba no le pasó nada.
0: Nada, partió el Hans nomás. ¿Eh? En el vuelco ese de Rizzo partió el Hans, sí. Y no le pasó absolutamente
2: nada. No le pasó nada, eso es importante.
0: Y bueno,
2: y había quedado fea la plataforma.
4: Sí. Uah, estaba todo en la realidad.
2: Sí.
0: Y en esta tampoco le pasó nada.
2: Sí, eso es lo más importante. Y lo más importante que digo, bueno, recuperaron el auto, tuvo en Rizzo. Y bueno, el auto está pronto ahora, digo.
0: Sí, está pronto, sí, sí. Ahora.
2: Y auto que comparten, en Rizzo lo corre Martínez, sí, ¿no?
4: Sí.
2: Y en Talía está corriendo el Seba.
0: Sí, se vienen sorpresitas, dice.
2: ¿Se vienen sorpresitas?
0: Sí, sí, con el motorcito, dice.
2: Bueno, vamos arriba, vos, Seba. ¿Alguna sorpresita? A ver cuáles son las sorpresitas. Mirá, ¿quién escribe acá? El mecánico de los poleros.
0: Qué locura.
2: Buenas noches, saludos a todos y a los poleros. Bueno, muchas gracias, Ricardo. Ricardo Polerdos le puso. Polerdos. Qué grande, Ricardo. Ricardo que tiene que volver a las pistas, digo, en algún momento volverá, digo yo.
0: Y bueno, va a volver, la idea de él es volver. Él dice que no, pero el año que viene. Este año no, porque está complicado, lo tienen contra las cuerdas con el cumpleaños.
2: Con el cumpleaños de la nena.
0: Pero
2: el cumpleaños de la nena, corredora de moto. Pilota de moto. Categoría femenina, muy bien. A ver quién más acá. No, o sea, no, este lo habíamos. Acá en YouTube, Pablo González Pena, no, este ya no lo habíamos leído. Bueno, gente, así que. Año. ¿Vos qué sabes? ¿Y te reviso, no?
3: ¿Ninguno? No. Ahora fui a Rizzo con la cachila, ya está.
2: ¿No?
3: No. No me. Yo lo de Rizzo no me gusta porque es una pista muy trabada y es para romper auto.
2: ¿Vos decís?
3: Sí. Porque es como dice él, no es una pista de sobrepaso y si sobrepasás es un riesgo de vuelco y no estoy para complicarme la cabeza.
0: Le voy a preguntar a los Rodríguez, ¿no?
3: ¿Entendés?
2: Sí, pobre Rodríguez.
3: Es un circuito complicado.
2: Sí, hay un hombre ahí que puse hoy que él lo bajé. Una lástima a los Rodríguez, sí. Lo que sucede, se come una goma y lo vuelcan al auto.
0: Igual quedó más sano que la anterior.
2: Sí, no, quedó más sano que la anterior, sí.
0: La otra fue fea.
2: La otra vuelta quedó feo, el pobre colchito verde. Los Rodríguez y la gente de Carmelo, ¿no?
1: Sí, gente de Carmelo.
2: Sí. Bueno, vamos, tengo un montón de cosas apuntadas acá, antes de seguir hablando con los invitados. Hubo TC, Turismo Carretera, en el Cabalán de Córdoba, el ganador fue Facundo Chapur, el cordobés, y llevó el triunfo en la final. Segundo, Tofrisle con el Mercedes. Tercero terminó Juan Tomás Catalán Magni con el Toyota. 20 terminó el uruguayo Lambiri y 25 terminó Landa. El campeonato lo lidera Usera 184, Castellano 135, Lambiri 167 y bueno, Irlanda ahí lo tenemos un poco más lejos, 13, está con 120 puntos. Próxima fecha, 21 de junio en Rafaela. Ah, qué lindo está ahí para Rafaela.
0: Está lejos.
3: Ahí debe ser invitado también.
2: ¿Eh?
3: No será invitado ahí, ¿no?
2: ¿Es que
3: Rafaela no hacen?
2: ¿Carrera de invitado?
3: Sí.
2: ¿El turismo carretera?
3: Sí.
2: No, creo que no.
3: No.
2: No, lindo para ir a Rafaela. Tuve la oportunidad de ir un año con el nene. Fuimos un día a ver al TC Rafaela. No, se espectaculó.
1: Un espectáculo.
2: Impresionante. Antes la nueva generación de turismo carretera, sino los otros autos. La verdad es lo que genera el turismo carretera, el espectáculo que presentan.
1: Está muy bueno.
0: El circo
3: es impresionante. Y ahora con 60 autos, un volante.
2: Sí, un disparate. Yo no sé, dice, está tan mal la Argentina, En el automovilismo no se ve.
3: Sí, lo que pasa es que 60 en 30 millones.
2: Sí, obviamente. pero está hablando.
3: Es como decía él, somos afortunados de poder correr acá. Imagínate esos 60 si serán en la Argentina afortunados.
2: Es que son afortunados.
3: Y claro.
2: Son afortunados porque está hablando de los números que se hablan.
3: Hablamos del palo verde.
2: Sí. Se está hablando.
3: Sí.
1: Mucho plata.
2: Se habla de $1,000,000 por año, ¿no?
3: Por año.
2: Por año con correr un campeonato.
3: No.
4: Es plata.
2: Es mucho dinero.
1: Es mucha plata, sí.
2: Obviamente que esos 60 son privilegiados, ¿no?
3: Está igual.
0: Y hay gente que no compra peso.
2: Y sí, obviamente. Y aparte, gente, y son todos, la mayoría.
3: Sí, son profesionales.
2: Son profesionales, viven de eso.
1: Viven de eso.
2: Capaz que de los 60 tenés 40 que son profesionales, viven de eso. Capaz que algunos, los 20 no, pero son los menos.
1: Sí.
2: La verdad, impresionante. Vamos a repasar un poquito antes que se nos termine el programa, que no nos queda mucho. Campeonato Nacional de Karting Tierra, tercera fecha en el Polideportivo Motor Maldonado, 100 karting inscripto. En la clase 1 el ganador fue Agustín Cabrera, segundo Nicolás Ferreri. Tercero terminó Darío Montalbán, la gente de Trinidad. Cuarto terminó Agustín Fajardo. Y quinto terminó Eduardo Porta. Saludos a Johnny e hijo, nos escribe acá el Paquito Berzán ahí.
0: Otro que se viene con sorpresitas también para la próxima.
2: Ah, ¿también?
0: Ah, ¿está trabajando los autos o qué?
2: Pero el Paquito no se cansa de trabajar.
4: Claro, ese sí que se cansa.
2: Ha armado dos autos en...
3: ¿Cómo le gusta a la gente Juan Lacase trabajar?
0: Dale.
3: ¿Cómo le gusta?
0: Yo no puedo decir nada, pero mañana viaja al León para Montevideo. Así que el pollocito se va para Montevideo.
2: Pará.
0: Sí, bueno.
2: Mirá qué bomba tira, por ahí. Vamos, bueno, Paquito, ¿va para Montevideo el León?
0: Mañana se va para allá el hombre.
2: ¿Armó? ¿El Paquito armó dos autos en...?
4: En
2: dos años armó dos autos.
4: Uno por año.
3: Pero...
4: Y el año que viene armará otro.
2: El otro día le decía a vos, Paquito, va a armar otro y no está descartado. No descarta armar otro auto.
3: No.
2: Y te voy a decir, ¿qué ganas de trabajar?
1: ¿Qué ganas de trabajar?
2: Porque aparte el Paquito, Jorge Berezán, viene del Chevette.
4: Sí.
2: El Chevette que estuvo corriendo en Rizzo el otro día, ¿no?
4: Sí.
2: Ese Chevette era
4: de Paquito. De y ese lo corrimos con Ricardo.
2: ¿Usted lo corrió con Ricardo?
4: Cuando recién lo trajeron de Artigas.
2: ¿Vos, corrimos? Santiago, y vos, cuando te puedes llegar a tocar algún día el volante?
4: Y no sé, estamos viendo.
2: Ay, mira cómo.
0: No meta el dedo en la llaga.
3: Le falta experiencia todavía.
2: Sí, no, pero sí, para.
4: Me faltan vueltas todavía.
2: Pero para, pero no.
0: Ha girado.
2: Ha girado.
4: He girado un par de veces.
2: Ha girado. Corral no, pero ha girado en el auto.
4: He girado en Rizzo y en Tararira.
2: En Rizzo y Tararira, algún día de entrenamiento.
4: Algún día
2: sí.
4: De entrenamiento.
2: Y bueno, ¿y cómo te has sentido?
4: Y es lindo, es divertido.
2: ¿Y vos decís que te falta?
4: Y me falta. Me faltan ni litros por quemar de nata. Dale.
2: Falta quemar.
0: Pasa que, claro, es uno de los temas que hay, que no hay donde girar.
4: Es que eso.
0: No hay donde girar.
2: No hay donde probar.
0: No hay donde probar.
2: Tararía no ha habilitado no ha habilitado más pruebas.
0: No. Y Rizzo nos queda muy lejos.
2: Y Rizzo les queda lejos. Bueno, está. Yo qué sé. Capaz que si Rizzo habilitara un día prueba, hacemos un esfuerzo y vamos.
0: Sí, por supuesto. Yo creo que Rizzo, la pista está siempre abierta.
2: Siempre está abierta, creo, sí.
0: ¿No? Es un viaje en esta zona.
4: ¿Pasa de
0: lejos? Los días de carrera nosotros...
3: ¿Y ustedes tienen 200 kilómetros?
0: La vuelta se nos hace largo.
3: ¿Y sí?
1: ¿Y sí?
3: Muerto, cansado y 200
2: kilómetros. ¿Y si volvemos de hablar de Tararira? Habilitó dos pruebas nomás. ¿Este año?
0: Una.
2: Tenía habilitado.
0: ¿Una se suspendió?
2: Y una se suspendió por el tema del agua, que no había agua para regar, por el tema de la sequía. Y sí, habilitó una sola. ¿Qué tema no puede habilitar?
0: Para la próxima, bueno, sería el fin de semana que viene, ¿no? Capaz que habilita el sábado.
2: Este próximo fin de semana, no, el otro. Seguro, para sí, habilitar para probar, prueba.
1: Para prueba.
2: ¿Y este sentido, el tradicional?
3: Sí.
0: Para abajo.
2: Para abajo. ¿Y esa variante que se ve allá?
3: Está divina. Pero ¿cuándo la vamos a usar? No sé.
2: ¿La vieron?
4: Sí, lo estaba mirando el otro día, la variante esa.
2: ¿La vieron la variante? Sí, está todo piracón más pintadita, todo maquinado.
3: Sí.
0: Ahí es donde volcó Seba.
2: Es donde volcó Seba. ¿Estamos acá donde volcó el Seba?
0: Sí, sí, sí.
2: ¿Y la variante esa? ¿Y para dónde va a ser? ¿Para abajo o para arriba?
0: Y yo creo que va a ser para abajo.
2: ¿Vos sí?
3: Yo para mí es para arriba, pues es menos peligroso. Para abajo venís puesto.
2: Acá empezamos la discusión. Para abajo, para arriba.
0: Yo digo para abajo, digo en sentido horario.
2: ¿Vos decís sentido horario?
3: Ah, no, está bien, claro.
2: Claro, sentido horario, el sentido horario tradicional.
0: Claro, sí, claro,
2: el tradicional. El tradicional de Tararira.
3: Yo para mí no viene por esa.
0: La van a usar ahí.
2: ¿Ahí?
0: Sí.
2: De allá abajo, en vez de ir derecho a hacer esa pequeña S para los canales, vamos a entrar ahí.
3: Claro.
2: ¿Vos cómo decís? ¿Qué decís?
1: Puede ser, sí, puede ser.
2: Porque si no, es la invertida cuando venís de los canales para abajo. Queda medio feo.
3: No, para mí. No sé si queda feo, queda peligroso porque venís.
2: ¿Tenés que doblar a la derecha? Enseguida que bajás de los canales.
3: Y venís rápido. Y en
2: ¿tenés que doblar a la derecha?
3: Sí.
2: Y embocás acá.
3: Sí.
0: Y entran los autos,
4: Va a estar bueno eso.
2: lo bueno de todo esto es que digo que por lo menos hay una variante, ¿no?
3: Sí.
2: ¿Eh?
3: Sí. No sé cuándo tienen ellos.
2: Estaba muy marcado.
3: Está precioso.
2: Maquinada, sí, con la gomita
1: estaba marcada.
2: Estaba marcada, la gomita pintada.
1: Pintado, la verdad. Tal cual.
2: Sí. Bueno, volvemos a los karting. Este en la 200 Master, el ganador fue Marcelo Villegas. Después tenemos a Rubén Fajardo, la gente de Cardona, terminó cuarto. Marcelo Moscar Velo terminó sexto. Octavo, Giuseppe González, la gente de Trinidad. 19 terminó Cristian Corujo. Estuvimos hablando con Cristian, se le acabó el arranque y todo ese problema. Y 21 terminó Claudio Rocha. A 5 vueltas de la final, una lástima Claudio. Claudio Rocha, uno de los encargados de la pista, la soñada de karting de tierra en Colonia. Ernesto Sierra nos escribe, buenas noches, que manda nota, un saludo a los invitados de hoy, gracias Ernesto. Johnny Paquito nos escribe, jaja, así me puso. Igual armo trago el Paquito, no tiene problema. Bueno, seguimos con los karting, 200 mejorado, ganador Federico Zunino. Tercero Montalbán, Gabriel. Quinto, y terminó sexto el Pancho Noya. Qué grande el Pancho. Pancho que estuvo con la Armacho. De la 230 el ganador fue Mateo González, la gente de Tararira, el campeón de la categoría. Tercero Gastón Brondino, mirá, gente de Colonia, terminó tercero. Matías Ogaray, la gente de Rodó, terminó cuarto. Y quinta terminó Matías Mayada. En la 200 estándar, Nicolás Canzac fue el ganador. Y Donato Limke terminó 12, la gente de Trinidad. En la femenina, la ganadora fue Flavia Barreto, la pilota de Ismael Cortina. Joana Pérez, segunda. Agustina Figoli, tercera. Marisa Noya, la hermana del Pancho, terminó cuarta. Y Lara Viera terminó quinta. Próxima fecha, 28 de junio, en Dolores. Creo que Dolores, a confirmar, Dolores. 28 de junio, karting de tierra.
4: ¿Dónde fue el rumbo a correr en karting?
2: ¿Fuiste a correr en karting en Santiago vos?
4: Fui a correr un par de fechas en karting.
2: ¿El karting de tierra?
4: Sí.
0: No me acuerdo.
2: ¿Cuándo?
4: Una en Rizo corrí.
2: En Rizo.
0: Sí.
4: Y otra en otro lado que fuimos.
2: En Rizo organizada por Rizo. Sí. No por la FUC.
4: No, en Rizo organizada por Rizo.
2: En Rizo organizada por Rizo. Antes.
4: Y otra.
2: Antes Rizo. Bueno, antes de ser campeonato nacional de karting y de la FUC.
4: Sí, antes de eso fue.
2: Era organizada por el Rampla de Rizo.
4: Sí.
2: En la carrera.
0: También trabajamos como locos.
2: También con los cartas. Pero para no perder la costumbre.
4: Estaba loco, cuando salimos a probar, tenía la cuna suelta, se me corrió todito el motor para atrás.
3: Dale.
4: Qué manera de agregar.
2: Vera de Dolores, ¿cómo salió? Vera de Dolores. Vera, a ver, que no me pregunta, Sierra. ¿Dónde está Vera? Sí. Sebastián Vera. Tercero terminó 200 estándar. Ahí tenés.
1: Sí.
2: Sierra. Sebastián Vera. ¿Dónde está volando Sebastián Vera? Y el otro día anduvo muy bien en los karting del Cupa también. Imponente. Bueno, también hubo motociclismo, campeonato de velocidad en tierra, en el Amoti de Fray Bento. Hubo un piloto acá destacado, acá, a ver. En 125, en dos tiempos ganó Perini. Terminó quinto el piloto Cristian Patapagué, acá de Nueva Alvesia. Doso terminó Marianito Sánchez, también de acá de Nueva Alvesia. Felicitaciones a los muchachos. En 65 ganó Fausto Mendi, segundo Guzmán Balao, el piloto Miguelete. Felicitación a Guzmán. En el 85 terminó décimo también Guzmán Balao, el piloto de Miguelete. En la femenina, Katherine Santana. En la intermedia, Agustín Velázquez. En la junior 50, Valentino Filiú. ¿Usted, Gurí, Valentino Filiú, un bolazo lo que anda?
5: Es nacido, me morí, chiquitito. Disparate lo que anda en moto.
2: En la Master A, ganador Mariano Bonjour. En la Master B, Marcelo Latorre. Segundo terminó el motorcito arriba. Sexto terminó Milton Pastorini. ¿Qué Milton Pastorini? No, no sé si...
3: Es el interminable.
2: Eso sí, interminable.
3: Corrió conmigo en el 98 el moto y estaba grande ya.
2: ¿En el 98?
3: Sí.
2: Estamos en el 26.
3: Impresionante.
2: Bueno, en la BT2A, Joaquín Perini fue el ganador. Y bueno, en la BT2B terminó ganando Francisco Vesco, el hijo de Pablo Vesco.
3: De Pablo.
2: Anda volando, Francisco. Volando, muy bien el. Muy bien, Francisco. Nicolás Celesia segundo, Bautista Fasana tercero y Esteban Plaván, también de Juan Lacase. Terminó en sexta posición en la BT2B.
1: Anda bien, Luis.
2: Anda bien. Plaván, que venía arrastrando una lesión en una muñeca, operación y todo. Y bueno, pero se ve que se recuperó. A ver si hay algún mensaje más. Saludo a Walter Clavijo. ¿Quién no escribió? Bueno, Diego Rodríguez, no sé. Clavijo. Este se equivocó de YouTube. Este se equivocó de mensaje. Este no sé por qué nos mandó mensaje, pero bueno. Bueno, muchachos. Está la fecha de la travesía 4x4 de las colonias. Ya está dada. 12 y 13 de septiembre. La zona de Cufré va a ser.
3: Está muy lindo eso.
2: Grupo 4x4 Las Colonias va a empezar a visitar los campos de la zona de Cufré, así que se viene 4x4 Las Colonias, una de las travesías más importantes del Uruguay. 2 y 13 de septiembre en la zona de Cufré, así que se viene. Después vamos a tener a gente integrante de la comisión del grupo 4x4 Las Colonias, a ver si nos visitan.
3: ¿Se hizo una vez en Cufré o fue un evento solo
2: 4x4? No, Cufré ya se ha hecho.
3: Ah, por eso.
2: Ya se hizo hace un tiempo atrás, sí. Creo, por Cerros Negros, por allá, sí. Creo que fue que se hizo.
3: Y fue de Las Colonias también.
2: Fue el de Las Colonias. Sí, sí. Fue de Las Colonias. Y bueno, lo que tiene Las Colonias ahora, que reparte, obviamente, de beneficiar a todas las instituciones, ¿no?
3: Bien.
2: En la zona, no me acuerdo mucho, pero se ha ido, va rotando.
3: Está muy bueno eso, el que pueda hay que hacerlo.
2: Es imponente, la verdad que he tenido la suerte de participar en alguna de...
3: Nosotros la hicimos con el Cacho.
2: ¿De acompañante? ¿En qué lo hicieron ustedes?
3: En cuatriciclo.
2: ¿En cuatriciclo?
3: Sí, todo buenazo.
2: Mirá que bueno. Y se disfruta muy bien y obviamente buen sasado con cuero y...
0: No pasa el malo.
2: No. El año pasado fue en Barker. Ahora haciendo un poco de memoria. En Barker fue la última travesía. De 4x4 Las Colonias. La verdad, impresionante. Bueno, antes de seguir con usted, tenía apuntado acá Mateo Bonaglia, gran actuación de Mateo Bonaglia.
3: Quedó cuarto
2: Mateo Bonaglia, el piloto de karting de Colonia. La categoría Yame, en la All Senior, cuarto puesto en el kartódromo de Zárate en Argentina. Obviamente Mateo Bonaglia prendido en el campeonato. Mandar un saludo grande a su padre también y eso, que nos visitó hace un par de lunes atrás acá en el Quemando Nata. Había en las dos mangas que corrió, terminó séptimo y octavo, y bueno, y en la final le arañó el podio, un cuarto puesto. La verdad, impresionante Mateo en la IAME, categoría IAME en Argentina, categoría dificilísima, la cantidad de pilotos argentinos que hay en esa categoría, y competitiva, y lo competitiva que es la categoría, ¿no? Y estar peleándole ahí y ganar alguna carrera también, así que sí. Impresionante. Maxi Gerardo corrió también en Estados Unidos.
3: Qué palo se pegó.
2: Se pegó un palo, Maxi. Oh,
3: qué palo.
2: Qué palo. La Yamaha R9, esa, la R9, la destrozó.
3: Qué palo.
2: No sé qué.
3: Pero fuerte.
2: No, debe ser una moto nueva. La primer manga terminó cuarto, la primera carrera terminó cuarto, arañó el podio ahí, y en la segunda se pegó un palo.
3: Fue en la largada ahí.
5: en la largada medio acomodándose. La única consecuencia, la consecuencia más grave fue la moto se destrozó.
3: Él salió caminando, por lo que se veía.
5: Él salió caminando con una la muñeca hinchada, el único problema que tuvo.
3: El único.
5: La verdad, bueno, me alegro un montón por Maxi, gran piloto Maxi Girard. Franco Pucciarelli también compitió en la categoría 300. Gran actuación en San Nicolás, en el Febón, el campeonato Febón argentino. Y bueno, tuvo, hizo podio, un tercer lugar en la 300 Pro. Así que clasificó sexto y largó sexto y terminó tercero. La verdad, impresionante Franco. Viene recuperándose de una gran caída que tuvo Pucciarelli. Así que bueno, un poco eso. Lo que tenía apuntado acá para pasarle, bueno, me queda lo que se viene para este próximo fin de semana y no mucho más. ¿Quieren repasar un poquito el podio de, perdón, el podio no, el campeonato Talavera?
3: ¿Tengo
5: qué?
3: Tengo acá.
5: ¿Lo tenés vos?
3: Y claro, te estoy esperando.
5: Bueno, dale.
3: Yo soy un auxiliar.
5: Yo creo que te voy a tener que, tú vas a tener que venir. Sentate acá contado mío.
3: ¿Del zonal voy?
5: Sí, arranca.
3: Bueno, primero el auto 91 con 97 puntos, el de Vir. Segundo, Haller, el auto 66 con 93. Juan Pablo Ponte, tercero con 78. Quesada cuarto con 75, Charbonnier quinto con 75, Ponte Emilio 69, sexto, séptimo Viega con 68, octavo Polero con 63, noveno Macías con 61, décimo Bresan, el Diablo con 61, y ahí están los 10 primeros.
5: Tenemos los 10 primeros del zonal. ¿Con qué seguimos? ¿Lo va a nombrar a todos? ¿Qué sabe?
3: ¿Lo nombro los 20, crees?
5: Sí, ponele. Dale. Está bueno nombrar a otro también.
3: ¿Cómo no? Pero es que...
5: ¿Son parte de la categoría
3: vos? Te digo que hasta los 16 hay 20 puntos de diferencia. Bueno, puesto 11, Rodríguez, Nicolás Rodríguez con su padre, 53 puntos. Sí. 12, Ezequiel Riguar con 40. 13, Alvin con 39.
5: Ezequiel Riguar que estaba invitado, el que Maldonado, a ver, escribí y me contestó, así que vos, Ezequiel, no sé qué pasó. Ezequiel, no querés venir el que Maldonado, estaba invitado hoy. Ezequiel, vos seguís, puedes seguir.
3: 13, Alvin con 39. 14, Lucero Rodríguez, el hombre con 31 puntos. El hombre
5: 31 puntos y corrió una carrera sola, Lucero.
3: Sí.
5: Rodríguez,
3: sí.
5: Bien.
3: 15, Danilo Carro con 28. 16, Fraudebo, que no viene ligando nada, con 27.
5: Ahí vamos a parar un poquito. Fraudebo, sí, la verdad tiene un cañón, Fraudebo, con la mecánica del...
3: Pero no ha ligado nada.
5: ¿Eh?
0: Un autazo.
5: Un autazo. Pero siempre un problema con fidelidad. Un cañón, tiene un cañón, el auto que tienen. Seguimos, Quesada.
3: 17, el Cholo Michelin Salomón con el Forescore.
5: ¿Volvieron con el Forescore?
3: Sí.
5: ¿Le hicieron restyling al Forescore?
3: Sí, lo llevaron en una bolsa. ¿Eh? Lo llevaron en una bolsa.
5: Es cierto, ¿con quién se golpeó?
0: Con el Seba González.
5: Con el Seba. Con el Seba, ahí está.
3: Después volvió, de puesto 18, Gerardo Jordán.
5: Volvió Gerardo.
3: Con 23. Mm. Mautone, que esta no estuvo, con 21. Y Joaquín, con 15, los 20.
5: Ahí está. Mautone, Mautone que dice que compró. Ahí está. Mautone dice Mautone que compró.
3: Delgada.
5: Sí, Mautone el de Lada. Ese dice que compró el Mitsubishi que era de Beltrán.
3: Estaba barato.
5: No, no lo sé.
3: No sé si lo voy a usar para el zonal porque es grande.
4: Qué
5: un Lancer.
3: Sí.
5: No es un Evo.
3: No,
5: no es un Evo, es un Lancer.
3: Lancer.
5: Un Lancer cuatro puertas.
4: Dale con tracción integral eso, dale.
5: No,
0: pero no es un Evo.
5: No es integral.
4: Pero un Evo de eso, dale.
5: Es tracción. El Lancer. Sí. Ese, no es un Evo, seguro, sí. Un Lancer común, tracción delantera. Bueno,
3: es un lindo trabajo.
5: ¿Eh?
3: Es un lindo trabajo para hacer.
5: Lo que tiene, lo que pasa es que ese auto está armado.
3: Sí, está armado.
5: Está con jaula, con
3: sí,
5: todo.
3: Con todo.
5: No sé si Gabriel le ha sacado algo para el Hyundai o no, pero.
3: No, yo creo que está armado y está, lo único que no tiene es el motor nomás.
5: Lo único que le falta es motor.
3: Claro, después está todo armado.
0: Lindo conseguir guardabarro, eso.
3: Está loco.
5: Y si no, es mucho martillo y mucha masilla.
3: Sí, masilla. Por eso estaba cuello. de
5: Mitsubishi. Bueno, después 21 está González, 22 Faliu, 23 Eduardo Bourgeois. Eduardo Bourgeois no ligó nada.
3: No ligó nada tampoco.
0: Cortó el árbol la última.
5: Cortó el árbol la última.
3: Ninguno, las dos fechas.
5: Y había clasificado muy bien, Eduardo.
0: Sí, sí.
5: Muy bien. Era un auto que, un auto que si no rompe,
0: andaba.
5: Estaba para estar en la pelea.
0: Andaba ahí adelante, sí.
5: Andaba para estar. Está Bardallo también, conviene con un auto nuevo.
3: Otro que no le digo nada.
5: Otro que no le digo nada.
3: Sacó una biela para afuera, por lo que yo entendí.
5: Sí, no, no, sí, tengo sí, claro qué le pasó a Bardallo. Sacó una biela para afuera.
0: Se le contaron los tornillos volantes.
5: ¿Tornillo volante? No. Bueno, otro auto también que para andar adelante.
0: No le digo nada.
5: No le digo nada a Bardallo.
3: Lo que después, trabajó Juancito en ese auto.
5: Lo que ha trabajado. Sí, pues es un auto nuevo, porque sí, no es el mismo auto blanco, no, que tenía,
1: no,
5: antes.
1: No, no.
3: Un auto nuevo.
5: Después tenemos a Silva, Moreira y Barisoni. Barisoni con Torres, que regresó, Barisoni.
3: Bourgeois, perdona que te corte, había clasificado tercero.
5: Tercero.
0: Tercero.
5: Buenas. Muy buen tiempo. Era lo que hablábamos hoy. Tercero. Iba a estar en la conversación si nos rompía.
1: Ahí va.
5: Eso ni que hablar. Bueno, y bueno, ¿seguimos con el otro campeonato o qué sabe? Ya que está ahí.
3: Dale vos.
5: ¿Lo doy yo?
3: Sí.
5: Bueno, vamos con la plataforma. Primero Carballo, Gustavo Caraballo.
3: Caraballo.
5: Con 103 puntos. Segundo Franco Cecchini con 92. Tercero Martín Malán con 90. Cuarto José Luis Noya con 85. Algo muy raro lo que pasó con Noya y su motor. Bueno, obviamente, todo, me imagino que todos han visto la foto en las redes, ¿no? De su motor, como quedó picado, lo que son pistones y cámara de la tapa cilindro.
0: No le quedó nada.
5: Algo rarísimo.
3: ¿Pero pasó algo para arriba?
5: Yo hablando con José Luis me dijo nada de... Nada periférico, se fue para adentro, no le faltaba nada al motor, ¿no? No, no había nada que le faltara. Ponele que puede, un motor que chupa aire, parte del carburador puede chuparse, ¿no? Un tornillo, una tuerca.
3: Aparte estaban todos los cilindros picados. Eso es lo raro.
4: Los cuatro parejitos, eso es lo
5: raro. Lo que pasa, yo hablando con José Luis me decía, Leo, el tema que si yo le hubiera parado el motor, y yo capaz que me doy cuenta que era lo que hizo ese destrozo. ¿No?
1: Seguro.
5: Pero es como siguió girando. Lo que rompió el motor se molió, ¿no?
1: Se molió, sí.
5: No quedó rastro de ningún tipo.
1: Sí, sí.
5: Porque si él lo para, en la largada misma, de la final, empezó a echar humo, fallar. Ya ahí lo que causa la rotura de ese motor, ya estaba ahí en la vuelta.
1: Ya estaba ahí, tal cual.
5: Y él como siguió girando para sumar y bueno, el elemento que rompió el motor se desintegró, ¿no?
1: Sí, sí.
5: Una lástima. Él, lo que me dijo José Luis, me dijo, boludo, no le faltaba nada. Al cargador no le faltaba nada, ni nada, no había nada que vos digas, acá le falta este tornillo.
1: Le falta esto fue.
5: Le falta esto, se lo chupó otro. Así que una cosa rarísima. Quinto terminó Pablo de Vega. Está quinto Pablo de Vega, 85 puntos. Felipe Buenahora, sexto con 75. También Felipe Buenahora viene de muy buen resultado en la primera fecha. Este segundo medio. Había arrancado muy bien y después se empezó complicando, Felipe. Había clasificado muy bien. Primer serie muy buena, después tuvo problemas en la invertida con la caja. Y bueno, se le terminó complicando el día.
1: Se complicó.
5: Sí. Séptimo Juan Ignacio Lón, con 71 puntos. También Juan y viene de una primera fecha mala o no muy buena. Que lo retrasó y bueno, se llevó la final. Octavo Federico Budrandi con 71 puntos. Bueno, la verdad, el Fede muy bien. Felicitar al Fede, viene muy bien. Está el octavo dentro del campeonato, un campeonato de las plataformas muy competitivo y difícil. Noveno Pablo Pese con 70. También la gente de Carmelo. Décimo Pablo Vesco con 68. Once está Néstor Leán con 61. Doce terminó Lucas Pérez con 59. También Lucas Pérez enredado esta segunda fecha. Trece terminó Santiago Carrero, el campeón del Cupa. 14 está Esteban Pérez con 49. 15 está Rodrigo Bentancún con 48. 16 tenemos a Pablo Mediza con 39. También Pablo el Pipí, complicado. Pablo el Pipí, complicado.
3: Sí.
5: El Pipí. Creo que recibió una sanción en la clasificación, me acuerdo un poco de memoria. Complicado, Pablo, el pipí, porque pipí
3: es un auto de punta también.
5: Un auto de punta, sí. Bueno, tenemos a mi hijo, al nene, al Diego Vázquez, tenemos 17 con 35 puntos. También arrancamos complicado la segunda fecha con la rotura del embrague, que nos relegó mal. 19 tenemos al Cabeza Silva también. 19 Cabeza, un auto, una plataforma que está bien. 29 puntos el Cabeza. 20 terminó, está Mauricio Alba con 22 puntos. Después está 21 Arrevillaga, 22 Luzardo, 23 Lescano que regresó.
3: Y Juancito Luzardo, que no ha ligado nada tampoco.
5: Y Juan Luzardo tampoco, no.
3: No liga nada.
5: Juan Luzardo, en la largada se complicó, se come una goma. Uh-huh. Arranca rueda, torsura tren delantero. Una lástima, sí. Bueno, y después, ¿qué me queda acá? Guerra 25. Gabriel García 26 con 10 puntos, 27 Juan Pablo Arrambide, que en esta fecha la segunda no estuvo, el Arrambide.
3: No.
5: Con la plataforma de Diego Curbelo. Mm. 28 terminó Marcos Guerra, 28 está Marcos Guerra con 3 puntos, 29 Roberto García, que está en la segunda no estuvo. 30 está Santiago Virriel con un punto, que debutó este año con la plataforma Romero. 31 está Pablo Foderé, que regresa, el Pablo Foderé, que grande. Con un punto también complicado, Pablo, creo que estuvo complicado con la caja.
3: ¿Es de la época tuya,
5: Pablo? Es de la época mía. Llegamos a correr, creo, alguna vez junto con Pablo. Nos vamos a decir que Pablo es viejo, pero
3: no,
5: es,
3: no,
5: más,
3: pero
5: es
3: no,
5: más joven que yo.
3: Sí, sí. Es bastante, del arranque de la...
5: Es de la época mía, sí.
3: De la plataforma.
5: Sí. 32, bueno, Faliu, que ya no lo tenemos más dentro de la plataforma, que se nos fue personal. Y bueno, y Silvio Saré también, que en esta segunda fecha no estuvo. Estuvo en la primera y bueno, está trabajando para... Para la próxima, ¿qué nos queda? ¿La 31?
3: Voy con la 31.
5: Va, dale con la 31.
3: Primero Fagalde con 105. Invirtieron ahí las posiciones con Dani Pérez, que está segundo con 105.
5: Dani Pérez está despegado.
3: Este año
5: no, Dani Pérez, ¿dónde está?
3: Viene clarito. Tercero Gastón David con 94. Cuarto Montaña con 88. Quinto Enz con 78. Sexto Pereira con 76, hombre enredado.
5: Debe digo Pereira enredado, sí.
3: Sí. Séptimo Guzmán Cuitiño con 73.
5: Qué gran carrera Guzmán Cuitiño. La verdad, impresionante, ¿no? Oh. La definición con Pereira ahí. Pereira en la final lo buscó todita. Todita en la final no pudo. La verdad, muy bien, aguantó muy bien.
3: Tiene un buen auto. En octavo Cardona con 61. Noveno Fripp con 58. Décimo San Pedro con 44. Décimo primero Albín con 43. Décimo segundo Collazo con 36. Décimo tercero Perkovic con 33. 14 Sellanes con 32. 15 Zaret con 30. 16 Sauco con 29. 17 La Rosa con 29. 18 Peirán con 25. 19 Daurich con 24, 20, Juan Pablo García, ¿puede ser?
5: Sí, Juan Pablo García.
3: Con 23, 21, Metediera con 18 puntos, 22, Cafú González con 5, 23, Bo con 3, 24, Perdigón con 1, y cierra 25, Ragiotto con 0 puntos.
5: 0 puntos Ragiotto. Bueno, eso es un poco la posición del campeonato. Bueno, los podios, esto es lo oficial de Cruta de Arira, los podios no cambiaron de lo que habíamos anunciado de lo que era el Cruta de Arira, ¿no? Hubo un cambio, creo que por una sanción. Los podios no cambiaron, desde lo oficial. Hubo alguna sanción, creo que la limitada 31, creo que fue, que cambió un poco las posiciones de atrás. Sí, sancionaron a... ¿A quién fue que sancionaron acá? A Adrián Peirán, ahí está. Adrián Peirán fue que fueron sancionados con recargo por romper fila en un relanzamiento. Y ahí fue lo que cambió ahí del puesto 10 para atrás. Así que, pero bueno, los podios en ninguna de las tres categorías cambió. Bueno, gente, se nos termina el quemando nafta. Se lo termina quemando en asta. Agradecerle, a ver si no tengo algún mensaje más acá en el WhatsApp. A veces me escriben al WhatsApp. No.
2: Mateo. Bueno, muchachos, ¿qué hacemos para tercera?
3: El guiso el viernes, empezamos a revisar todo y
2: los frenos vamos a dar, ¿sí?
3: Los frenos no vamos a cambiar la cinta y nada.
2: Ah, vamos a cambiar la cinta.
3: Sí, vamos a cambiar la cinta.
2: Ah, vamos a cambiar la cinta.
0: Un adelanto,
2: Sí, sí, nada.
3: No. Algo. El 2025 ya se la llevaron toda la cinta, no vamos a cambiar. No nos dio el tiempo.
2: Vamos a cambiar la cinta.
3: Lo que pasa que no, y me cambié, estaba con mudanza de todo, ¿no? Las cosas andan por todos lados y está. Lo vamos a hacer lo justo y necesario.
2: Lo único que le vamos a hacer al pobre Golcito, que se está portando bien, le vamos a cambiar la cinta atrás.
3: Es que cuanto más los cuidamos, más se rompen, entonces hay que darle.
2: Ay, Dios querido. A ver, acá Ricardo Delgado nos escribe: Jorge Bresan, número 43, el Diablo.
3: El Diablo.
2: Integrante del picherío. Me llama Río. Acá vi unos mensajes porque había salido del Facebook ahí, del que mandan hasta, nos escribieron alguno más. A ver, para que leer algún mensaje más que me queda. Gabriel Suer, en la invertida ya había tirado unas pintadas de humo blanco. Para mí es exceso de nitrometano. Y se picaron los asientos, o si no, por mucho aire, en la goma. Gracias, Gabriel, por escribir. No, qué nitrometano. Esto ha sido por el ahumadera de Noya. Gracias, Sur, aguante que mando Nasta, el Club Tardía y los equipos que dan el show. Bueno, muchas gracias, Gabriel. No, nitrometano no se puede usar más, creo. No sé si están haciendo. Está prohibido en la plataforma, pero no está prohibido.
3: La plataforma es combustible de surtidor.
2: Combustible de surtidor. No sé si alguna vez han sacado muestra.
0: Yo lo he escuchado.
2: No sé si alguna vez han sacado, porque está prohibido, ¿no?
3: En la plataforma.
2: Hasta hace. Yo creo que, si no me equivoco, no estoy seguro. Hasta hace un tiempo atrás, en la plataforma era libre combustible. Yo creo que para este año lo cambiaron. Y es nafta de surtidor. Y creo, no estoy seguro, que se iba a hacer análisis. No sé si se ha dado que.
0: Yo la verdad que no me acuerdo que sea libre en la plataforma. Para mí siempre.
3: No.
0: Siempre el surtidor.
2: Me parece que era libre.
3: Sí, me parece que lo cambiaron el año pasado.
2: Sí. Me parece que en la plataforma era libre porque el año pasado se sentía algún olorcito raro a veces.
0: Pero eso no quiere decir que sea libre.
2: Este año, yo estoy segurísimo, capaz que habría que chequearlo. Estoy segurísimo que este año no es libre, es un gasto surtidor. Antes sí estaba liberado. Me parece que estaba liberado. De combustible. Bueno, está, capaz que uno no escribe ahora antes de que termine. El Mirko Olivera, buenas noches, recién me engancho. Un saludo a los invitados, gracias, Mirko. Qué peladera en ese estudio.
3: Ay, es una plaga. Como que tiene mucho pelo.
0: El Mirko siendo pelo. Mirko.
3: Sí. Esto es tendencia, Mirko.
2: ¿Y qué tenemos que seguro? Acá ganan los pelados.
3: Sí, claro,
2: a dos, mirá. Claro. Santiago tiene pelo y Lare también. El hombre. No, pero está mucho más que nosotros.
1: Sí, sí, bueno.
3: Es lo que se está usando ahora.
2: es tendencia, ¿eh? Sí. Claro. El Rubén tiene pelo en pila.
1: Sí.
2: Claro. Bueno, gente. ¿Y vos, Polero? Refrescaron la memoria. ¿Qué hacemos para la próxima?
0: Bueno, un poco de mantenimiento y no mucho más.
2: Poco de mantenimiento.
0: Hablé de radiador y electro y esas cosillas. Y no mucho más.
2: No mucho más que eso. Uh-huh. A ver, vamos a repasar. Tengo memoria mía. Rizo, 21 de junio. Rizo, la cuarta.
0: Uh-huh. Tenemos el 13, 14.
2: Y tenemos.
3: Enseguida.
0: 13, 14.
2: Una semana antes, tenemos Tagarira.
0: Vamos
2: a abrir 13 y 14 de junio.
0: Nosotros vamos viendo cómo
4: terminará.
0: Claro, da la casualidad que la fecha anterior y esta tenemos una semana de diferencia.
2: Sí.
0: Vamos a ver cómo terminamos de Tararira.
2: Vamos a Tararira, obviamente. Vamos a Tararira 13 y 14 de junio. Vamos a Tararira a la tercera fecha.
0: La tercera.
2: Y bueno, vemos ahí, evaluamos. Sí. La idea es ir a Rizo.
0: La idea es ir a Rizo a hacer los dos campeonatos.
2: vamos a evaluar también cómo queda el auto.
0: Claro.
2: ¿No? Después está Dira.
0: Si lo volcamos, por ejemplo, no.
2: No, bueno, no vamos a volar, ese no va a poner. No va a poner.
0: Pero está dentro de la posibilidad.
2: Sí, bueno, está dentro de la posibilidad, pero no vamos a llamar a la mala, mala suerte.
4: El techo es lo único sano.
2: ¿Eh? No vamos a llamar a la mala suerte, no, no.
0: No estoy llamando. ¿Eh? No, pero bueno, es la realidad.
2: No es realidad. Para abajo, como nos vemos.
0: Bien. A mí me gusta. Me gusta más para arriba que para abajo.
2: ¿Te gusta más para arriba? ¿No?
0: Me gusta más la antihorario que lo
2: arriba. Lo antihorario que lo arriba. Aunque el forcito se defiende para abajo.
0: Se defiende, sí, se defiende. En realidad, bueno, la primera fecha. Nos pasó Riguar que parecía que no estábamos parados nosotros.
2: Un viento.
4: Nos sumó la verdad.
0: Salió mucho mejor armado el curvón y. Y ahí dijimos,
2: estamos lejos.
0: Estamos lejos. Sí, sí. Pero bueno, vamos a la talla, como dimos esta.
2: Sí, obviamente.
0: Ni que hablar.
2: Sí.
0: Ni que hablar.
2: Capaz que el horario Tararira es donde más se notan los,
0: y bueno,
2: los
0: sí, autos, claro, ¿no? Y hay que frenar allá abajo, ¿no?
2: Y hay que frenar también.
0: Imagínate con cintas atrás.
3: Es el ancla.
2: Mirá para vos que está.
3: Vos llegás allá a apretar el freno y los dientes, la dos. ¿Tenés
4: freno? Y la segunda, ¿eh?
2: ¿Tenés freno mano puesto vos en el auto? No. ¿No? ¿Capaz que tenía? No.
3: No,
2: hay freno mano.
3: No, se lo sacamos.
2: Se lo sacamos.
3: Largamos con el freno y el acelerador. Ni siquiera hay para aguantar nada.
2: No tenés para aguantar.
3: Pie derecho hace todo.
2: ¿Y qué? ¿Con el taco del freno? ¿Con la punta del acelerador?
3: Sí. ¿Y no? Soy profesional. Pase. No, hay que trabajar. Hay que poner una palanca, todo, ¿no?
2: Pero para, ¿y pedalera la pedalera de gol?
3: Original de gol.
2: Pero es incómodo eso, poner. ¿Te queda incómodo?
3: Pero estos coches son solo para entendido. Lo maneja el dueño nomás.
0: No es para cualquiera.
3: Y claro.
2: No,
3: yo me puedo subir al auto de él y no lo voy a entender. Y él va a subir al mío.
2: No, pero vos no crees que. ¿No crees que si mejora un poquito todas esas cosas mejoran el rendimiento del auto?
3: Obviamente que sí, lo tengo claro. Pero te vuelvo a repetir, es un hobby. El hobby.
2: Si no, así que vos largás, no hay una. Decir la coruja.
3: Antes te ponían la piedrita. Sí. Ahora no te pueden poner más.
1: No, vamos a la piedrita.
2: El terroncito. Claro, ¿no? El terroncito hace tiempo que no está.
0: Rizzo lo sacó ahora.
2: Rizzo también lo sacó. También porque era un problema. Todos sacaron terrón, ¿no? Pero una piolita. No es mucha inversión.
3: No es mucha inversión, es trabajo nada más.
0: Es un ratito.
2: Yo tengo
0: una linga ahí.
3: El freno.
2: ¿Tenés una linga? ¿La comanda
0: con un bastón? No, la tengo yo.
2: ¿La tenés vos?
3: Está bien. Yo no digo que esté mal. Yo me entiendo con él. Ya está.
2: Yo ya lo contesto, pero lo voy a volver a contar. Una vuelta en el TC2000 en Punta del Este, cuando vino a correr a Punta del Este, esos autos que valen $500,000, tenían una piola.
3: Hay que tirar la piola por arriba de la jaula y.
2: La piola. Y
3: pedal.
2: Tenía la piola atada del pedal.
3: Del pedal.
2: Del pedal. No. Un auto que vale, capaz que te hable. Estamos hablando de $500,000, ¿no? Hablando. Un auto. Una piola. Le ató una piola al pedal del freno. ¿Qué? Y el loco no la tenía con la de la palanca, sino con la de otra mano. El loco tenía el cambio puesto, la mano en el volante, cambio puesto, en brazo apretado, con esta mano, la piola.
3: La bici.
2: Auto.
3: Sí, estamos hablando que es otro nivel.
2: Estamos hablando de autos que valen fortuna, ¿no? Una piola. Y yo me decía, aquí, porque en un momento mirando el auto, me fascina mirar los autocarreras, miro, no vi para dónde seguía la piola, sino la vi el costado el piloto la piola. Y digo, ¿para qué será esa piola?
1: Una piola.
2: Bueno,
3: la foto está.
2: ¿Para qué es la piola? Digo yo, porque estoy sentado, le habrán costado la puerta ahí. Resulta que seguía la piola y estaba agarrado del pedal de
3: freno.
2: No, cosa que no. Cosa que no se pueden ni creer. Pero bueno. A ver, Carlitos, ¿nos queda algún corte más? Bueno, estamos pronto, cumplimos con todos los auspiciantes. Muchas gracias por apoyar. Acá que dice la peladera del estudio, la peladera. Rosana Gimoná, Leo, no sea machete y lee todos los mensajes. Bueno, lo leí. No sé, Rosana, que.
3: El de ella no lo leíste.
2: ¿Cómo no?
3: Te dije si te está diciendo.
2: No, pero. Rosana, ¿dónde me escribiste, Rosana? Te lo leo, no sea machete y lee todos los mensajes. ¿Dónde está Rosana? Lo tengo acá. Capaz que me quedó alguno salteado en el Facebook acá. Me vuelvo a escribir, Rosana.
5: vuelvo a escribir. Capaz que yo salí del Facebook para ver el campeonato del Club Tararira y volví a entrar ahora. Capaz que quedó alguno perdido ahí. Gracias, Roxana. Gracias por escribir. Y gracias por... Fabiana Acevedo, saludos para todos los integrantes, en especial a Alexi y Santiago Polero. Son unos orgullos para nosotras, los queremos. Fabiana Acevedo,
2: la patrona.
5: ¡Qué grande, Fabiana! Bueno, muchas gracias, Fabiana. Gracias por escribir. Mónica Heredia, el de Natalia Vázquez Heredia tampoco lo leyó. Bueno, ya mi señora, ya me están...
3: Tenés que gestionar mejor.
0: Contra las cuerdas.
5: Me están apedreando acá. Rosana, saludo a Gerald. Saludo de Gerald para Quesada. Rosana Simona, saludo de Gerald para Quesada.
3: Me mataste.
5: Oh, si no sabe vos que ya. No.
3: Gerald, no.
5: Bueno, mi señora dice el de Natalia Vázquez, tampoco lo leyó. Bueno, gracias a la patrona, la de mi hija. Perdón, Natalia, si no te lo leí, que se me puede haber traspapelado acá. A ver, de YouTube no tengo más ninguno. Vamos a ver acá. No. Mándelo de vuelta que no, todavía no terminamos. Vamos a lo que se viene, gente. Y vamos y pasamos hacemos una ronda con los invitados de despedida. AUBO, Asociación Uruguaya de Volante, próximo fin de semana, quinta y sexta fecha, doble fecha, sábado y domingo. Un formato que AUBO hace tiempo que lo tiene para su campeonato, de fecha doble, 6 y 7 de junio, con toda su categoría en el Pinar, carrera de invitado de turismo AUBO clase 1. Así que la clase 1 de turismo AUBO, una gran categoría que armó turismo AUBO. El que no va, Emiliano Vir, estuve conversando con él, Emiliano, después del gran resultado que tuvo el...
3: Está cambiando el auto.
5: El Mercedes está armando el auto nuevo. La de invitado esta la va a saltear.
3: Ahí va.
5: Emiliano. Está armando el auto nuevo. Es bravo dejar al bobo con lo bien que anda.
1: Anda bien.
3: La verdad.
5: Dejar al bobo, el G1. Dejar el G1 ese con el que anduvo también el Mercedes y dio tanta batalla, la verdad. Pero bueno, vamos arriba. Está armando auto nuevo y va a salir. Richard Bourgeois, buenas noches, lindo programa. Saludos a los invitados, gracias Richard. Richard, ¿qué piloto se nos fue, Richard?
3: Gracias.
5: Cambió de rubro Richard ahora, un poco cambio de rubro en la parte de trabajo. Así que bueno, está corriendo Eduardo solo. Rosana Chimoná, de Gerald Acosta.
3: Ah, ahora sí.
5: El engrasador, jeje. Dice si se olvidó de los pobres.
3: No, saludo, ahora sí.
5: ¿Eh?
3: Me sacó apurado. No, saludo a Chile, ahora sí.
5: ¿El Chile bueno, a la costa, el engrasador?
3: Él dijo en la casa también.
5: El engrasador que te...
3: Trabajó con nosotros en la fábrica allá, en la parte de lubricación.
5: Ah, mirá qué bueno.
3: Sí.
5: Ahí está, bueno, gracias Rosana. Seguimos. Bueno, ya dije, el Emiliano no va a estar en esta. Estuve hablando hoy con él. No va a estar en Turismo AUBO el fin de semana en la clase 1. Vuelve la próxima. Están armando nuevo, auto nuevo. Está trabajando el auto nuevo. Se verá a ver si vuelve con el auto nuevo o vuelve con el bobo, con el G1. Bueno, hay Regional Centro. Cuarta fecha, próximo fin de semana, 6 y 7 de junio. En Sarandí, Grande Florida. Hay moto velocidad, gente. A que le guste la moto velocidad. Segunda fecha, próximo fin de semana, 6 y 7 de junio, en el Polideportivo Mercedes. Hay unas categorías nuevas de motociclismo. Entrada a boxe $350. Sábado, gran caravana del deporte motor por Mercedes. Así que saliendo del autódromo a las 19 horas. Categoría invitada, Superbike 600 y 1000. Lindo fin de semana de motociclismo en el Mercedes, en el Polideportivo, el próximo fin de semana. Regional Norte en Tacuarembó, de motociclismo. Campeonato Nacional de Enduro también, en La Paloma Rocha. Y hay el famoso TN, el TN argentino, el Turismo Nacional. Próximo fin de semana, 6, 7 de junio, en el Moura de la Plata. El TN que lo seguíamos, bueno, ahora no tenemos más Cafaro. Se nos fue Joaquín Cafaro del TN, que había muchos aficionados uruguayos que lo seguían al TN.
3: Es bravo el presupuesto también para esas categorías.
5: Pero se estaba hablando de. También, de números.
0: Entonces,
5: muy importante. Muy importante. Bueno, ahora se nos fue Joaquín, el piloto de Ombúe, campeón del Super Turismo Uruguayo. Se nos fue para TCR Sudamérica. Así que Bueno, te cerra Sudamérica, que tiene, creo que tiene un tiene fecha para el Pinar, la final del campeonato. Corran en el Pinar. Así que bueno, eso un poco eso. ¿Algún mensaje más que nos quede? No. Bueno, gente, vamos a arrancar con Santiago. Santiago, bueno, muchísimas gracias por haber venido.
4: No, no, muchas gracias.
5: Mande saludo, agradecimiento, lo que usted quiera.
4: No, muchísimas gracias por la invitación.
5: Pero un gusto, espero que haya pasado bien.
4: En casa está mi hermana y mi madre mirándonos, que son las que nos apoyan todos los días. Al mecánico Ricardo Delgado, que nos da una mano siempre y nos ha hecho andar el auto. Y después agarra el picherío, que siempre están ahí para darte una mano, lo precisé. A Pablo Martínez, que también siempre da la vuelta para darte una mano, lo precisé. Y bueno, y a los Corrales, también. Son otros que siempre están al firme.
5: Vale, a Alejandro Corrales.
4: Alejandro Corrales y al hijo, que siempre.
5: Al hijo.
0: Santiago.
5: No, Santiago.
4: Dale.
5: Se ha hecho un equipito, ahí siempre estamos juntos.
4: Siempre juntos.
5: Bueno, Santiago, muchísimas gracias por venir.
4: No, muchas gracias a ustedes, buena invitación.
5: Bueno, Alexi, también.
0: Bueno, nada, y lo que dice Santi ahí. Más que nada, saludos a la familia y a Lucía, que siempre está ahí afuera y siempre nos apoya, la chiquita de la casa. Y bueno, nada, a Fabiana y bueno, a la gente ahí del equipo ahí que siempre está dando una mano, y a Fernando Laporta también, que siempre está ahí apoyando el cuadro.
5: La Alexia, la familia es todo, ¿no?
0: Y ni que hablar. ¿Eh? Sí, sí, sí.
5: ¿Eh?
4: Si no tuviese... Y los amigos y toda la llegada que tienen la mano siempre, es todo.
0: Si no tuviese la familia apoyando, en nuestro caso, sería muy difícil, muy difícil. Vos fijate que el fin de semana pasado nosotros nos fuimos a correr y Fabián, mi señora, se quedó trabajando. Uh-huh. Y sin problema ninguno.
5: Y es parte de todo, ¿no?
0: Y es parte de todo, sí,
5: sí, obvio,
0: sí, sí, por supuesto.
5: Y es parte de los resultados, parte de todo.
0: Es parte de todo, sí, sí. Y está, y hicimos una videollamada, vamos a terminar la carrera, el loco de la vida, y ella también, y bueno.
5: Sí, obviamente, porque es parte de lo que está pasando también eso.
0: Por supuesto, claro.
5: Que cubra, que la patrona sea a cargo del trabajo, de lo que
0: va a hacer, ¿no? Sí, claro, y nunca una cara de... Y fea ni nada, al contrario, feliz
5: apoyando y dando para adelante, ¿no?
0: Sí, sí.
5: Eso está bueno, ¿no?
0: Por supuesto.
5: Obviamente que sin eso no se podría hacer nada.
0: Por supuesto, ni que hablar. Y bueno, nada, no sé si nombraste a Ricardito ahí, que nos da un auto espectacular, lo mejoró un montón con poca cosa. Y nada, a Juancito, a Sebastián, al Paco, que siempre andan en la vuelta ahí. Un saludo grande.
5: Vamos, bueno, Polero, muchas gracias, Alexis.
0: Estamos buscando algún sponsor ahí, si se quiere sumar. Sí, sí. Que el auto está muy, pero muy, muy, muy peladito de publicidad. Sí. No hay nadie.
4: No, no hay nadie.
5: ¿No hay ninguno?
0: No, no hay ninguno.
4: No tenemos ningún sponsor.
0: No, no, pero no.
5: Y allá en Libertad, tampoco, vos en Libertad no hay nadie para
0: mandar. Tampoco salimos a buscar.
5: Claro, tampoco.
4: No sé.
5: Y no hay nadie allá en Libertad para porque hay negocio ahí y todo.
0: Sí, sí, sí, hay un montón. Sí, sí, lo que pasa es que...
4: Pero es bravo, lo que pasa es de Libertad, Tararira y... publicidad.
5: No importa.
0: Sí, bueno.
5: A veces no es la retribución de la publicidad, sino dar una mano, apoyar, ¿no?
0: Pero no tampoco salimos a buscar. Pero si quieres sumar alguno,
5: bueno, vamos arriba. Vamos arriba, que el auto de Polero está andando bien ahora, guárdame, que sí. Viene de tres podios.
0: Así que ojo.
5: Está saliendo en todas las redes sociales. le vendría lindo alguna publicidad. Le pone el calco de que mandonaste, te vamos a conseguir, Alexis.
0: Sí, sí, claro.
4: Sí, le pegamos
5: el drama. Bueno, vamos arriba. Bueno, seguimos, muchas gracias, muchachos. Bueno, seguimos con Lari allá, ven Rubén, vamos arriba. Mande saludos,
1: bueno,
5: agradecimiento, muchas gracias por haber venido también.
1: Bueno, no, gracias a vos por la invitación.
5: Mucha suerte.
1: Bueno, muchas gracias.
5: Mande saludos, agradecimiento.
1: Y a la familia también, sí, a mi señora, a Silvina Gayol, y a mis hijas, a Evangelina y Guillermina. Y bueno, y después a todos los que nos ayudan con el auto, ¿no? Que están los viernes para ir a trabajar y los que están dispuestos a darnos una mano.
5: ¿Falta sponsor?
1: Y bueno, no están de más.
3: Siempre. Más tampoco no tenemos tampoco.
5: Pero para.
3: Los sponsors están acá.
5: Vos que sabes. Yo mirando una foto de tu auto vieja, decía Drocan, ¿qué era?
3: Nah, pero eso cuando estábamos con el Cacho y eso, y el Cacho tiene más otro espectro de empresas que él trabaja por su laburo, ¿me explico? Pero nosotros, digo, somos los dos laburantes, digo, yo no le iba a pedir a Monte Plata que me dé para el auto. Digo, y tal, y me da cosa pedir cuando.
5: ¿Pero para Grocán, que era del Cacho?
3: No, no, era de Pablo Chiruchi, pero a su vez le vendía insumos para el Cacho y eso, y por entender, de contacto entre
5: así que
3: las
5: se nos fue. Se nos fue Cacho.
3: Se nos fue Cacho.
5: Se nos fue Cacho. Fue, y se
3: mirá
5: fue
3: la Brasilia, no me mirá la Brasilia y ahí te va a dar cuenta.
5: Capaz, sí, mira la Brasilia, pero estoy mirando. Tiene publicado un energizante, pero energizante no creo que le.
3: Pero es algo. Porque él toma también. Está viejo, tiene que tomar algo.
5: Ah, es por eso, porque toma el Cacho.
0: Sí, yo también le quería agradecer al Cacho que nos prestó, nos habilitó unos conitos.
5: Gracias por
0: ser. Sí, sí, me olvidado.
5: ¿Qué te prestó?
0: Unos conitos para poner la brida para Rizzo también. Sí, que nos dio tremenda mano.
5: Bien ahí, que el Cacho, vos, pero vos está. ¿Un golare aquí en más?
1: Y tal, lo que trae.

0: Agradecer a la familia, Alicia, que es la que se queda con las nenas y son chiquitas y hay que gestionar todo, ¿viste? Y después a Franco y Hernán y Maxi, a Cachucho, que son los de la barra, que estamos ahí los
1: Cachucho Cristian
0: viernes,
1: Corujo.
0: Corujo, que estamos en la barra los viernes y nos juntamos a comer algo y hacer el auto. Y es la salida que tenemos.
1: ¿Dónde está el auto ahora?
0: Ahora está en el taller de Hernán Esquivel, ahí del padre, que es electricista, y quedó ahí guardado.
1: Quedó guardado
0: Porque
1: ahí.
0: yo vivía a una cuadra.
1: Vos
0: Ahora me mudé
1: que
0: de
1: ya
0: ahí.
1: ahora, ¿dónde estás viviendo? Vos te fuiste al campo, no está más.
0: No estoy en el campo, me vine a Tararida por el tema de las gurisas, viste que se hace complicado el tema del
1: Vos te
0: viaje.
1: viniste para Tararía a vivir.
0: Sí, y entonces está, ahora estamos al lado del
1: ¿Dónde
0: pueblo
1: está el
0: ahí.
1: auto que vos decís?
0: En lo Esquivel,
1: ¿Esquivel dónde?
0: era electricista, fa.
1: ¿Ahí en Tararía?
0: Sí.
1: Ahí está.
0: Y tenía el tallercito armado del padre que ya está jubilado y bueno, y lo dejamos ahí porque me quedaba cerca. Y ahora quedó ahí, nos vamos a mudar para la churrasquera de Rubén.
1: Así vamos.
0: Próximamente, entonces va a estar la churrasquera y vamos a tener el calefactor y eso para trabajar un poco más cómodo y está, pero en casa no tengo lugar, entonces nos vamos mudando ahí.
1: No, vamos a
0: Pero
1: ver.
0: agradecido, ya te digo, a Alicia y a las gurisas y bueno, y los gurisas que son compañeros de trabajo y está,
1: También
0: es lo que ponemos.
1: también se reciben sponsors.
0: También se reciben, nunca está de más.
1: Miren que también que se ha dado, viste, como un bolero, vienen los buenos resultados.
0: Pero bueno,
1: este,
0: ahora estamos arriba de la ola.
1: Estamos en la cresta de la ola.
0: Que
1: Igual que
0: dure.
1: igual que los poleros.
0: ¿Viste cómo
1: los poleros también están en la cresta de la ola.
0: Sí, tal cual.
1: Acá Lare Quesada también.
0: La venimos pasando bien y ojalá siga así.
1: Ojalá siga en la cresta de la ola.
2: Seguro, más vale que sí.
1: Que esto no se termine.
2: Tal
0: Y
2: cual,
0: claro,
2: tal cual.
0: ojalá nunca se termine.
1: Sí, ojalá nunca se termine. Bueno, Matías González nos escribe, el color ya está. Hay que llamar a la UTE para que largue los pesos.
0: Ah,
1: por el
0: polero.
1: Para el polero. El color sí, ya polero ya lo tiene. Mauricio Madera, saludo a polero. Gracias, Mauricio. Juliana Balá, buenas noches, Leo. Saludos. Bueno, muchas gracias, Juliana. Gracias por apoyar también el que manda nota. Bueno, gente, nos vamos. Nos vamos, gracias a Carlito Chávez, en los controles. Y bueno, nos vamos, gente. Espero que les haya gustado, que haya sentido cómodo a los
3: Sí,
1: invitados.
3: por supuesto.
1: Bueno, muchísimas gracias a todos y estaremos acá haciendo el clásico Quemando Nata el próximo lunes. Chau, chau.
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4: ¿Me da la hora?
6: Es la hora 22, 14 minutos.
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4: Comenzamos, como es habitual, con las principales noticias en Punto a Punto en este lunes primero de junio.
7: Nueva Helvecia.
4: La cadena Red Express, perteneciente al grupo Tienda Inglés, se incorporará a su red al histórico supermercado helvético de Nueva Helvecia.
8: La integración del comercio local se enmarca en el proceso de expansión que la empresa viene desarrollando en distintos puntos del país desde hace más de 8 años, consolidando su presencia en el interior del territorio.
4: Los trabajadores del supermercado fueron informados sobre el proceso de transición hace algunas semanas en el marco de las instancias previas al cambio de gestión.
8: Desde la empresa se indicó que la actividad del establecimiento continuará desarrollándose con normalidad, manteniendo el funcionamiento habitual del local y trabajando para preservar las fuentes laborales, así como la atención a clientes y proveedores de la zona.
4: Supermercado Helvético constituye una referencia comercial e histórica para Nueva Helvecia, con una fuerte identificación con la comunidad local. Por ese motivo, la llegada de una nueva marca genera expectativa entre vecinos y consumidores de la ciudad.
8: La operación refleja además el interés de grandes grupos empresariales por continuar invirtiendo en el departamento de Colombia. Noroña, donde en los últimos años se han concretado diversas aperturas y desembarcos comerciales de relevancia, especialmente en Colonia del Sacramento, aunque también en otras localidades del departamento.

0: temas, la 12ª edición de la Fiesta Nacional del Chocolate, uno de los eventos tradicionales en Colonia Suiza, tendrá presencia en la Feria Internacional del Alfajor, que se desarrollará del 5 al 7 de junio en Irlatu, allí en Montevideo.
1: Durante las 3 jornadas, el municipio promocionará la tradicional fiesta, por supuesto la tradición, los sabores y la identidad de Colonia Suiza, llevando a un público más amplio parte de la esencia de un evento que año a año convoca a miles de visitantes.
0: La participación en la feria busca trascender fronteras departamentales y posicionar la Fiesta Nacional del Chocolate como un atractivo turístico y gastronómico de referencia en el país.
1: Además de la presentación promocional, desde la organización se informó que se realizará un sorteo de entradas para asistir a la Feria Internacional del Alfajor. Se entregarán 12 entradas para cada jornada del evento, correspondiente al viernes 5, sábado 6 y domingo 7 de junio.
0: A partir de hoy abren inscripciones para el programa Uruguay Impulsa. Del 1 al 10 de junio estarán abiertas las inscripciones para el programa Uruguay Impulsa, una iniciativa dirigida a personas de entre 18 y 65 años de todo el país, orientada a generar oportunidades de trabajo y capacitación.
1: Las personas interesadas podrán inscribirse a través del formulario web dispuesto por el programa o de manera presencial en el municipio en el horario de 10 a 17 horas. El programa está destinado a promover la inserción laboral y el fortalecimiento de capacidades mediante instancias de formación y experiencia de trabajo en distintas áreas.
0: Más información e inscripciones en el www.gov.uy/Uruguay Impulsa.
1: Vamos al deporte. En la Liga Helvética de Fútbol, Rosario Atlético ganó el clásico en la segunda fecha del torneo Apertura.
0: Se disputó de manera parcial en la segunda fecha del torneo Apertura de la Liga Helvética, dejando como gran destaque la victoria de Rosario Atlético en el clásico rosarino tras imponerse por 3-0 ante Colegiales.
1: En otros resultados de primera división, Estudiantes El Colla derrotó 2-1 a Nuevos Horizontes, Atlético Valdense superó 3-1 Universal, mientras que Racing de Pantanoso y Nacional de La Paz empataron 1-1, también igualaron 1-1 Artesano y el Club Esparta.
0: Resultados en reservas: Colegiales 2, Rosario Atlético 1, Estudiantes El Colla 1, Nuevos Horizontes 0, Racing de Pantanoso 2, Nacional de La Paz 2.
1: Artesano derrotó a Esparta 3-1 en reservas, Atlético Valdense y Universal empataron 2-2. La actividad continuará el próximo miércoles en cancha de Zapicán, cuando se enfrenten Zapicán y Nacional de Nueva Albesia. El encuentro de tercera división comenzará a la hora 19:30, mientras que el partido de primera división se jugará a las 21:30.
0: Se jugó este fin de semana en una nueva fecha de las Copas Nacionales de Clubes A y B. En la adicional A se jugó la fecha 4.
1: Por el grupo C, Nacional de Nueva Albesia y Laureles de Fray Bentos se empataron 0-0, y por el mismo grupo, Juventud derrotó 2-1 al equipo de San Carlos.
0: Cumplidas 4 fechas de la fase de grupos, Laureles tiene 10 puntos, Juventud 6, San Carlos 4, Nacional 2. La próxima fecha, San Carlos recibe a Nacional y Juventud recibe a Laureles.
2: Valdense.
1: Calendario de recolección clasificada de residuos domiciliarios del municipio de Colonia Valdense, iniciando el mes de junio.
0: Mañana, martes 2, no habrá recolección, se retoma el martes 9 con plástico y nylon. Y ya se adelanta que este mes está prevista otra jornada especial de limpieza con la recolección de todo tipo de artículos en desuso. Esto será el próximo jueves 25 de junio.
1: En otras actividades, la Escuela del Hogar recordó el cumpleaños de doña Ana con una jornada abierta a la comunidad. De la Escuela del Hogar Ana Armán Ugón de Tron de Colonia Valdense realizó el día viernes una actividad especial para recordar el nacimiento de su fundadora, doña Ana Armán Ugón de Tron, en vísperas del 30 de mayo, fecha en la que se conmemora y se recuerda su cumpleaños.
0: La propuesta incluyó talleres de gastronomía, vestimenta, con elaboración en vivo a cargo de estudiantes de tercer año de profesorado, además de degustaciones, sorteos y una jornada de puesta de puertas abiertas para compartir con la población la historia y el legado de las escuelas del hogar.
1: La directora de la institución, la profesora Miriam Hernández, destacó la importancia de mantener viva la memoria de doña Ana y de transmitir esta historia a las nuevas generaciones de estudiantes. Participaron además la inspectora departamental de Escuelas del Hogar, la profesora Nancy Ackerman, integrantes de la Comisión de Fomento, exalumnas y vecinos.
0: En otros temas, el grupo Ayuda Animales Valdense anuncia su próximo beneficio mensual para el sábado 6 de junio desde las 10:30 horas en 11 de junio, 11:05, casi 17 de febrero.
1: Venta de repostería casera, artesanías y plantas para recaudar fondos para la mantención de los animales que tiene a su cargo.
0: Se reciben donaciones por consultas al 098-975-873 por mensaje de texto o audio de WhatsApp.
2: La Paz.
1: El Consejo Municipal de La Paz, Colonia Piamontesa, anuncia una sesión extraordinaria hoy, lunes 1 de junio, a las 12:45, donde se recibirá al director de Planificación Territorial y Ambiente, el doctor Miguel Asqueta.
0: Posteriormente, a las 14:30, se recibirá a la Comisión de Cultura del municipio.
2: Costa del Emigrante.
1: La actual reina nacional Costa del Inmigrante, la joven Agustina Barreto, fue coronada en la noche de ayer como virreina hispanoamericana del Uruguay 2026.
0: La joven que participó representando a Colonia integró el top 6 junto con las representantes de Canelones, Cerro Largo, Rivera, Tacuarembó y 33.
1: Desde el Rotary Club Costa del Inmigrante, que contó con una delegación acompañando el evento, se expresó la alegría por este logro, felicitando a Agustina Barreto por su desempeño y por dejar bien en alto al departamento de Colonia.
2: Juan Lacase.
1: Se encuentran disponibles en nuevas oportunidades de capacitación impulsadas por el Instituto Nacional de Empleo y Formación Profesional, el INEFOP, orientadas a personas interesadas en fortalecer sus competencias y acceder a nuevas herramientas de formación laboral.
0: Entre las propuestas disponibles se encuentra el curso de cocina saludable en la ciudad. Las postulaciones se realizan a través de INEFOP Colonia. Las personas interesadas pueden comunicarse al 098-358-779 o mediante el correo colonia@inefop.org.uy para obtener más información.
1: El Club de Leones de Juan Lacase organiza la cuarta cata de vinos en el Club Sisa. Esto será el próximo viernes desde la hora 20:30.
0: Las entradas anticipadas valen 900 pesos y el día de la cata 1.100 pesos. Las anticipadas se pueden comprar en Arte Verde, Óptica Real y el Market Juan Lacase.
2: Tarariras.
1: El Club Tomás Bell realizará jornada de chocolate y bingo el día sábado 6 de junio. El próximo sábado, desde la hora 17, el Club Tomás Bell llevará adelante una actividad social que incluirá merienda y bingo en sus instalaciones.
0: La propuesta prevé una merienda para adultos integrada por chocolate caliente, pastel frito, scone de queso, medialunas y alfajor de maicena con un costo de 300 pesos.
1: Para los niños se ofrecerá una opción de 200 pesos que incluye panchos o hamburguesas a elección, jugo y una golosina.
0: Posteriormente se desarrollará un bingo con cartones a 50 pesos y premios en efectivo, además de otros obsequios.
1: Durante la actividad también habrá juegos inflables, maquillaje y futbolito para niños en un espacio calefaccionado.
0: Desde la organización se informó que las reservas para la merienda deberán realizarse antes del día jueves a efectos de facilitar la planificación de esta jornada.
1: Por consultas o reservas, los interesados pueden comunicarse a los teléfonos 099-573-658 099-520-164.
2: Cufré.
0: Cufré convoca a integrar Comisión Asesora de Cultura, Eventos y Actividades. El municipio de Cufré convocó a vecinos interesados en integrar una Comisión de Cultura, Eventos y Actividades que tendrá carácter asesor y trabajará en la elaboración de propuestas para el desarrollo de iniciativas en la localidad.
1: Según se informó, la comisión será de carácter autónomo y tendrá como objetivo presentar planteos e ideas al municipio, que posteriormente evaluará su viabilidad junto al Consejo Municipal.
0: La convocatoria está dirigida a todas las personas que deseen participar y aportar iniciativas vinculadas a actividades culturales y eventos para la comunidad.
1: Quienes estén interesados en integrar la comisión podrán manifestarlo a través de un mensaje de WhatsApp al número del municipio 099-281-956.
2: Miguelete.
0: Lorena Ponce de León brindará charlas sobre paisajismo y horticultura en Paraje El Cuadro. La paisajista y emprendedora Lorena Ponce de León brindará una charla abierta en el Club River de Paraje El Cuadro.
1: La actividad organizada por el Grupo Mujeres Rurales del Cuadro se realizará el jueves 25 de junio a la hora 15 en la ruta 106 en el kilómetro 6.
0: Ponce de León, con formación en ciencias agrarias y jardinería, abordará temas vinculados al paisajismo y la horticultura en una instancia de intercambio de conocimientos.
1: La entrada será libre y gratuita, además se ofrecerá un servicio de té opcional con un costo de $500 que requiere reservas previa hasta el lunes 22 de junio.
0: Las reservas pueden realizarse a través de los teléfonos del 098-429-468 o a través del 099-329-229.
1: Nos vamos a Conchillas porque realizarán capacitación gratuita para manipuladores de alimentos en esta localidad.
0: La Intendencia de Colonia, a través del Departamento de Higiene y Limpieza de la Dirección de Bromatología, realizará una nueva jornada de capacitación para manipuladores de alimentos en la localidad de Conchillas.
1: La instancia está dirigida a personas que desempeñen tareas como dependientes en establecimientos vinculados al rubro de alimentación y forma parte del programa de capacitación para manipuladores de alimentos que se desarrolla en el departamento.
0: La actividad se llevará a cabo de forma gratuita el próximo jueves 4 de junio entre las 13:30 y las 18 horas en Casa Evans, ubicada en la intersección de calles David Evans y 24 de octubre.
1: Desde la organización se informó que es requisito indispensable concurrir con fotocopia de la cédula de identidad y que no se realizarán inscripciones previas.
0: Por consultas o mayor información, los interesados pueden dirigirse a la Dirección de Bromatología, ubicada en el tercer piso del Palacio Municipal, o comunicarse al 4522-7000 interno 239.
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3: ¿Me da la hora?
4: Es la hora 22:39 minutos.
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6: Hola, ¿qué tal? Buenas noches para todos. Estas son las principales noticias de la jornada que comenzamos a compartir a partir de ahora.
7: 44 personas fueron asistidas en refugios y centros por situación de calle en Colonia.
8: Mides Colonia informó que un total de 44 personas fueron asistidas durante la noche del 31 de mayo en el marco del operativo de respuesta ante situaciones de calle en el departamento.
7: Según el reporte difundido este lunes, 22 personas permanecieron en el centro permanente centro comunitario, mientras que 7 fueron alojadas en el centro plan invierno instalado en el batallón y otras 14 en el centro ubicado en Barracones.
8: Además, una persona fue atendida en dependencias de ACE durante la noche.
7: Desde el inicio de la alerta, el pasado 7 de mayo, se ha brindado respuesta a un total de 70 personas, de acuerdo con la información oficial.
8: Se recuerda que ante la presencia de personas en situación de calle, se solicita a la población comunicarse al servicio de emergencias 911.
7: Un total de 106 personas comenzarán a trabajar en el departamento de Colonia a través del programa sociolaboral Accesos, impulsado por el Ministerio de Desarrollo Social.
8: Según informó la cartera, los participantes desempeñarán tareas durante 7 meses, percibiendo un salario equivalente al mínimo nacional. El programa incluye además instancias de formación y de seguimiento.
7: La distribución por localidades establece que Colonia de Sacramento contará con 31 cupos, Juan Lacase tendrá 20, mientras que Rosario y Carmelo dispondrán de 15 cada una. En tanto, Nueva Palmira tendrá 10 ingresos y Nueva Albesia, Ombúes de la Valle y Tarariras contarán con 5 participantes cada una.
8: Accesos es una propuesta sociolaboral del Mides orientada

0: promover oportunidades de inserción laboral para personas en situación de vulnerabilidad mediante experiencias de trabajo acompañadas por procesos de capacitación.
1: El Poder Ejecutivo anunció este sábado los nuevos precios de los combustibles que comenzaron a regir desde las 0 horas de este lunes 1 de junio.
0: Recordamos, la nafta Super 95 registró un incremento y pasó a costar 93 pesos con 36 centésimos por litro frente a los 88.03 que rigen hasta ayer. En tanto, el gasoil 50S también aumentó su valor ubicándose en 61 pesos con 76 centésimos por litro, cuando hasta el momento se comercializaba a 57 pesos con 72 centésimos.
1: Por otra parte, el gobierno resolvió mantener sin cambios el precio del supergas.
0: Horas antes del anuncio oficial, la ministra de Industria, Energía y Minería, Fernanda Cardoso, había adelantado que la actualización mensual, Fernanda Cardona, debí decir, que había adelantado que la actualización mensual podría implicar aumentos en algunos combustibles, mientras que otros mantendrían sus valores vigentes.
1: Comienza hoy las inscripciones para el programa Uruguay Impulsa y se extenderán hasta el 10 de junio. Podrán inscribirse en esta nueva edición de Uruguay Impulsa todos los trabajadores que hayan afrontado dificultades para obtener un empleo formal y no estén percibiendo algunas prestaciones vinculadas a ello como seguro de desempleo.
0: Las inscripciones se realizarán mediante formulario vía web o a través de las intendencias departamentales.
1: Por consultas y asistencia en la inscripción, los interesados pueden dirigirse a las oficinas de los Ministerios de Desarrollo Social y Trabajo y Seguridad Social, INEFOP e Intendencias Departamentales de todo el país.
0: El jefe departamental de Paysandú y presidente del Congreso Nacional de Intendentes, Nicolás Olivera, celebró que para esta edición se hayan agregado más cupos.
1: Olivera recordó que las primeras ediciones de este programa, que era denominado Jornales Solidarios, eran en régimen de quincena y que ahora es a mes completo.
0: Además, en esta oportunidad habrá un cupo para personas liberadas y o en situación de vulnerabilidad.
2: Un programa que ha sido muy bien evaluado por todos los jefes comunales, ¿no? Ya van varios años de la ejecución, distintos formatos, se han ido introduciendo algunos cambios, la actual administración nacional ha propuesto algunos cambios, le cambió de nombre, pero en definitiva deja demostrado que aquello de que esa frase que se repite en campaña, ¿no?, de que la mejor política social es el empleo, o sea, no cabe la menor duda, y sobre todo cuando ese empleo aporta valor común, comunitario, ¿no?, en trabajo de gente que impacta en las localidades, en las pequeñas localidades, en los municipios, en las intendencias. Y sobre todo volviendo al circuito de empleo, a gente que a veces, la verdad, que de tanto buscar no encuentra, como personas quizás mayores de 50, 50 y pico de años, o la primera experiencia en muchos jóvenes. Bueno, se han ido agregando cupos también. En este caso la edición va a ser para 5.500 personas en régimen de mes completo. Y ahí, bueno, a partir de que es la inscripción, después se hace un sorteo. Repito, hay cupos para los cupos legales más que nada, y se ha incorporado alguno más vinculado a personas en situación de calle o privados de libertad o mejor dicho liberados, pero la esencia del programa se mantiene, ¿no?
1: La cadena Red Express, perteneciente al grupo Tienda Inglesa, incorporará a su red de histórico supermercado helvético en Nueva Helvecia.
0: La integración del comercio local se enmarca en el proceso de expansión que la empresa viene desarrollando en distintos puntos del país desde hace más de 8 años, consolidando su presencia en el interior del país.
1: Los trabajadores del supermercado fueron informados sobre el proceso de transición hace algunas semanas en el marco de las instancias previas al cambio de gestión.
0: Desde la empresa se indicó que la actividad del establecimiento continuará desarrollándose con normalidad, manteniendo el funcionamiento habitual del local y trabajando para preservar las fuentes laborales, así como la atención a clientes y proveedores de la zona.
1: Supermercado Helvético constituye una referencia comercial e histórica para Nueva Helvecia, con una fuerte identificación con la comunidad del local. Por ese motivo, la llegada de una nueva marca genera expectativa entre vecinos y consumidores de la ciudad.
0: La operación refleja además el interés de grandes grupos empresariales por continuar invirtiendo en el departamento, donde en los últimos años se han concretado diversas aperturas y desembarcos comerciales de relevancia, en especial en Colonia del Sacramento, aunque también en otras localidades de Colonia.
1: Hoy lunes, una delegación de la Junta Departamental acompañará al intendente de Colonia, Guillermo Rodríguez, y al director de Cooperación Internacional, Alfredo Martínez, en una misión oficial que incluirá actividades en el País Vasco, Madrid y Portugal.
0: El viaje tendrá como eje la búsqueda de apoyos institucionales, el fortalecimiento de vínculos históricos y culturales y la generación de oportunidades de cooperación para el departamento.
1: La delegación estará integrada además por la secretaria de la Junta Departamental, Claudia Maciel, los ediles coordinadores de bancadas, Mónica Rivero del Frente Amplio y Eduardo Helbling del Partido Nacional. También había sido invitada la edil colorada Malvina Zaret, quien finalmente desistió de participar.
0: Uno de los principales objetivos de la agenda en el País Vasco será gestionar apoyo económico ante la Federación Vasca para concretar la instalación de la pared móvil del nuevo frontón de pelota del Real de San Carlos, que se trata de una estructura valuada en unos $300,000.
3: El rebote en el frontón ahora va a estar puesto a 54 metros, que con 54 metros da, porque acá se va a poder jugar voleibol, básquetbol, futsal, 13, 14 disciplinas aparte, pero específicamente en el caso de la pelota vasca, en muchos lados el rebote es corredizo, porque por ejemplo la paleta se juega con frontones de 30 metros. Entonces el rebote corredizo no está dentro del presupuesto inicial de la obra. Nosotros hemos hecho contacto en País Vasco y bueno, por el lado de la Federación y el propio País Vasco nos tiene muy en consideración. Por supuesto vamos a ir a invitar a las autoridades, esperamos hasta ser recibidos por el presidente, y bueno, vamos a buscar un poco de plata para hacer el frontón, el rebote corredizo, que ya queda. Lo que sí está dentro de la primera licitación es como un riel, ¿no? Que donde corre, porque corre eléctricamente. Pues están faltando unos pesos y vamos a ver si conseguimos un poco de plata.
4: ¿Y da el tiempo para hacerlo?
3: No es necesario que esté ahora, pero para el año que viene, la misma federación nos dijo que si teníamos esto pronto, podía traer el Mundial Sub-23 de frontón de 30 metros y el Mundial Sub-17, no me acuerdo qué otro, de otra disciplina, y para eso sí tendríamos que tener el rebote a 30 metros.
1: En Portugal, la delegación visitará las ciudades de Guimarães y Lisboa. La agenda internacional también incluirá una instancia en Madrid, donde la representación coloniense será recibida por una cámara empresarial con el objetivo de promover contactos y explorar oportunidades de intercambio y cooperación.
3: Nos van a estar recibiendo en Guimarães y en Lisboa la gente de la de Portugal, que ya estuvieron conmigo hace tres domingos atrás, y bueno, y nos invitaron para eso, sobre todo por el hermanamiento que tenemos con Guimarães, ¿no? El tema de cooperación internacional, hoy por hoy hay proyectos, cantidad, que uno lo que tiene que hacer es estar enterado, y bueno, vamos por ese lado, y lo mismo un día que nos vamos a quedar a la vuelta en Madrid, que nos va a recibir una cámara empresarial.
0: Operadores turísticos tienen expectativas para el resto del año para un sector que emplea casi a 6.000 trabajadores en Colonia.
1: En la hotelería hay 26 hoteles abiertos y unas 13.000 camas disponibles, informó Andrés Castellano, presidente de la Asociación Turística.
0: Adelantó que la Intendencia está trabajando en una serie de actividades para las vacaciones del mes de julio.
1: En este mes hay vacaciones en Uruguay, Argentina y Brasil.
5: El empleo turístico del departamento es cercano al 10% de los empleos totales del departamento, los empleos turísticos totales. Por lo tanto, en realidad 9.7 es exactamente el informe que nosotros tenemos. Si hay 60.000 cotizantes en BPS, estamos alrededor de las 5.600 empleos directos del turismo. Si además a eso le ponemos lo transversal que es el turismo, por supuesto que derrama muchísimo más empleo. Respecto a la pregunta anterior, de las camas más o menos son 3.000 en el departamento, las hoteleras, hay un excedente de camas en plataformas que compiten con la hotelería y que todavía no está regulado, que estamos insistiendo para la regulación de la vivienda de uso turístico, no para quitar esa oferta, sino para competir en mejores condiciones. Respecto de los hoteles, ayer nos decía la Cámara Hotelera que había 28 y creo que habían cerrado dos hoteles en los últimos días. Son datos que son irrefutables, que después de la salida de la pandemia han cerrado una cantidad, y que lo que nosotros tratamos de hacer con el trabajo es solidificar a los que están y ver el potencial de crecimiento.
6: ¿Se viene trabajando puntualmente para las vacaciones de julio ya?
5: No todavía en la agenda. Sé que la intendencia está trabajando una agenda de actividades. Nosotros sí lo que tenemos son la participación en ferias, en el calendario de ferias, para tratar de convocar a los mercados que para nosotros son más atractivos y convocan más cantidad de turistas para las vacaciones. Sabemos que además tenemos entre Brasil, Argentina y Uruguay casi el mes completo de julio de vacaciones, y tenemos que tratar de traer la mayor cantidad de turistas posibles al departamento de Colonia. Los circuitos turísticos son esenciales para el crecimiento del turismo del departamento. Necesitamos conectar los distintos proyectos y productos turísticos en todo el departamento. Ruta del vino, ruta del queso, producto patrimonial, la cocina de cercanía con origen Colonia, el turismo de reuniones con Colonia Convention Bureau, todos son productos turísticos que hacen a la torta total del turismo, que es lo que derrama estos 6.000 puestos de trabajo.
0: El Centro Esperanza trabaja en ampliar la cobertura y piensa en abrir centros en el este y también en el oeste del departamento de Colonia.
1: El Centro Esperanza atiende a personas que buscan ayuda y tratamiento para casos de adicciones.
0: El doctor Sebastián Olavarri es el director del Centro Esperanza de Colonia. Contó cómo viene trabajando el centro. Informó que no hay cupo máximo de personas a atender y que las familias pueden dirigirse directamente para solicitar ayuda.
1: Fue inaugurado en 2023 y se piensa en los próximos años abrir sedes en la zona este y oeste del departamento, informó Olavarri.
4: Bueno, el Centro Esperanza está trabajando en dos modalidades: la modalidad de diurno, es decir, la gente que tiene con problemas de adicciones, ya sustancias, otro tipo de adicciones. Tenemos una modalidad de 9 de la mañana hasta las 14 o 15 horas, donde se hacen diferentes trabajos grupales e individuales. Y después tenemos un modo ambulatorio, donde desde el mismo horario, desde 9 hasta 15, se hacen, digamos, entrevistas y sesiones personales con los profesionales que tenemos acá en el centro. Eso es lo que hacemos actualmente. ¿Qué es lo que vamos a hacer en futuro? Bueno, estamos pensando, y de hecho empieza en breve, vamos a empezar a trabajar en grupos, tanto con prevención como prevención de suicidio. No tengo que decir la noticia de lo que está pasando acá en Colonia, porque es más que claro, y queremos trabajar muy fuerte en eso y brindar nuestro granito de arena para aportar en eso en la sociedad. Así que eso es una cosa que empezamos en breve. Y bueno, y tenemos otros proyectos por delante que ya se adelantaron en algún momento, que es trabajar un poco en privados de libertad y en familiares de privados de libertad. Ahí también tenemos un foco importante que lo tenemos que ver a nivel social, como sociedad completa. Entonces queremos trabajar en eso también.
6: ¿Cómo se acercan las familias?
4: Bueno, nosotros tenemos las medidas de comunicación, igual que todos los centros, tienen teléfono y una dirección de mail, pero muchos de ellos llegan directamente hasta la puerta y tocan timbre y piden ayuda, o son derivados a través de instituciones de salud, como es ACE, ¿no?
6: ¿Hay cupo?
4: No, nosotros no tenemos cupo, nos vamos manejando lo mejor que podemos para brindar más. De hecho, en base a eso tenemos que empezar a expandir y agrandar, y por eso que estamos pensando en la zona oeste y en la zona este, otros centros, justamente porque en el momento no vamos a dar cupo solamente en Colonia, aparte de un tema logístico de distancia, ¿no? Pero por ahora nos venimos manejando bien.
6: ¿Se puede salir?
4: Bueno, qué pregunta difícil esa, ¿no? La gente, o la mayoría, hay un pensamiento popular que se interna a alguien, a un familiar, a un conocido, es una cura absoluta y se termina, y eso no existe. Por supuesto que se sale. Yo tengo digamos una situación muy muy cercana en la que se pudo, pero en realidad se necesita de un trabajo familiar o de referente socioafectivo, como le decimos nosotros, muy cercano. Y por supuesto que tiene que haber una voluntad de la persona, una voluntad real de la persona. Una vez que una droga, ya sea el alcohol o las que conocemos ahora que hacen ruido, o los propios medicamentos logran ese nivel de adicción, hay una transformación en el cerebro que no se puede cambiar con un medicamento mágico. Esto precisa de la voluntad de la persona y de todos los que están alrededor de él. Se puede, pero es muy complejo.
1: Seguimos con otras noticias, Gustavo.
0: Exactamente, se realizó este viernes el sorteo del segundo SVOK que regaló ANCAP Colonia. El ganador fue Mauro da Rosa. Contó que vive en Barrio Los Nogales y es empleado de una distribuidora. Justo estaba por vender el auto para poder terminar mi casa y me gané el auto, así que no sé qué voy a hacer ahora, expresó. Llegó con su familia al recibir la llave del auto y, por supuesto, muy emocionado él y quienes conforman su familia.
7: Uno solo, perfecto, ahí está. Lo tiene la escribana.
8: Bueno, Mauro Vaz Rosa.
9: Mauro da Rosa.
8: Marco da Rosa. Sí, Marco da Rosa.
10: Hola. ¿Marcos?
11: Mauro.
10: Mauro, perdón. Te ganaste el auto a la CAP, Marco. Felicito, hermano.
11: ¿En serio?
10: ¿Te venís?
11: Sí, voy por ahí.
10: Dale, que te esperamos, estamos todos acá. Felicitaciones, vamos arriba.
12: ¿Viste Gary Cupones? Sí, más que nada, ella fue la que me llena los cupones, me lo trae, así que le debo algo a ella también. Pero sí, pusimos bastante cupones y por suerte tuvimos esa suerte.
13: ¿En qué estabas ahora, en el momento que te llaman?
12: Mirá, es gracioso porque estaba vendiendo mi auto en este momento.
13: ¡No!
12: Justo así, estaba por comprarlo, estaba arriba del auto y le dije, mirá, me acabo de ganar el auto de la ANCAP y quedamos ahí que no sé qué voy a hacer.
13: ¿Lo vendías para cambiarlo?
12: Mirá, estoy terminando la casa en realidad y tengo unos proyectos ahí, así que bueno, ahora como que tengo que acomodar un poco todo.
13: ¿Y te quedás con este o va para la casa?
12: Es una buena pregunta la tuya, muy buena la pregunta. Vamos a ver, capaz que no lo miro mucho para no quedármelo.
13: Así que la responsable de haber ganado es ella.
14: No sé, en realidad, creería que sí, pero vamos a ver la letra del cupón. Pero sí, generalmente soy yo la que se lo llena y está. Pero,
13: ¿y estabas con mucha esperanza?
14: Y vos sabés que anoche vinimos, y dijimos, ta, era el último día, y dije, bueno, vamos a dejar los últimos cupones, y ta.
13: ¿Y fueron muchos los cupones?
14: No, fueron un tantito así, más o menos, fueron los últimos, y ta.
15: ¿Servicios de Colonia, Mauro? ¿A qué
12: sí,
15: te dedicas?
12: Sí, acá los Nogales, trabajo en la empresa de la Nix, acá de Colicar, vivo acá en los Nogales, y me estoy haciendo la casa en los Nogales también, a 2 cuadras de ahí donde vivo.
13: Bueno, una ayuda importante entonces.
12: La verdad que sí, que viene bárbaro, sí.
13: Bueno, ¿qué se siente cambiarle la vida a una persona así cuando lo están diciendo, Cata?
16: Y te pones cada vez más nervioso, porque a veces uno no toma no te das cuenta, y justamente quiero hablar con él para que él me cuente esas cosas que son muy lindas. Y ustedes se acuerdan toda esa secuencia que hemos pasado en estos momentos, y la verdad que... como dice Morena, hoy voy a ser feliz a una persona cuando se levanta.
0: Proseguimos con muchísimo gusto y comenzamos nuestra ronda de corresponsales. Vamos al contacto con nuestra compañera Susan Hoffman.
17: La Escuela del Hogar Ana Armando Gondetrón de Colonia Valdense realizó el pasado viernes una actividad especial en homenaje a su fundadora, doña Ana, en vísperas del 30 de mayo, fecha en la que se conmemora su nacimiento. La propuesta incluyó una jornada de puertas abiertas destinada a compartir con la población la historia y el legado de quien impulsó las escuelas del hogar en el departamento. La directora, profesora Miriam Hernández, recordó que la Escuela de Colonia Valdense, con 108 años de trayectoria, fue la primera fundada por doña Ana Armando Gondetrón.
18: Todos los años, en el mes de mayo, al finalizar el mes, siempre se hace una recordación de su nacimiento. En realidad es el 30 de mayo, era su cumpleaños, y nació en el 30 de mayo de 1882, o sea que hoy 2026 estamos a 144 años de su nacimiento. Siempre se recuerda y se trata con los alumnos en el correr de toda la semana. Se trabaja en la parte de gastronomía con algunas preparaciones que son de su libro, también lo recuerdan en la parte de vestimenta. Y es una manera también de que ellos conozcan la historia y un poco la historia en sí de Ana Armando Gondetrón y de la fundación de las escuelas del hogar.
17: Hoy abriendo las puertas a la comunidad y con tareas, actividades especiales.
18: Sí, hoy se abren las puertas, es abierto, es una actividad que como acá tenemos profesorado, tercer año ya, de vestimenta y de gastronomía, son los dos primeros grupos que se van a recibir a fin de año de este plan nuevo de profesorados y que se vinieron primero, segundo y tercero acá a la escuela. Entonces ellos son los encargados hoy de la actividad, tanto los de gastronomía conjuntamente con los de vestimenta.
17: Bueno, y justamente esta Escuela del Hogar de Colonia Valdense, más que especial porque es la primera escuela del hogar que fundó doña Ana.
18: Claro, ella fundó esta escuela, por supuesto fue la primera, ya tiene 108 años la escuela, y bueno, y es como dije recién, ellos de esta manera también aprenden y ven un poco de historia que si no a veces va quedando en el tiempo y no saben demasiado. Incluso con esto Estuvieron investigando más. Ayer incluso fuimos al museo. Entonces también ellos hicieron un trabajo para hoy, que ahora lo van a poder ver. Entonces ya les digo, como ellos están para recibirse a fin de año, también es importante que tengan un poco de historia, digamos. Y acá en Valdense ellos dicen que es donde logran mejor la parte de la historia, porque es donde hay más archivos en esta escuela, por supuesto, de Ana Hermano Gondetrón.
1: Más contactos, nos vamos ahora a Rosario, desde allí Virginia Valer.
19: Se realizó la charla Algunas claves para entender un poco más a nuestros adolescentes en el Centro Cultural Rosario, organizada por APAL y el Liceo de Rosario ante una numerosa concurrencia de docentes y familias. En este marco, el psiquiatra Ariel Gold destacó el papel fundamental de los educadores en el desarrollo emocional de niños y adolescentes. Sostuvo que debido a la gran plasticidad cerebral en estas etapas, el trabajo conjunto entre familias y educadores puede convertirse en un valioso factor de salud mental cuando cuentan con las herramientas adecuadas.
20: Tenemos que entender que los docentes son socios fundamentales, porque son las personas que fuera de lo familiar tienen mayor probabilidad de impactar en el desarrollo emocional de las personas que están con ellos, que son niños y adolescentes. ¿Por qué? Porque en la niñez y en la adolescencia también, cada vez menos, el cerebro es como de plasticina y vos lo podés moldear para bien o para mal. Entonces, si vos le das herramientas importantes a los docentes, lográs que sean los mejores agentes de salud mental que puedan. Por ejemplo, cuando vos sos padre o madre, o haces bien o haces mal. O sea, el cerebro de tu hijo puede ser afectado, ¿no?, o puede ser bendecido. ¿Ah? No tenés opción. Las maestras tienen tres chances. O pueden hacer bien, pueden hacer mal, o pueden ser neutras y no hacer nada. ¿Ah? La mayoría son neutros, ¿no? Pero las personas que impactan el desarrollo emocional de otro pueden hacerlo para bien, pero también para mal. Entonces, ¿de qué se tratan los cursos que hacemos? Se trata de que las personas neutras pasen a ser los mejores agentes de salud mental que podamos, y las personas negativas por lo menos pasen a ser neutras, que no hagan daño. ¿Ah? Y eso, en este recorrido del país y de varios países de Latinoamérica, hemos pasado ya los 13.000 docentes que han tomado estos cursos, y nosotros ahora lo estamos haciendo en estos momentos para docentes de Tacuarembó. ¿No? Lo hacemos por Zoom, ¿no? O sea, por plataforma. Y el año pasado lo hicimos con docentes de Fray Bentos, ¿no? Tenemos el apoyo en estos momentos de la Fundación UPM, que nos ha apoyado en ese sentido.
21: ¿Docentes de educación pública?
20: De educación, sí, de educación pública. Esto es público y privado, ¿no? Uh-huh. Pero estos son docentes que en estos momentos son 90 los que están siendo entrenados con un curso de 24 horas. Y que las evaluaciones que tenemos son bárbaras, la verdad. Que te voy a decir que son horribles, pero en realidad me tienen que creer. Por eso seguimos con esto, porque en realidad el objetivo es tratar de qué, de conseguir socios.
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0: Ingresamos a información del departamento de San José. Una empresa china evalúa instalarse justamente una planta de ensamblaje de camiones con proyección regional. La intendenta de San José, Ana Ventaverri, confirmó que una empresa china del sector automotriz analiza radicarse en el departamento para instalar una planta de ensamblaje de camiones con destino al mercado del Mercosur.
1: El anuncio fue realizado durante una conferencia de prensa en la que la jerarca evaluó los resultados de su reciente misión oficial a la República Popular China.
0: Ventaverri señaló que tanto la empresa interesada como la propia intendencia son optimistas respecto a la posibilidad de concretar la inversión y que el objetivo es avanzar firmemente para que el proyecto pueda instalarse en el año 2027.
1: La intendenta explicó además que desde hace varios meses se vienen manteniendo reuniones con representantes de la firma en Uruguay para analizar aspectos vinculados a la logística y a las posibles ubicaciones donde podría desarrollarse el emprendimiento dentro del departamento.
0: Asimismo, indicó que la iniciativa cuenta con el respaldo del Gobierno Nacional y que ya existe una señal positiva por parte del presidente de la República, Yamandú Orsi, para acompañar el proceso de la instalación de esta planta.
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1: Seguimos con otras noticias. Se invitan a participar de una jornada de diseño y planificación del corredor turístico rural verde.
0: La Intendencia de Colonia, a través de la Dirección de Turismo y la Dirección de Cooperación Internacional, invita a participar de la jornada de diseño y planificación del corredor turístico rural verde.
1: La actividad se realizará el próximo miércoles 3 de junio, 18 horas, en la bodega turística Los Pinos, Camino de los Colonos 5040, en Nueva Helvecia. Momento de deportes en Informativo Central. Estamos incorporando a nuestro compañero Javier Tairovich. ¿Qué tal, Javier?
3: ¿Qué tal, Mario? Un saludo para ti y para todos.
1: Comenzamos con la información. En la Liga Helvética, Rosario Atlético ganó el clásico en la segunda fecha de la apertura.
3: Se disputó de manera parcial en la segunda fecha del torneo apertura de la Liga Helvética, dejando como gran destaque la victoria de Rosario Atlético en el clásico rosarino tras imponerse por 3-0 ante Colegiales.
1: En otros resultados de primera división, Estudiantes El Colla derrotó 2-1 a Nuevo Horizontes, Atlético Valdense superó 3-1 Universal, mientras que Racing de Pantanoso y Nacional de La Paz empataron 1-1, también igualaron 1-1 Artesano y Esparta.
3: En reservas, Colegiales le ganó 2-1 a Rosario Atlético, victoria de Estudiantes El Colla 1-0 frente a Nuevos Horizontes, Racing de Pantanoso y Nacional de La Paz igualaron 2-2, victoria de Artesano 3-1 sobre Esparta y empate 2-2 entre Atlético Valdense y Universal.
1: La actividad continuará el miércoles en cancha de Zapicán, cuando se enfrenten Zapicán y Nacional de Nueva Albicia. El encuentro de tercera comenzará 19:30, mientras que el partido de primera se jugará desde las 21:30.
3: Se jugó este fin de semana una nueva fecha de las Copas Nacionales de los clubes A en la Divisional A y en la Divisional B.
1: Por el grupo C, Nacional de Nueva Albicia y Laureles de Fraiventos empataron 0-0, y por el mismo grupo, Juventud derrotó 2-1 a San Carlos.
3: Cumplidas cuatro fechas de la fase de grupos, Laureles tiene 10 puntos, Juventud 6, San Carlos 4 y Nacional solamente 2 unidades. La próxima fecha, San Carlos recibirá a Nacional y Juventud recibe a Laureles.
1: El jugador de Juventud, Len Barniés, sufrió fractura de tibia y peroné, será intervenido el próximo jueves.
3: En la Copa OFIB, Grupo C, el sábado Uruguayo derrotó 1-0, Uruguayo de Carmelo derrotó 1-0 Arqueta Wanderers por el mismo grupo. El General perdió 2-0 de visita en Rodó ante Fraternidad.
1: Fraternidad es líder con 9 puntos, el General 6, Uruguayo 3 y Wanderers sin unidades.
3: Por el grupo D, Juventud Unida de Libertad derrotó 1-0 a Colón de Cardona, y por el mismo grupo, Universal de San José venció 7-0 a Uruguayo de Miguelete.
1: O la Serie E, Nacional de Cardona perdió de local 2-1 ante Juanico de Canelones.
3: En la Liga de Fútbol de Colonia se disputó la sexta fecha de la apertura en ambas divisionales.
1: En la Divisional A, Peñarol y Maracaná empataron 0-0 en sub-20, y en Primera División, Ibarrio Sur derrotó a Deportivo San Pedro 3-0 en juveniles, y el Mayores ganó Deportivo por 3-1.
3: La tabla de posiciones, el Mayores, cerrada la sexta fecha, la lidera San Carlos con 14 puntos. El General y Orqueta Wander tienen 11, Juventud 9, Maracaná y Deportivo 7, Peñarol 5 y Barrio Sur 2 unidades.
1: En sub-20, el líder es el General con 16 puntos, San Carlos 15, Juventud y Peñarol 10, Maracaná 8, Barrio Sur 4, Wander 3 y Deportivo 2.
3: La próxima fecha va entera el miércoles. Deportivo San Pedro con San Carlos, Maracaná, Orqueta Wanderers, el General Barrio Sur y Peñarol frente a Juventud.
1: En la Divisional B, Sarandí perdió 2-0 ante Artesano en Mayores, y en reservas ganó Sarandí 4-1.
3: Central recibió a Nacional y fue victoria en reserva 2-1 y en Mayores 5-0. Semillero y El Parque empataron 2-2 en primera, y en reserva ganó Semillero 2-1, y Huracán y Progreso empataron 1-1 en Mayores, y en reserva ganó Progreso 3-1.
1: En Primera División, Progreso es líder con 14 puntos, El Parque y Semillero 11, Artesano y Central 10, Sarandí 7, Huracán 4 y Nacional sin unidades.
3: En reserva lidera Progreso y Central con 13 puntos. Sarandí 12, El Parque 10, Huracán 8, Semillero 6, Artesano 5 y Nacional sin unidades.
1: La próxima fecha va toda el domingo. El Parque Central, Artesano Progreso, Nacional Semillero y Sarandí Huracán.
3: Plaza Colonia cayó 2-0 frente a Uruguay y Montevideo el pasado sábado en el Parque ANCAP. Encuentro correspondiente a la cuarta fecha de la fase regular del campeonato uruguayo de la segunda división profesional.
1: Matías Goyeni, Cristian Lima, los autores de los goles. El equipo patablanca terminó el encuentro con 10 futbolistas debido a la expulsión del volante Lucas Carrizo en tiempo de descuentos.
3: En la próxima fecha, Plaza enfrentará a Huracán en el Zupici el próximo viernes.
1: Se disputó la quinta fecha del campeonato regional en fútbol femenino.
3: Reformers cayó ante Juventud 3-0, empate entre Maracaná y Universal 3-3 y Victoria.

0: Deportivo Colonia obtuvo una contundente victoria este sábado al derrotar 4-1 a Huracán Buceo en Montevideo por la quinta fecha del torneo inicial de la Primera División Amateur.
1: El conjunto dirigido por el argentino Claudio Viscovich se impuso en el Parque Huracán gracias a los goles de Cibes, a Francino y Vázquez en una destacada actuación colectiva que le permitió sumar 3 puntos fundamentales.
0: Con este triunfo, Deportivo Colonia alcanzó las 10 unidades y se posicionó como único líder de la Serie C, aunque deberá aguardar el resultado del encuentro entre Sudamérica y Terremoto previsto para el próximo martes. Los buzones llegan a este compromiso con 9 puntos, mientras que Terremoto suma 8.
1: El equipo coloniense tendrá fecha libre en la próxima jornada y volverá a la actividad en la 7ª fecha, cuando visita Sportivo Bellavista en Montevideo.
0: Se disputó la 7ª fecha del Campeonato Departamental Sub-15, Miguel Ángel Cacho Ríos.
1: Por la Serie 1, Estudiantes El Colla consiguió una ajustada victoria por 1-0 frente a Artesano en Rosario. En Tarariras, Atlético Valdense fue ampliamente superior y goleó 5-0 Pompeya. Por su parte, Peñarol de Ombúes protagonizó una de las mayores goleadas de la fecha al imponerse 9-0 sobre Santa Emilia de Cardona.
0: En la Serie 2, Colegiales venció 2-1 a Reformas en Rosario. También por idéntico marcador, Plaza de Tarariras derrotó como local a Nacional de Nueva Albesia. En tanto, Uruguayo de Miguelete superó con claridad a Colonia de Florencio Sánchez por 5-0 en el Parque Alejandro Pintalúa.
1: Por la Serie 3, Rosario Atlético derrotó 3-0 Independiente de Juan Lacase. Nacional de Tarariras logró un triunfo por 2-1 frente a Esparta de Colonia Valdense. La goleada más abultada de la jornada se registró en Ombúes de Lavalle, donde Nacional de Cardona venció 11-1 a Nacional local.
0: Bueno, muy bien, amigos. Hasta aquí la información, Javier.
1: Sí, así es. Que pasen bien. Con más información nos reencontramos mañana.
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12: ¿Me da la hora?
13: Es la hora 23.
14: 23 minutos.
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9: ¿Me da la hora?
10: Es la hora 23:31.
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1: ¿Me da la hora?
2: Es la hora 23:46.
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0: ¿Me da la hora?
1: Es la hora 23:58.
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5: Muy buenos días, bienvenidos, qué gusto reencontrarnos otra vez por aquí, otra mañana más, en este día martes, en este 2 de junio. Es un verdadero placer reencontrarnos. Saludamos a quienes están en los establecimientos agropecuarios del suroeste uruguayo, a quienes nos siguen en las distintas localidades de la región, quienes a través del www.ro.com.uy están en otros puntos del país, bien lejanos o fuera del territorio nacional, a quienes en movimiento van rumbo a sus trabajos o el movimiento forma parte de su tarea. Todas y todos, gracias por estar, audiencia madrugadora. Les invitamos a compartir este espacio distendido de buena comunicación, música, comentarios, noticias, por supuesto. Siempre es un verdadero honor estar con ustedes tempranito en este otoño 2026. El saludo musical, y ya comenzamos después con los datos del tiempo, el pronóstico, qué se celebra en la jornada de hoy, el santoral, entre otros temas, porque nuestra región está en marcha.
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2: 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Y como muchas amigas y amigos me hacen bromas, que saludo a todos los rubros del sector agropecuario, a quienes están en los tambos, en las queserías artesanales. Bueno, no lo digo en algunos programas para que no sea tan repetitivo, pero siempre me gusta destacar a quienes hacen día a día al sector productivo, a la maquinaria de este Uruguay que sigue adelante en el campo y también en las ciudades, a quienes tempranito encienden la radio y nos escuchan, a quienes nos envían sus mensajes a través del 099-22-1490 y a aquellos que no escriben, pero sabemos que están allí porque cuando nos cruzamos en algunos lugares nos dicen, se acercan, mencionan. Muchísima gente en la región está prendida a Radio del Oeste. Muchas gracias por hacerlo, esta querida emisora rumbo a los 79 años de historia. El próximo 2027 estaremos cumpliendo los 80 años desde 1947 presentes en forma ininterrumpida. Seguimos con la música y ya vamos al clima, vamos a los aspectos centrales de lo que se celebra en el día de hoy.
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1: Gente linda, mañana fresca, bien fría esta mañana. Bueno, tengo una gran cantidad de mensajes a esta hora de la mañana, pero hablemos del clima, hablemos del tiempo, hablemos qué dice el portal AccuWeather, qué dice Inumet también. 10 grados. Para mí, lo voy a actualizar, para mí está un poquitito más baja la temperatura, pero el portal AccuWeather, su satélite, habla de 10 grados para esta zona del territorio nacional, la zona este del departamento de Colonia, oeste del departamento de San José, 10 grados, 16, la máxima para el día de hoy, bastante nublado, aunque puede aparecer por ahí algo de sol, 10 grados hacia la noche, 8 de sensación térmica, principalmente nublado, dice por aquí, ¿eh? La humedad reinante alta, 93%, la visibilidad 8 kilómetros, la brisa del sector este de 7 a 9 kilómetros por hora.

0: Este precioso tema de Lar Benoit Carrere, una de las grandes figuras de la revolución artiguista, en particular del reglamento de tierras del año 1815, Encarnación Benítez, que le dedica esta canción. Para mañana miércoles, para el día jueves, 19 grados de máxima, tanto mañana como pasado mañana, 12 la mínima para miércoles de noche, 13 hacia el jueves a la noche y hacia el viernes, pareciera primaveral, 20 de máxima, 13 la mínima, agradable, con intervalos de nubes y sol, pero el fin de semana, bueno, vienen bien agüitas, ¿no? Aunque no sé si será mucho, porque nublado el sábado, con unos pocos chubascos en la tarde, sí, muy nublado, 17 de máxima, 12 la mínima, el domingo nublado, con posibilidad de lluvia, brisa en la tarde, 15 y 13, máxima y mínima, a lo mismo, igual el día lunes, el lunes 8 de junio, 15 y 13, máxima y mínima. Veamos qué dice el portal del Inumet para el territorio nacional: 10 grados 6 décimas en Artigas y en Rivera. Igual de temperatura, 9 grados en Tacuarembó, 6 grados una décima en Salto, 3 grados 9 décimas en Yum. Pero si voy a Minas, 2 grados 5 décimas. Si voy a Florida, 2 grados 9 décimas. Si voy a Trinidad, 8 grados. San José, 4 grados 7 décimas, 7 grados hay en Colonia, 6 grados 8 décimas en Montevideo, 11 en Maldonado, 2 grados bajo cero en la base Artigas, en la isla Rey Jorge.
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0: Bueno, hay celebraciones en el día de hoy.
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0: En este 2 de junio, segundo día. Un gran abrazo a la escuela número 126, denominada Guillermo Tell, escuela de tiempo completo aquí en Nueva Helvecia, que hoy está de cumpleaños, año 1958. ¿Eh? 68 años está cumpliendo este centro educativo. Día de la República Italiana, desde el año 1946. Saludamos a esa rica, linda, dinámica, activa comunidad italiana, en particular a la Asociación de la Familia Piamontesa.

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1: Los Copla siempre presente, porque nos lo pide nuestra audiencia. Hoy les quiero contar, es el día 153 del año, el centésimo quincuagésimo tercer día del año. Si a 65 le restamos 53, me quedan 12. Si al 3 le resto 1, me quedan 2. 212 días por delante. 153 y el 202. El 53 con el 12. Linda redoblona, como dice Travieso. Día Internacional de la Trabajadora Sexual. Día Internacional de Lucha de Concientización contra la Miastenia Gravis. Día Internacional por los Trastornos Alimentarios. Día de la República Italiana. San Marcelino, San Pedro, San Potino. Mira vos, hay un San Potino y Santa Blandina de León. Ambos son de León. San Erasmo, San Eugenio I, San Guido, San Nicolás de Trani, Santo Domingo Nin, San Germán, San Paulino, San Justo, San Cicio, San Juan de Ortega, que no es Palito Ortega, no es Palito Ortega. Por cierto, que estuvo cantando. Gente linda, qué gusto, qué placer es estar con ustedes, arrancar la mañana. Gracias por estar, ¿eh? Me callo la boca y disfrutan entonces Copla Alta, sí.

0: Qué linda canción, qué lindo tema musical. Si nuestro querido amigo Fernando Alonso está escuchando, debe estar erizado porque le encanta este tema. Un gran abrazo para nuestro queridísimo amigo, hablando de ese fraternal saludo que le envío a la audiencia, para Ever Omar Soria, el Papá Noel de todo el año en La Paz, Colonia Piamontesa, querido amigo. Buenos días, la belleza de las cosas sencillas nos enseña que la vida está llena de pequeños momentos. Un besote enorme. Feliz martes, hoy 2 de junio, San Marcelino y San Pedro. El fútbol, de fútbol mejor no hablemos, Peñarol perdió, además con un lío novela,
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0: Calla pica pica, Tere, como dice aquí, Buen día, Gustavo y audiencia. Mucha niebla en la ruta hoy, a cuidarse,
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0: Un saludo, buen día para la hermana de mi suegro, Sandra Álvarez, que cumple, pero bien, cumpliendo años en esa familia, 33 años está cumpliendo. Qué linda edad, Sandrita, un beso enorme. 33 años de casada con Óscar Abdala. Un saludo del tío Peligro y de Mariana, Un tema de los nocheros para ellos. Un besote enorme para Mariana, Maru querida, Maru siempre presente, Maru de Miguelete. Buen día, buena jornada. Mirá, nos marca aquí el termómetro que tienen ellos allí en Chico Torino. 6 grados, 6 o 5,5 con 8 porque casi no está llegando a los 6 grados allí en Chico Torino. Sí, acá me daba 10. Un beso enorme para Maru en Chico Torino y la gente de La Muesca. Buen día, Gustavo. La región está en marcha. Que este nuevo día lo vivas a pleno, dice Raquel.

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Año 2007, Los Nocheros en el Festival de Viña del Mar. Este precioso tema que pertenece a un gran artista chileno muy, muy conocido. Algún tema que cantó Valeria Lynch. Es de la autoría de Alberto Plaza, que es este tema que cantan Los Nocheros. Precioso tema, ¿eh? Así que le dedicamos a Sandra, que está cumpliendo 33 años de casada con Oscar. Sandra Álvarez con Oscar Abdala, de la zona de Silda Polié. Un saludo de Mariana, del tío Peligro. Y de nosotros también, feliz, feliz aniversario, 33 años, qué divino, qué bendición, un beso enorme para ellos. Para Sandra Álvarez y para Oscar Abdala, gracias por escucharnos también. Un beso, beso enorme, enorme, enorme de todos nosotros.

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2: Bueno, 10 minutos han pasado las 7 de la mañana. 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Y nos vamos a Rosario con la cara pintada de carnaval, como siempre.

Les cuento que Los Mareados, que está formado por Emiliano Muñoz, el Zurdo Becio, va a estar el hijo del Zurdo Becio también. Rafa Brusone también, este músico oriundo de Nueva Palmira, burguero de ley también. Van a estar en una gira por el departamento de Colonia. El otro fin de semana va a andar por aquí por el departamento de Colonia. Nos preparamos para Rosario, vamos.

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2: Este precioso espectáculo de Agarrate Catalina, con este tema interpretado por Freddy el Zurdo Vecio, La Niebla, un homenaje o el dolor ante el avance de una enfermedad que hace perder la memoria, el avance del Alzheimer. Así se inspiró Yamandú Cardoso y los hermanos Cardoso para hacer este espectáculo y en particular este tema musical. Va dedicado a Sole, que le encanta el Zurdo Vecio, al igual que Mar. Un besote para ellas.

0: Este aclamado tema de La Niebla, Freddy el Zurdo Vecio junto a Agarrate Catalina. El espectáculo se llamaba El Viaje, año 2008, ganadores del concurso del Teatro de Verano allí en Montevideo, pero una canción que se transformó en un emblema.
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0: ¿Y cómo describir una enfermedad como puede ser el Alzheimer o una enfermedad de corte que afecta lo cognitivo? ¿Cómo describirla poniéndole ternura, no? Qué belleza, ¿no? Qué lindo.
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0: De un tema tremendo, de un tema muy duro, transformarlo en poesía, delicadamente, ¿no?

0: Qué ternura, ¿no? Qué expresión de amor ante una situación de tanto dolor. Pero vamos arriba, vamos arriba. Vamos arriba, che.
1: Vamos arriba, che.
0: Le ponemos toda la energía a este amanecer, a esta mañana fría, gente. Gracias por estar. Tengo más mensajes al 099-22-1490. Gracias por estar allí. Siempre, siempre me van a escuchar. Agradecerles.

otra gran artista nuestra, joven, muy joven, pero que ya tiene una gran trayectoria, ¿no? Bueno, un gran abrazo para Aníbal, que siempre está presente. Alvarito, desde Durazno, siempre presente. Buen día, Gustavo y audiencia. Mucha niebla en la ruta hoy.

En pensamiento me centro y me descentro en labor. Así dice el escudo de Durazno, que me encanta. Me encanta esa frase que forma parte del escudo que identifica a ese departamento en el centro del territorio nacional. Un gran abrazo para Alvarito, oriundo de Rosario, por cierto. A Maru, que me mandaba hoy el termómetro, también un besote enorme. Raquel nos saludaba también. Por Valdense, bien frío, niebla, me dice por acá. Me dice. Y acá habla 6 grados también, ahí 7 grados. Me pasa Jovita por acá. Ese querido y recordado termómetro que se usaba en las queserías también, Jovita. Debe ser un recuerdo también. Buenos días, que este nuevo amanecer llene tu corazón de amor, alegría y hermosas bendiciones. Hoy es un regalo, disfrútalo al máximo, dice Aníbal querido. Muchas gracias, La verdad que estoy perdido acá con los mensajes. Muy buen día y bendecido martes. Bueno, muchas gracias. Matecito pronto para escucharte. Las manos de mi madre me piden por acá. Mirá si me escucha Ángel acá, el momia me reta. Tengo que ir a las noticias, che, se me va la hora, Un beso grande para Sandrita en Tarariras. Un besote enorme, enorme, enorme para vos. Muy buen día, Gustavo, que tengas un bendecido día martes. Son los deseos de quien, de mi amiga Luz Marina. Hoy tempranito, ¿viste? Ah, no, me falta el chaqueño por ahí, tenés razón. Te lo debo. Nair, Luz Marina, Mariana, un beso enorme. Ya la saludamos hoy tempranito. A Lourdes y a Jorgito, querido. Gracias por estar. Buen día, amigo. ¿Me podrías pasar un tema de Pablito Estramín? Que cumple años mi nieto Elías Tur Segades. Dice Marta del barrio Hospital. Martita, querida, besote enorme. Buen día, Gustavo. Luis Lima, paraje La Sierra, La Lambada. Me voy ahí un poco de ritmo, ¿no? Bueno, tengo varios pedidos, varias solicitudes. Gente, gracias por estar. Tengo que ir a las noticias también, ¿eh? Vamos arriba. Vamos arriba, che, como dijo Anita. Un homenaje para ellos, sí, claro que sí. Los que no están, que siempre están presentes.

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6: Treinta y un minutos han pasado las 7 de la mañana. Qué rápido se pasa esto. No sé si los temas musicales, la conversación, la lectura de los saludos, pero realmente se pasa volando. 8 grados se está indicando el termómetro en estos momentos. La sensación térmica, ya les digo. A ver qué me dice el portal AccuWeather. 8 grados Celsius. La sensación térmica me dice que está igual, 8 grados. La brisa del sector este a 7 kilómetros por hora. A esta hora de la mañana la humedad es del 100%. La visibilidad 8 kilómetros. 16 la máxima en el día de hoy. Sensación térmica de 14 grados. La mínima 10, hacia la noche 8 de sensación térmica. 10 horas exactas de luminosidad, 7:47, en 15 minutos sale el sol, se oculta 17:47, 10 horas de luminosidad, 14 horas de noche, de oscuridad. Una luna preciosa anoche también, a pesar del frío, se veía una luna espectacular. Para mañana, miércoles 19 de máxima, 12 la mínima, nubosidad con algo de sol. El jueves 19 la máxima, 13 la mínima, y el viernes 20 de máxima, 13 la mínima, casi primaveral. Jueves y viernes, agradable con intervalos de nubes y sol. Sábado, domingo y lunes, inestable, nuboso, con algunos chubascos y lluvias. Bueno, alguna agüita que no fuera excesiva viene bien, porque está faltando. En algunos lugares nos están comentando los productores que está faltando. 10 grados 4 décimas tenemos en Rivera en estos momentos, 10 grados 8 décimas en Artigas. El punto de menor temperatura en Uruguay es en Minas, por siempre bonita, todo el año siempre, más linda en abril. 2 grados 1 décima en estos momentos, 3 en Florida, 4 grados 4 décimas en Trinidad, 3 grados 6 décimas en Yung, 5 grados 5 décimas en Mercedes, 7 grados 1 décima ahora en Colonia, 6 grados 7 décimas en Montevideo, 1 grado 4 décimas bajo cero en la isla Rey Jorge, en la Antártida. El presidente de la República, vamos a la agenda informativa del día de hoy, pidió disculpas si su proceder con la compra de la camioneta ofendió intereses y se mostró dispuesto a pagar esa diferencia de $25,000 que dicen algunos es lo que marca el valor de mercado. La verdad también que pude acceder al nuevo auto porque el precio era razonable, pero que jamás hubo algún otro interés ni negociación que... esta oportunidad de moverme en un auto seguro y sin generar un gasto extra para el Estado. El argumento del presidente es que él compró este vehículo para moverse entre sus funciones como presidente, siendo de su propiedad. Legisladores de la oposición apuntan a que Orsi pagó su camioneta con un auto donado a su campaña. Un niño de 9 años y una mujer y un hombre de 26 fueron baleados en un ataque a tiros en barrio Capra. Joven de 24 años sin antecedentes que no declaró nada sobre lo ocurrido y otro de 26 con antecedentes que ha resultado baleado fueron detenidos. El Tribunal de Apelaciones confirmó condena al Ministerio de Salud Pública por suministro de medicamentos a Gonzalo Moratorio. Esto es un tema polémico, no por lo de Moratorio, sino que a veces depende del juez. Ha habido también demandas de medicamentos que no están incluidos entre los mutualistas, que se puede acceder a través del Fondo Nacional de Recursos y que los jueces han dicho que no. Por eso está bueno también poner esto sobre el debate, ¿no? En menos de una semana, ascenso de la temperatura, lluvia en todo el país y luego vuelve el frío. Operación Élide, 8 detenidos en 11 allanamientos para desarticular una banda dedicada al microtráfico de drogas en Pando, en el departamento de Canelones. Condenaron a un adolescente que mató a un hombre que intentó rapiñarlo en Piedras Blancas. El atentado de la fiscal de corte Mónica Ferrero sumó un nuevo condenado y van 11 personas implicadas. Defensa de Mutio amplió denuncia por presuntas irregularidades durante la investigación por contenedor con droga. Entre los puntos, Martín Mutio, ¿no? La defensa entiende que Fiscalía debió considerar información sobre precintos clonados en otros contenedores. Un tema polémico también este, el de Martín Mutio, ¿no? Bueno, el homicidio en Tacuarembó el fin de semana, ¿no? Condenaron a un hombre que mató a otro con un machete tras discusión en plena calle por un tema de perros. Las exportaciones del Uruguay caen 3% interanual en el mes de mayo. Algunos de los temas de la agenda informativa nacional. Bueno, Peñarol perdió, sí, perdónenme. Varias rojas al equipo de Peñarol. Se desbarató todo, se desarticuló todo al final del partido y en el alargue. Central Español, que está peleando el descenso o mantenerse en la categoría de privilegio, venció a Peñarol 1-0. Los grandes están como, ¿cómo podemos decir? Hechos pelota, hablando de fútbol. Los dos grandes, cualquiera de los dos. O sea que no nos podemos hacer bromas ni unos ni otros porque el panorama es complicado para los dos, ¿no? Para los dos equipos, Peñarol y Nacional. Algunos temas más de la agenda informativa. Afectado por polémica de la camioneta, el gobierno respondió con video de Orsi, pero luego sumó nuevas dudas. La oposición no le perdona una, también dice este artículo.

Bueno, todas las declaraciones de Bielsa también. Se viene el Mundial y no hay clima de Mundial, ¿no? Bueno, algunos temas de la agenda informativa. El viaje de la intendenta o la intendente, como ustedes quieran, de San José, Ana Ventaverri, a China, ¿no? Este viaje importante para el departamento de San José, para Tierras Maragatas, por los diferentes convenios, acuerdos que hubo con el gigante asiático. 44 personas fueron asistidas en refugios y centros por situación de calle o extrema vulnerabilidad el fin de semana en Colonia. 106 personas ingresan al programa Accesos del Mides en Colonia. Comenzó ayer, comienzan las inscripciones ahora en junio para el programa Uruguay Impulsa, las jornales solidarios, ¿no? Y se extenderán hasta el 10 de junio las inscripciones. Bueno, China abre la puerta para remodelar la pista de atletismo del Casto Martínez La Guarda. Sería un gran hecho, ¿eh? Un radio aficionado de Finlandia se conectó. Viene allá en Laponia, ¿no? Viene hacia el Círculo Polar Ártico. Se conectó con Radio del Oeste. No se escuchó, ¿eh? Bueno, algunos temas de la agenda informativa. Hay más, ¿no? Celebración de la Escuela del Hogar Ana Armand Hugón de Tron, homenajeando a Doña Ana. Fue la Asamblea del Hogar Fraunfren de Colonia Suiza el pasado sábado. Hubo muchas, pero muchas actividades que, como siempre, estaremos compartiendo y desarrollando en los informativos de la jornada de hoy. Me pedían este tema musical y, por supuesto, compartimos. Las manos de mi madre. O como pájaros en el aire.

0: Nos pedían este tema musical, esta preciosa versión de Jorge Rojas. El tema en realidad se llama Como pájaros en el aire, pero también conocida la canción por la audiencia, por los fanáticos de este tema, como Las manos de mi madre. Buen día, Gustavo. ¿Cómo están por salir para la ruta? Que pasen lindos. Saludos para todos, dice Mari por acá. Abrígate mucho, cuídate. A tener mucho, mucho cuidado. Buen día, Gustavo y equipo. ¿Cómo están esta mañana fría? Pareciera que hoy se va a ver el sol. Saludos, dice Anabel, querida de Cerro de las Armas. Fotografías a esta hora de la mañana, las guacheras allí en Chico Torino. Maru, querida, un besote enorme. Abrigarse mucho. Claro, al estar en plena tarea también, el calorcito se siente, ¿no? Pero igual, a cuidarse mucho, abrigarse, protegerse las manos, el cuello, los pies. Ahí me manda una foto del amanecer en Chico Torino. La ternerada ahí, presente, ¿eh? A Luis Lima, ya lo saludamos hoy en la zona de la sierra. Un abrazo grande, querido amigo.
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0: Bueno, me pedían un temita musical ahora para un nieto que cumple años. Trataré de complacer como siempre.
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1: Bueno, quiero mandarle un beso enorme a Elías Turcegades. Le dedicamos este tema porque Los Adolescentes de Pablito Estramín es un precioso tema musical, un himno, digamos, dedicado a ellos, ¿no?
0: Gracias por cantar juntos, muchas gracias.
1: Su abuela Marta, mi queridísima amiga Marta, le dedica a Elías, su nieto, este temita de Pablo Estramín. Vamos.

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Muchas gracias por cantar juntos.

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1: Un beso enorme a Elías, que hoy está cumpliendo años, Elías Turcegades, y un besote enorme para Marta, que siempre también está con nosotros. Un besote a toda la audiencia que tempranito está prendida a Radio del Oeste y a este espacio.

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0: Bueno, se siguen sumando amigos, se siguen incorporando oyentes que tempranito están con nosotros. Muchas gracias por estar. Un gran abrazo para Sergio. Por aquí nos manda una fotografía tomando mates en compañía de su linda gatita. Está gordita, está bien mantenida, está mimosa, ¿eh? Desde Silda Polié también nos escribe María. Que tengan linda jornada. Buen día para todos acá, escuchando y unos matecitos. Para Sandrita también, que se está preparando para ir a trabajar, querida amiga, un gran, gran abrazo, por cierto, también. A Nair de Tarariras, que siempre nos pide algún temita de Destino San Javier. Vamos a este, que es una belleza, una hermosura. Al amigo Roy, que hoy no nos escribió, pero anda por acá a la vuelta, ya anda en movimiento. Un beso enorme para Nancy también. Para mi amigo Oscar y Margarita, no sé si Margarita se levantó, pero también un gran, gran abrazo para esa linda familia. Desde la calle Juan Frey de Nueva Helvecia, a Jorgito y a Silvia, a Roy y Nancy, al barrio Estación, a Oscar, a Margarita, a mi amigo Jorge Maya, que no quiero ni preguntarle cómo debe haber terminado ayer, y a Norman también. Fanáticos de Peñarol. Uy, debe estar enojados, queda miedo. Vamos a

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1: Bueno, gente linda, nos vamos. Uy, qué rápido se pasa esto, ¿eh? Buen día. Amargando y ya por salir a trabajar, buena jornada. Isabel, Isabelita, del barrio Tarra, un beso enorme para vos, Isabel. Que te vaya muy bien, que tengas una excelente jornada. Hay que levantarse.
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1: Se busca el sol, desapareció hace días. Responde al nombre justamente de sol. Aquí nos mandan a través de un mensaje que llega a la oficina de la radio. Un beso para Mar también.
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1: Para que estoy saludando a Nair, ya la saludé.
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1: Gladys, viste, Adriana, la cantidad de mensajes que hay. Me mareo, acá se ríe, si se perdió, travieso. Buen día, Gustavo, linda mañana húmeda y con el sol, que Dios. Bueno, muchas gracias. Con salud y trabajo, linda música, dice mi amiga Gladys. Gladys de Cufré, que me manda foto y todo. La otra estaba celoso, yo que no me escribía. Pero acá me escribió temprano, ¿viste, Adrianita? ¿Querés saludar a la audiencia? Arrimate del micrófono número 2. Está aquí Adrianita Mansolido, que hacíamos domingos en la radio con ella. Buen día, Adriana, ¿cómo estás?
3: Muy buenos días, Gustavo, ¿cómo estás?
1: ¿Todo bien?
3: Todo bien, ¿y vos?
1: Bien, hoy llegaron dos compañeras totalmente, parece una cosa grandota, hay que... Gorro, bufanda, campera, como cuatro camperas más o menos. Hay foto, ¿eh? Hay foto.
3: Hay foto, pero foto... Interna.
1: Exactamente. Preciosas las compañeras. Gracias, Arianita. Buena jornada.
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1: Un besote enorme a Susana de los Pinos, de Colonia El Sombrerito, de Santa Fe. Mi amiga querida Adelina, un beso grande también.
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1: vida. Un tema de Catherine Bernes. Mar, querida, un besote para vos también.
2: 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Así como me caigo, me levanto.
1: Uno se cae y se levanta. No te olvides nunca de eso, ¿eh?
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0: Mañana tempranito, 6:30, los espero por aquí, gente. Ya se viene la mañana del oeste. Estaremos un rato por aquí también. Que pasen muy bien. Gracias por estar. Excelente jornada para todos. A cuidarse mucho, a abrigarse. Vamos.
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0: Ángel Momia Bentancor, y quiero saber con qué tema arrancaste. Parecía como que estamos en Ser Humano, parece.
1: Macarena de Afro House.
2: La versión
0: diferente. ¿Es nuevo eso?
1: Es nuevo. Es la onda de ¿cómo es? De Jamaica Bam Bam.
0: ¿Cómo te estás abrazando cada vez más a Ser Humano, eh?
1: Ah, no, esa no, la de Rey. Es la nueva tendencia. Va, ya es vieja.
0: ¿Ah, sí? Nueva tendencia musical.
1: Afro House.
0: Afro House se llama.
1: Sí.
0: ¿Y esto se pasa en las discotecas?
1: Sí, en todos lados.
0: ¿Ah, sí?
1: Sí, sí.
0: Mirá vos, todos los días se aprende algo nuevo. Gustavo Travieso, buen día, ¿cómo le va?
2: Muy buenos días, Javier, el saludo para ti, el saludo para Ángel, para todo el equipo de la radio. Saludar a Narel, que anda con alguna nanita. Un beso grande para ella, una pronta recuperación. ¿El jueves se estaría reintegrando?
0: Aparentemente.
2: Anda con alguna nanita.
1: Se está haciendo una cura de sueño. Que...
2: ah, pobre.
1: ¿Sabes cómo está roncando?
2: Claro, así que no va a estar escuchando.
1: La llamada ahorita. ¿Qué día hoy?
2: Bueno, gente. Ya,
0: esperemos que vuelva el jueves, ¿sí?
2: Bueno, que se recupere, que aproveche a descansar, que siempre madruga y que venga con todas las energías. Un saludo a la audiencia y en este 2 de junio, Javier y audiencia, Día de la República Italiana, así que saludamos a todos los descendientes de italianos, a todos quienes tienen algún vínculo con la República Italiana, saludar a la escuela número 126 de tiempo completo, que hoy está cumpliendo años también, la escuela denominada Guillermo Tell aquí de Nueva Helvecia. Y bueno, es un día para compartir mucha comunicación, ¿te parece, Javier?
0: Sí, así es, con muchas novedades para compartir durante toda la jornada, pero evidentemente que el frío se hace sentir, ¿eh?
2: Sí.
0: Ayer, cuando salí de casa temprano, no hacía tanto frío.
1: Ayer de tarde no hacía frío. Estaba lindo.
2: De tarde.
0: Ayer de
2: noche
0: se puso frío.
1: No, pero
2: de noche.
0: De tarde se puso frío.
1: A eso de las 5:30 a 6 se vino como...
0: Sí, por eso. Sí, claro.
2: Claro. Lo que él dice, la tarde, digamos, 2 de la tarde, claro. 3 de la tarde estaba...
1: Que sale el sol.
0: Cuando yo me retiré la radio ya estaba fresquito y vos sabés que después, al ratito, se puso frío. Ah.
2: Lo raro, cuando yo vine hoy, marcaba 10 grados, según AccuWeather, ¿no? Después bajó ahora a 8 grados, pero estaba frío de mañana, ¿no? ¿Cómo
0: está
2: estaba?
0: Frío, sí, está
2: sí,
0: frío,
2: ¿verdad
0: frío,
2: que
0: muy
2: sí?
0: Frío,
2: para mí,
0: frío.
2: Y la sensación térmica igual, cosa que me llamó la atención. Yo dije, para mí esto está equivocado, porque...
1: Yo a las 6 de la mañana andaba de shortcito.
2: ¿Acá?
1: No estaba tan
2: hoy,
1: frío.
2: ¿No estaba tan frío? Entonces me parecía a mí...
1: A las 6, pero cuando salí del gimnasio hace un frío, ¿qué? Mamito.
0: Ah, bueno. Ah, porque él hace gimnasio también.
2: Claro, exactamente.
0: Así. Está quedando cuadrado como...
2: Exactamente.
0: Como esponja.
1: Es comer.
2: No, está por la vida sana. Dejó de fumar.
0: ¿Ah, sí? ¿Dejaste de fumar?
2: Dejó de fumar.
0: ¿En serio?
1: Sí.
0: Te felicito, güey.
2: Dejó
0: si
2: de
0: es
2: fumar.
0: Si es cierto, gracias. Te felicito.
2: Está tomando mate, acorde, sin exagerar, digamos, también porque el mate es bueno, pero viste, también.
1: Mate con hoja de laurel.
2: De laurel.
0: ¿Y el té con hielo no? ¿Eso no lo dejaste?
1: No, eso no se puede. No,
0: el té con hielo no.
2: Bueno, vienen unos días casi primaverales. Bueno, en estos momentos la humedad 95%, la brisa del sector noreste. Ha ido variando la brisa porque hoy estaba el sector este, ahora se fue hacia el norte, noreste, 8 kilómetros por hora, 95% la humedad, 10 kilómetros de visibilidad.
3: Traigo un puñado de...
2: La Morelo me gusta, ¿eh?

0: qué lío se armó con la camioneta de
1: Orsi.
0: Qué lío se armó con
2: Y siguen. Y siguen los líos.
0: Sí, sí, y van a seguir los líos. Y van a seguir los líos.
1: ¿Qué opina la audiencia?
0: ¿Qué tema? ¿Qué tema de la función pública y qué tema de todo lo que te puede pasar, no?
1: Tal cual.
2: El otro día, con Gustavo.
0: A ver, ¿quién no busca oferta?
2: Sí. Pero media cara los vueltos.
0: Bueno, está, sí, pero va de acuerdo a lo que compré. A ver. Está bien, ¿no? Le descontaron 25 mil dólares, ¿no?
2: Le descontaron tres autos del mío y dos y medio de Gustavo.
0: ¿Qué precio tiene la camioneta, el mercado?
1: 70 y pico, creo que 70

0: 70
1: y la pagó 55, la terminó pagando 55.
0: No, 54, sí, por ahí 55.
1: Cerca de un, claro. ¿Cuánto? ¿20%?
0: Sí,
1: 20 y pico por ciento.
0: Son $25,000.
1: Plata.
2: Yo fui a Parque Sol el otro día, compré carne en oferta.
0: Te tirás de cabeza.
2: Seguro. Claro, tenía el pollo a 109 o 129, no me acuerdo. Compré pollo.
0: Yo creo que la polémica por la camioneta, a ver, yo creo que por el descuento, a ver, es todo un tema muy profundo y además esto se politiza muchísimo. Yo creo que en el fondo hay mucha gente que cuestiona, es decir, el Frente Amplio muchas veces dio señales de querer dar austeridad, más de una vez lo hemos conversado con Ángel, el MPP con Mujica a la cabeza, ¿verdad? Con un auto re humilde, con una vida muy humilde. Después hemos visto dirigentes que no tienen una postura de lo que era el discurso en su momento, ¿verdad? Entonces yo creo que a veces ese doble discurso, cuando estás en el poder es una cosa y cuando estabas en el llano era otra, ¿se entiende? No sé, por eso digo, ¿cuántas veces yo escuché a dirigentes del Frente Amplio criticar las camionetas de los productores lecheros? O la gente de campo con las doble cabina, ¿no? Y hay gente que dice, vea, manejo un capital grande, a mí la camioneta doble cabina me sirve porque ando por caminos que son bravos, son difíciles, la puedo meter en el campo, me sirve para transportar a mi familia. ¿Y cuánto se criticó eso las camionetas? Y no, lo escuché, no, nadie me lo contó, lo escuché de dirigentes, ¿verdad? Y se ponía como contraparte el estilo de vida austera de Mujica. ¿Cuánto se criticó la moto Harley Davidson del presidente de la República? Que a mí personalmente no me gustó. Entonces digo, a veces la vida nos pone diferentes lados del mostrador y tenemos un discurso que después cambia, ¿no?
1: Sí, sí, y también demuestra que da la sensación también de que más allá de la figura presidencial, y no estoy hablando solo de Orsi, sino también de quienes son presidentes,
0: claro,
1: de mostrarse tal cual son. O sea, la calle, si quiere andar en una Harley Davidson y es propiedad de él, ¿por qué no puede andar?
0: Claro.
1: No sé.
0: Pero fue criticado, Javier.
1: Fue criticado, claro. Y fue
0: hasta
1: criticado.
0: El propio Mujica lo criticó.
1: Y fue criticado por muchos dirigentes, sí, del Frente Amplio.
0: Orsi dijo que no lo criticó. Y puede ser porque yo no recuerdo haber escuchado.
1: Él ayer dijo, sí, que buscaran archivos, que él no
0: lo había criticado.
1: Que él, que él fue partidario en su momento de que podía hacer lo que quisiera.
0: Claro, exacto.
1: En el caso, hablando de la calle.
0: Digo, ¿tiene derecho a comprarse una camioneta? Sí, claro que sí. Todo el derecho del mundo. Yo creo que por ahí no va la cosa. Para mí la cuestión es cuando vos de repente desde...
1: Y lo que pasa que al vecino de a pie no te van a hacer un descuento de $25,000.
0: No, pues sí que no.
1: Y claro.
0: Ángel, no.
1: Andá a averiguar a cualquier automotora a ver si te hacen un descuento. Va a comprar un auto de $10,000 a ver si lo pagas 7.
0: Soy Ángel de la radio.
2: Seguí participando.
0: Es todo un tema. Uy, esto va a generar...
1: Claro.
0: No, porque la gente
1: para ahí pasa, me parece la cosa, ¿no?
0: Claro.
2: O sea, yo lo que decía Gustavo, ¿para qué se la compró justo ahora? Ahí.
1: No, porque se la compró. Se la compró una semana antes, ¿no?
0: Antes, sí, claro. No, y para utilizarla, y es cierto, la utiliza para sus actividades como presidente de la República. O sea, para que el Estado no le pusiera un vehículo, él se lo compró, ¿no? Seguramente la nafta la paga el Estado, ¿no? Lo paga presidencia, pero el vehículo, como también la calle utilizaba, creo que una Toyota, ¿no? Doble cabina, ¿puede ser?
1: Sí, sí.
0: No,
1: y también se está investigando lo que pasó con el auto eléctrico que lo llevó el día del acto de Asunción, ¿no?
0: Claro.
1: Que también sí. De la misma automotora.
0: De la misma marca, seguro, claro. Pero ahí vamos.
1: ¿Qué iba a decir?
0: No, yo qué sé.
2: Se trabó, guarda.
1: No, pensé que iba a decir algo, por eso lo...
0: No, digo.
2: Se le escapó la idea.
1: No, digo que también está haciendo...
0: Ahí está dando vuelta.
2: Está dando vuelta. Recalculando.
1: Está siendo investigado también esa situación. Estamos hablando de Orsi porque es lo que sucedió hoy, pero pasa con otros actores políticos también de relevancia y ha pasado de que también son cuestionados por cuestiones también... personales en cuanto a su vida y su manejo de dinero, ¿no? ¿Qué pasó con la hija de Salle? Uh-huh. Que según después salió diciendo que se equivocó a la hora de hacer la declaración jurada, que le agregó un cero más a su patrimonio.
2: Pequeño detalle.
0: Pequeño detalle. No, a ver, digo, la clase. Yo creo que para mí estamos viviendo una situación compleja en nuestro país y en el mundo en general. Es el descreimiento de la clase política.
1: Ah, porque no,
0: el presidente de la República tiene un índice de aprobación muy bajo, cosa que sorprende. Incluso muchos Frente Amplistas o mucha gente que votó al presidente esperaba de repente otra energía, otra fuerza, ¿verdad? Y eso no quiere decir que esté haciendo un mal gobierno, quiere decir que la imagen de repente que la gente no lo siente, ¿no? Porque eso es opinable si es un mal o un buen gobierno. Pero también hay como un descreimiento, ¿no? O sea, no sé cómo explicarte. No,
1: y todo el sistema político.
0: Un discurso que vos hacías y de repente después las señales son otras, ¿no?
1: Sí, sí, ¿no? Sí. Y los mismos políticos, y estoy hablando ya de todos los partidos, porque nosotros acá hablamos con todos.
0: La oposición salió muy, muy.
1: Y hablamos fuera del micrófono también, ¿no? De que se siente eso desde el ámbito político, ¿no? El descreimiento del vecino por el movimiento político, por la política en general.
0: Sí.
1: Que no
0: sí.
1: saben, y lo dijo, ¿te acordás cuando estuvimos hablando acá con Mario Cormán, que estábamos hablando fuera del micrófono? Que no se sabe cómo se puede, o qué se debe hacer para llegar de buena manera al vecino, ¿no? Uh-huh. Eso es algo que se está hablando a nivel político, claro. Y de todos los partidos políticos. Justamente por eso, ¿no?
0: Yo creo que la austeridad republicana era un elemento que el país lo identificaba, y eso la clase política tiene que tenerlo en cuenta. ¿Qué es la austeridad republicana? Que es un país chico, con dificultades económicas, y donde la clase política tiene que dar señales de austeridad. ¿Por qué? Porque, digo, el tipo que está laburando, que no llega a fin de mes, que gana 30.000 pesos y que está cuidando cada pesito para pagar las cuentas y poder cumplir, y a veces no cumplir tus sueños, tus expectativas, que veas una clase política, sea de donde sea, que hace un discurso, dice una cosa y hace otra, también, ¿no?
1: Y hay otro tema también, ¿no? Que ya no es nuevo, porque cayeron hasta secretarios de presidencia y demás, y cayó hasta un vicepresidente de la República, como fue Raúl Sendic, ¿no? Están en la lupa.
0: Claro.
1: Y cada vez más están en la lupa.
0: Claro.
1: Y
0: a mí me sorprendió de este gobierno muchas cosas.
1: Y el periodismo, bueno, lo que pasó cuando empezó, no, hace una semana que había asumido
0: la ministra de Vivienda y no tenía regularizada su situación habitacional. A ver, ministro del Interior con la licencia de conducir vencida en su auto particular.
1: Y a mí me paran mañana los inspectores y yo tengo la letra vencida. Y...
2: sí, impagado.
0: Claro, a ver, te puede pasar, claro que te puede pasar, a todos nos pasa, pero vos tenés que tener en cuenta que sos funcionario público, sea del gobierno que sea, y tenés que tener cuidado de determinadas cosas. Arim también, ¿no? De OPP y no tenía el cierre de obra de su casa. No sé, un montón de cosas que sorprenden, ¿no? Sorprenden, sabiendo además que la oposición te va a estar mirando, ¿no? De un lado y de otro,
1: sí, claro,
0: ¿no?
1: La oposición y el periodismo.
0: Claro,
1: ¿no?
0: Exacto.
2: Tiene mensajes.
0: Pará, no tenemos, pásame, no tenemos WhatsApp acá.
2: ¿Dónde está? A ver. Ah, está acá.
0: Ah, para, ahí.
2: Acá tenemos ahí. ¿Está abierto?
0: A ver, perdón. Ahí está. A ver. Aparecen.
1: A ver qué tenemos, que dice por ahí. Buen día, equipo, que tengan buena jornada. Saludos desde Nueva Albesia, Jorge y Silvia.
0: Ah, bien, bien. Todo like.
1: Gracias, Jorge. Gracias, Silvia.
0: Hola, seguimos acá. Un saludo a mi yerno y mi nieto, que son italianos, porque hoy es el Día de la República Italiana, cuando se establece que Italia, después de la Segunda Guerra Mundial, va a ser una república y no una monarquía, por ejemplo, ¿no?
1: Acá Fabián nos dice, ¿qué temita el de Peñarol? Mirá, el de Peñarol, el de Nacional.
0: ¿Vieron ayer el partido?
1: ¿Qué años? Sí, yo vi, claro. Sí, vi bastante. Sí.
0: Sí. Sí. Una roja, ahí que podía ser opinable la roja, ¿no? Al jugador de Peñarol por...
1: Y para mí le dijo algo que no tenía que decir.
2: No, y, pero vos decís la patada.
0: La patada, sí, exactamente. Ahí generó toda esa discusión también, ¿no?
1: Le pegó que tremenda patada, sí, es cierto.
0: ¿Era roja para vos?
1: Primero, el árbitro cobró falta y le sacó amarilla.
0: Amarilla.
1: Yo creo que lo llaman del VAR para revisar.
0: Sí, sí.
1: Llaman del VAR para revisar.
0: Lo revisó.
1: Y ahí, se dio la roja. Después,
0: Arezzo se puso como loco.
1: Arezzo, todo. Es que el fútbol uruguayo en general, ¿no? El futbolista uruguayo y no voy a decir todo Sudamérica, pero futbolista, vamos a hablar de un partido de fútbol uruguayo. Todos protestan todo. Están 5 minutos en el piso cuando apenas lo tocan. El golero que se tira para hacer tiempo en los últimos minutos. También demuestra un poco eso, que el estado de situación del fútbol uruguayo, ¿no? Digo, el fútbol uruguayo de la chacrita. El otro día estaba mirando los corners. Poníamos el ejemplo hoy de los corners. El otro día estaba mirando la final de la Champions, ¿la viste?
0: Uh-huh, sí, claro.
1: Bueno, en los corners, los tipos no se agarran.
0: Y acá hay de todo.
1: Y acá está, paran en el partido hasta dos minutos porque el árbitro tiene que hablar tres o cuatro veces con los jugadores para que nos agarren.
0: Y ahora porque hay televisión, antes eran piñazos, pellizcones.
1: El PSG en semifinales, no me acuerdo contra a quién fue que le ganó la semifinal.
0: Al Bayern Múnich.
1: Al Bayern Múnich. Ganando el partido a 3-2, el partido un partidazo. Minuto de descuento. La pelota la agarra el arquero de Paris Saint-Germain, reitero, iba ganando y no se tiró para hacer tiempo, salió jugando enseguida. Otro mundo, otra jerarquía, otro futbolista.
0: Claro. Hay mucha presión seguramente los jugadores, las cosas no salen, la hinchada los presiona, no sé. ¿No?
1: Marca también el mal momento y marca el mal momento de Peñarol y marca el mal momento de Nacional. Y el técnico de Peñarol, Diego Aguirre, yo creo que es sostenido porque Nacional le iba mal. Claro. Si Nacional hubiese sido campeón de la apertura, hubiese tenido una buena apertura y una buena Libertadores, yo creo que hoy Diego Aguirre, por la presión, claro, hoy no sería el técnico de Peñarol.
0: Tampoco ha ligado, ¿no? Tiene una cantidad de lesiones.
1: No, por supuesto.
0: Tampoco ha ligado, ¿no? Y a veces un equipo
2: llegó.
1: Pero tanto Nacional el otro día se fue, bueno, el otro partido no, ya hace varios partidos que vienen siendo recriminados por los hinchas. De hecho, ha habido presión de los hinchas hacia los jugadores. Y lo mismo pasa con Peñarol, ¿no? Ayer se fueron silbados.
0: Sí, sí.
1: Incluso ayer hasta cayeron los dirigentes en el reclamo de la hinchada. O sea, marca un mal momento de los grandes. Y los chicos, hay algunos chicos que se frotan las manos, ¿no? Que es la gran posibilidad, como Racing, por ejemplo, que logró ser campeón de la apertura. A María no le íbamos a preguntar.
2: Llegó Colapinto.
1: Llegó Colapinto.
0: Lo del auto no, lo del auto de Orsi tampoco, lo del fútbol tampoco.
1: Ella cambió el auto, hay que preguntarle a ver si le hicieron.
0: ¿Cambiaste de auto?
1: ¿Cuánto hace, no? ¿Te compraste otro auto? ¿No?
0: Nos parecía. Buen día, María Armán Hugón.
3: ¿Cómo les va? Buen martes.
0: Buen martes.
3: No, seguimos con el Maruti.
0: 2 de junio.
3: 2 de junio, Mariana fresquita.
0: Maruti noble.
3: Impresionante.
0: 3 cilindros, ¿sabías?
3: Creo que me ve venir y quiere salir corriendo.
0: Claro. 3 cilindros el Maruti, ¿sabían ustedes?
3: No. Bueno, tiene sus cosas. No, tiene sus cosas, pero.
0: Pero es noble el Maruti. Yo tuve un Maruti y lo adoro,
3: sí,
0: el Maruti.
3: Pobrecito.
0: Maruti
3: noble. Lo reconozco. Dijo, ¿en qué manos he caído?
0: De origen indio, ¿sabías?
3: Sí.
0: Ah, bien.
3: Impresionante.
0: 3 cilindros. Bueno, ¿eh?
3: Impresionante.
0: Bueno.
3: Así que bueno, mañana fría, la neblina ahí que está, hay que salir con cuidado, con precaución.
0: ¿No te hicieron descuento al comprar el Maruti, no? Como le hicieron a Orsi, ¿no?
3: No, no tuve esa suerte.
0: No tuviste esa suerte.
3: Mucha polémica con ese tema.
0: Mucha polémica, exactamente. Que le pagaste Bueno, los comentarios que están haciendo sobre los políticos y los futbolistas. Yo creo que los políticos tienen un compromiso de la austeridad republicana. Yo insisto eso. Lo que de alguna manera Mujica quiso hacer en su momento, de manera, tal vez no era aceptado por muchos porque era un extremo, pero sí esa austeridad republicana, ¿no?
3: Y bueno, claro, el ser público es lo que pasa, o sea, después están en, ¿no? La mirada pública y...
0: Exactamente. Y después no puedes hacer gárgaras y después cuando estás en el poder salir a justificar, porque yo lo he visto eso y tengo buena memoria, Tengo buena memoria y no me vengan a criticar después.
3: Lo que pasa
0: es
3: que, claro, a veces tiene que coincidir los hechos con lo que uno dice, ¿no?
0: Si vos arengabas y dabas guasca a gente que productores rurales andaban con camionetas doble cabina y te venía Sendic con un Audi, y porque eras partidario de Sendic no decías nada y defendías que tuviera derecho, pero ¿cómo criticabas a un productor que tiene una doble cabina?
3: Claro.
0: Si vos das una arenga de la austeridad republicana y criticás al presidente de la república anterior, y esto tratando de ser objetivo, que andaba una Harley Davidson, que reitero, a mí no me gustaba personalmente, bueno, ahora también cuestionalo.
3: Claro.
0: ¿Estamos de acuerdo?
3: Sí, que no se cambie el discurso. No
0: se cambie el discurso. Porque yo he visto muchos que, porque si es aquel es porque es malo, sí, él no puede ser. Ahora, como es el mío y yo lo conozco...
3: Me parece que hay que ser como objetivo, ¿no?
0: En esto tenemos que ser objetivo.
3: Bueno, mantener la vara pareja
0: para todo. Y la política, cuando estás de un lado del mostrador, decís una cosa. Cuando estás del otro, todos... Tengo memoria, ¿eh?
3: Sí.
0: Tengo memoria.
3: No importan los colores.
0: No importan los colores, ¿eh? No importan los colores.
3: Tal cual. Así que bueno, pero sí, están todos los medios con ese tema también, ¿no? Incluso ayer en un medio salió el presidente hablando también,
0: sí,
3: ¿no?
0: Claro, sí, sí, salió por las redes sociales. Alguien me va a decir, a ver, en un país donde tenemos un presupuesto de 20 mil millones de dólares, hay déficit fiscal, situación de los jubilados, discutir por una camioneta, yo entiendo esa parte, ojo, la entiendo. Sí, bueno, es un tema menor, ¿verdad? No, claro. Ese es el foco. Tenemos que discutir los grandes temas. Pero las señales que da la clase política son las que a veces deterioran a la opinión pública en cuanto a la visión que pueda tener de esto que es un servicio público, ¿no? A eso voy. ¿Se entiende?
3: Se entiende.

0: Estamos en el minuto 88 y Uruguay y Cabo Verde empatan 0-0. 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Lo ve a Carqueja que se escapa por la punta. 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
1: Muy buenos días, amigos. ¿Qué tal? ¿Cómo están ustedes en este 2 de junio de 2026? Y muchas gracias por siempre acompañarnos en estas ondas como hace más de 20 años. El presidente y los vehículos con descuentos. Así podemos titular esta audición. Bueno, ha salido a la luz y gracias a la prensa libre que tenemos, que nuestro presidente Orsi gozó de un descuento fabuloso en un vehículo de alta gama con una automotora que le vende vehículos, se le vendió vehículos siempre a la Intendencia de Canelones. Esto se da a la luz y es un motivo que el presidente saliera a explicar de que nunca tuvo mala intención y que previamente el mismo presidente, frente a periodistas cuando le preguntaron sobre el caso, dice: ah, si yo me entero de un descuento, me tiro de cabeza. Y después lo quiere comparar con descuentos que hay en los supermercados a cada rato. Bueno, aquí es necesario aclarar cuál es la función de la investidura presidencial. No me interesa criticar al presidente porque creo que todos nosotros debemos hacer lo posible por ser equitativos y justos para defender la investidura presidencial, que es una institución. Por lo tanto, a eso me quiero referir. En primer lugar, nuestros presidentes siempre tienen que hacer gala de una austeridad. El presidente de la República es el representante de todos los uruguayos, tanto para adentro como para fuera del país. Nuestros presidentes, más allá de que hubo siempre algún cuestionamiento jamás probado, siempre dieron muestras de austeridad, lo cual no quiere decir pobrismo, como hizo el presidente Mujica. Andar desalineado, hasta a veces con cierto sesgo de falta de higiene, eso no es austeridad. Eso es practicar el pobrismo, que es realmente una canallada social. Ser pobre no es ningún mérito. Ahora, ser austero sí puede serlo. Por lo tanto, aquí el presidente de la República tiene que defender la institución investidura presidencial. Y eso es lo que le ha faltado al presidente Orsi. Si quisiera aceptar alguna donación o prebenda que está expresamente prohibida por la ley, bueno, lo que tiene que hacer, ya es una idea que propongo de estos micrófonos, bueno, muy bien, créase un fondo de donaciones que se llame Presidencia de la República y van todos a ese fondo para donaciones, por ejemplo, para la infancia, por ejemplo, para la campaña del frío, etcétera, etcétera, etcétera. Porque no es posible que todos estemos hablando de miles de dólares que se regaló acá y que se aceptó allá y que se descontó por este otro lado, y mientras tanto tengamos problemas para pagar el tratamiento a un científico como Gonzalo Muratorio. Todo esto tiene que hablar de lo que es la moral de una sociedad. Fijémonos, por ejemplo, que ya este caso lo hemos relatado, el caso de la candidata indiscutida como primera ministra sueca en el año 1995, Mona Sahlin, que era integrante del gabinete de gobierno en ese momento, era la nueva estrella política y todo el mundo la quería votar, hasta que por allá se descubrió que compró 2 chocolatines y alguna prenda particular para sus gastos privados con la tarjeta corporativa del Estado. Y fue una equivocación. Fue una equivocación porque evidentemente que ese tipo de gasto no iba a ser ningún tipo de abuso. Chocolatines, 2 chocolatines y alguna prenda de vestir que se bajó a una tienda a comprar. Pues esa equivocación, esa confusión que en lugar de usar su tarjeta usó la del Estado, le provocó la renuncia. La renuncia a la candidatura. De similar modo, el primer ministro, ex primer ministro alemán Gerhard Schröder, que hizo los convenios con Rusia en su momento para el suministro de gas a Alemania, Putin le ofreció dirigir la empresa Gazprom. Pues dijo que no, porque justamente se introducía Rusia en un conflicto armado horroroso que está teniendo con Ucrania. Pero recientemente, el país de Gales dictó una ley que pena a los políticos que engañen deliberadamente al pueblo en sus campañas políticas. Todo eso debe ser ejemplo por Uruguay, un país pequeño con gran tradición republicana y que le es muy fácil introducir estas cosas. Por lo tanto, el presidente Orsi debe defender la institución presidencial. La declaración que hizo ayer pidiendo disculpas no hace realmente otra cosa que empañar más. Lo que debió decir, sí señores, ¿saben qué? Realmente fue un descuento, me equivoqué, acá están los 25 millones, yo lo devuelvo, pero lo voy a donar, por ejemplo, a la campaña Niños con Frío. Muchas gracias por su atención y tengan ustedes una excelente jornada.
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10: ¿Me da la hora?
11: Es la hora 9:00.
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13: Muy buenos días para todos. Bienvenidos a una nueva entrega informativa. Martes 2 de junio del 2026. Detienen en Montevideo al presunto líder de una banda que realizó estafas en Colonia por casi 2 millones de pesos. La policía detuvo en Montevideo a un hombre de 52 años, señalado como el presunto líder de una banda dedicada a realizar estafas telefónicas bajo la modalidad del cuento del tío, con maniobras que habrían generado pérdidas cercanas a los 2 millones de pesos en el departamento de Colonia. El procedimiento fue llevado adelante por personal de la Jefatura de Policía de Colonia en conjunto con la Brigada de Delitos Automotores de Montevideo mediante un allanamiento realizado en una vivienda del barrio Las Torres en la capital del país. La investigación tomó notoriedad a comienzos de abril cuando una mujer de 73 años de Colonia entregó más de 1 millón de pesos luego de recibir una llamada de un supuesto comisario, quien le aseguró falsamente que su hijo podía ser detenido tras protagonizar un accidente. Durante el operativo también fue incautado un automóvil con la numeración del motor adulterada, vehículo que sería utilizado para retirar el dinero obtenido en las estafas. Además del detenido, otras 4 personas permanecen requeridas por su vinculación con el grupo. El caso continúa siendo investigado por la Fiscalía Letrada de Colonia de primer turno. 44 personas permanecen en los refugios y desde que rige la alerta pasaron 70 personas. El Ministerio de Desarrollo Social emitió este lunes un comunicado brindando una puesta a punto de la situación y asistencia que se brinda a personas en situación de calle. Las actuaciones se enmarcan en el alerta roja emitida por el gobierno para personas en calle. Este fin de semana, 44 personas durmieron en los lugares dispuestos en el departamento de Colonia. En el centro permanente y centro comunitario hay 22 personas. 7 hombres reciben asistencia en el centro Plan Invierno Batallón. En el centro Plan Invierno Barracones, 14 personas. Y en ACE, por la noche, fue asistida 1 persona. Desde el MIDES, Colonia, señalan conformidad con el trabajo que se viene realizando. Afirman que no hay ninguna persona en situación de calle en Colonia, incluso dando respuesta a varias instituciones cuando advierten de una futura situación. Se recuerda que ante cualquier persona que se la vea en situación de calle, comunicarse al 911. Son 195 los cupos para Colonia para el programa Uruguay Impulsa. Las inscripciones comenzaron este lunes y se extenderán hasta el 10 de junio. Podrán inscribirse en esta nueva edición de Uruguay Impulsa todos los trabajadores que hayan afrontado dificultades para obtener un empleo formal y no estén percibiendo algunas prestaciones vinculadas a ello, como seguro de desempleo o enfermedad. Las inscripciones se realizarán mediante formulario vía web o a través de intendencias o municipios. Al respecto, dialogamos con la coordinadora del Plan para Colonia, Patricia Gaona.
14: Tenemos este año los mismos cupos que el año pasado, son 195 para el departamento de Colonia. Es dirigido a personas entre 18 y 65 años, igual que antes. No tienen que recibir ninguna prestación ni pública ni privada, ni seguro por enfermedad o desempleo. Trabajan de lunes a viernes, 6 horas, como el año pasado. Las personas con hijos a cargo menores de 3 años, 4 horas con la misma prestación. Van a cobrar 20.592 nominal, o sea, después tienen los descuentos de los aportes de ABPS y claro. Eso. Tienen cobertura en salud, subsidios por maternidad o enfermedad y aportes jubilatorios.
13: Ahí está. ¿Qué cupo es el que tiene el departamento de Colonia que lo comentaste recién?
14: 195 personas.
13: Ahí está. 106 personas iniciaron una nueva etapa del plan Accesos del MIDES. 106 familias se verán beneficiadas por una nueva edición del programa sociolaboral Accesos del Ministerio de Desarrollo Social de Colonia. Accesos promueve el desarrollo de prácticas laborales en instituciones públicas. Se trata de una pasantía de 7 meses con un sueldo mínimo nacional como contraprestación. Esta semana se estarán firmando los acuerdos y acordando los lugares de trabajo. Y culminó la cuarta edición de la Semana del Tango y desde la Intendencia celebran el éxito de cada propuesta. El pasado viernes llegó a su fin en Nueva Helvecia la edición 2026 de la Semana del Tango de Colonia, organizada por la Intendencia de Colonia con el apoyo de Montes del Plata y Buquebús. El día del cierre se desarrolló una gran milonga en Ombúes de la Valle, al tiempo que en el cine helvético a sala llena, los espectadores se deleitaron con el espectáculo Piazzolla Electrónico de Nico Sorín. El director de Relaciones Públicas y Prensa de la Intendencia de Colonia, Jorge Torres, resaltó la convocatoria que tuvo la Semana del Tango a lo largo de las 7 galas, definiendo esta edición como muy exitosa y adelantó que ya están pensando en la 5ª edición del festival.
15: La verdad que felices de esta Semana del Tango. Hemos notado una cosa, muchos turistas extranjeros que están en Colonia que fueron a los espectáculos de tango. Los escuchamos hablar en otros idiomas, alemanes, americanos, increíble con la propuesta del tango. Así que bueno, fascinados también. Y la comunidad de Colonia de todo el departamento ha apoyado mucho y creo que es muy bueno y ya nos hace empezar a pensar en el año que viene, en la 6ª edición. Artistas locales, excelente. Los elencos de la Intendencia, quiero destacar lo que fue la presentación del coro municipal con Fernando Magdalena, que la verdad que hizo un espectáculo interactivo muy bueno. La orquesta municipal también, con un repertorio, con una propuesta diferente. La comedia municipal también, o sea, excelente con la propuesta. Los 3 elencos de la Intendencia se lucieron y los artistas del departamento fueron muy buenos. Yo destaco lo que fue el arranque de la semana con el show de Conce en la sala Don Bosco de Juan Lacase, que fue realmente de una calidad impresionante junto a Heraldo Rolán y a Alberto Blanco. Y después todo lo que fuimos viendo, Che Papusa en Carmelo, todas las propuestas que se fueron dando en todos los puntos, la verdad que fueron muy buenas, motivadores. Los chicos de Un Buen Lavalle que cantaron también después del coro, fue espectacular todo lo que hemos vivido. El violín, cómo esa interacción que se dio con la danza, la música, los distintos estilos de instrumento, el violín, el piano, el bandoneón, fue espectacular.
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13: Orsi pidió disculpas si su proceder con la compra de la camioneta ofendió intereses y se mostró dispuesto a pagar los $25,000. El presidente Yamandú Orsi publicó este lunes un video en el que dio explicaciones sobre el proceso de compra de la camioneta con un descuento de $25,000 pocos días antes de asumir la presidencia de la República. Es verdad también que pude acceder al nuevo auto porque el precio era razonable, pero que jamás hubo algún otro interés ni negociación que esta oportunidad de moverme en un auto seguro y sin generar un gasto extra al Estado, manifestó.
21: Ante los hechos de pública notoriedad, es oportuno dirigirme a ustedes por este medio. Antes de asumir el cargo, decidí que no estaba bien generar el gasto que surgiría de la compra de un vehículo por parte de Presidencia, en particular en el comienzo de la gestión. En esos días se me planteó la posibilidad de cambiar el auto que yo tenía, modelo 2020, por la misma marca y modelo pero versión 2020. Por reunir las condiciones de seguridad y por presentar las características apropiadas para el nuevo desafío, consideré viable la propuesta. Condicionado, claro está, a las posibilidades económicas que estuvieran a mi alcance. Como el precio que me propusieron desde la automotora me resultó razonable, decidí hacer la compra. Desde el primer día de mi trabajo en Presidencia, me movilicé con mi propio auto. Durante un año, de manera exclusiva, y hoy, alternando con otro vehículo de otra marca y concesionario que pertenece a Presidencia. El valor de la operación está registrado en la factura que oportunamente presenté, así como mi patrimonio e ingresos están presentados en mi declaración jurada. Sé que hoy hay dudas sobre el cómo y el porqué de todo este proceso. Lo primero que quiero precisar es que me he movido siempre con la verdad. Verdad que se refleja en toda la documentación presentada. Siempre consideré y considero que la verdad no se dibuja, porque de ser así, se transforma en mentira. Y es verdad también que pude acceder al nuevo auto porque el precio era razonable, lo reconozco. Pero jamás hubo algún otro interés ni negociación que esta oportunidad de moverme en un auto seguro y sin generar un gasto extra al Estado. Yo me hice cargo del costo y lo ofrecí para lo que tenía que hacer, trabajar. Y la elección del eléctrico usado el día de nuestra asunción no se vincula para nada con esta compra. Es más, se empezó buscando otras opciones de marca que no resultaron viables y personalmente no estuve a cargo de esa búsqueda. Si algún organismo de contralor considera que cometí un error, me haré cargo. Y si se entiende que debo pagar la diferencia entre el costo real y el valor actual de mercado, lo haré sin más demora. Para finalizar, pido disculpas si mi proceder ofendió o lesionó los intereses de algún individuo o colectivo. Seguiré adelante trabajando por el bien de mi país. y por el permanente encuentro entre los uruguayos, con la verdad y con la gente. Muchísimas gracias.
13: Tribunal de Apelaciones confirmó condena al Ministerio de Salud Pública por suministro de medicamento a Gonzalo Moratorio. Para el tribunal, el Estado está obligado constitucionalmente y legalmente a proteger el derecho a la salud, a la vida, a una mejor calidad de vida, a una sobrevida digna de los habitantes del país. La apelación había sido presentada por la cartera luego de que el 4 de mayo la justicia accediera al recurso de amparo presentado por la defensa del científico.
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13: Este es el resultado del sorteo nocturno de la quiniela de este lunes. A la cabeza, primer premio 228-228. Del segundo al décimo, 415, 464, 394, 786, 159-002, 748-091 y 325. Del undécimo al vigésimo, 570, 486, 043, 390.

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1: Venimos ahora con el extracto de la tómbola 02-06-12-15-20-25-28-43-46-48-50-59-64-70-84-86-90-91-93 y 94.
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1: Sanción para el Club El General por la acción de parciales. Deberá pagar una multa por 50 unidades reajustables. El Club El General de Colonia fue multado por el Tribunal de Penas de la Liga de Colonia y por el Tribunal de OFI. En el partido ante Juventud, disputado en su cancha por el torneo local, una bengala fue lanzada desde el sector de la parcialidad del General, dirigida a los jugadores que estaban dentro del campo de juego. La sanción aplicada es de 25 UR de multa y la suspensión de los derechos de local por 2 fechas. La otra sanción corresponde al partido como visitante que disputó el General ante el Orqueta Wanderers por la Copa OFI. El árbitro asistente en ese partido denunció que parciales del sector visitante le arrojaron agua caliente. El Tribunal de Penas de OFI aplicó una multa de 25 UR al General, más la multa también de 25 unidades reajustables de la Liga de Colonia, suman 50 UR para la institución coloniense. Habrá fútbol este miércoles en la Liga de Colonia y en la Liga Helvética. Se juega la última fecha de la fase regular del Campeonato Apertura en la Divisional A. En Tarariras, Maracaná recibe al Orqueta Wanderers. En San Pedro, Deportivo recibe a San Carlos. En el Parque José Ale, Peñarol, el Aurinegro enfrentará a Juventud. Y en el Zacarías Lustanó, Barrio Sur oficiará como local ante el General tras el pedido de cambio de localía. En esta fecha se definen los clasificados a las semifinales de la apertura. Los partidos van a las 19:45 en sub-20 y a las 22 en mayores. En la Liga Helvética se completa la segunda fecha de la apertura en cancha de Zapicán. Zapicán recibe a Nacional de Nueva Albicia a las 19:30 en tercera y 21:30 en primera. En el Campeonato Uruguayo de Futsal, Racing derrotó al Christians en Montevideo. Se jugó la cuarta fecha del Campeonato Uruguayo en Futsal y el Christians visitó el domingo a Racing en las 3 categorías. En primera fue victoria de Racing por 3-1. En sub-20 también fue victoria de Racing por 1-0. Y en sub-17 victoria del Trébol por 5-2. La próxima fecha, el Christians enfrentará a Nacional en Colonia.

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0: Seguimos, avanzamos en la mañana del oeste y estamos con invitados en los estudios de RO Contenidos porque está por aquí Enrique Celio, va a estar dialogando con nuestro compañero Javier, te escuchamos.
1: En la mañana del oeste pasan minutitos de las 9.30, 9.40 aproximadamente. Bueno, estamos, para aquellos que nos siguen a través de Facebook, estas entrevistas, la entrevista central de la mañana. Bueno, estamos estrenando un nuevo escenario aquí en los estudios de la radio, así que bueno, tratamos de ir modernizándonos, adecuándonos a las nuevas tendencias. Así que bueno, es un gusto y un placer estar nuevamente junto a ustedes y estrenando una nueva escenografía con un tema muy lindo para tratar hoy, porque aquí en Nueva Albesia avanza un proceso que puede marcar un antes y un después para la historia cultural de la región. Se trata del proyecto de declaración de la quesería artesanal como patrimonio neolbético, una iniciativa que busca reconocer no solamente un producto, sino todo un conjunto de conocimientos, tradiciones, prácticas familiares y formas de vida vinculadas a la elaboración artesanal de quesos. Para conocer los alcances de este trabajo, vamos a conversar con Emiliano Rossi, técnico en Patrimonio Cultural Inmaterial, quien trabaja en este proceso de investigación y documentación, y vamos a también a dialogar, está presente aquí en los estudios, Enrique Celio, productor, referente histórico de la quesería aquí en la zona, para conocer la mirada de quienes mantienen viva la tradición. Les damos la bienvenida a los dos, primero a quien está aquí en los estudios. Celio, un gusto tenerte con nosotros, ¿cómo te va?
2: Bueno, buenos días, realmente un placer y bueno, muchas gracias por la oportunidad de dar a conocer todo eso que se está trabajando y fermentando acá en la región, y bueno, está bueno que la gente vaya conociendo en qué se está, en un tema tan importante y de tanto, tan caro para la sociedad como es ese patrimonio intangible que es lo referente a todo lo lácteo y en particular el queso, ¿no?
1: Bien, y en Montevideo está Emiliano Rossi, como le decíamos, quien trabaja en el área de patrimonio cultural inmaterial y participa en el proceso de elaboración del proyecto que busca reconocer, como decíamos, la quesería como parte de patrimonio neolbético aquí en Nueva Albesia. ¿Qué tal, Emiliano? Un gusto tenerte con nosotros. Buen día.
3: Hola, ¿qué tal? Buenos días. Un gusto para mí poder estar con ustedes, hablando de estos temas que muchas veces no tienen tanta difusión y que son tan importantes, ¿no?, para el país, para las localidades del país.
1: Bien. Para comenzar, Emiliano, ¿qué es exactamente el patrimonio cultural inmaterial y en qué se diferencia del patrimonio tradicional que solemos asociar a edificios y a monumentos?
3: Bueno, voy a tratar de ser medio breve, porque son varias las cuestiones que lo diferencian, ¿no? Principalmente, lo que tiene que ver con el patrimonio cultural inmaterial, la declaratoria de algo como patrimonio cultural inmaterial no es lo importante dentro de este proceso, ¿no? En el patrimonio cultural inmaterial lo importante son los procesos que se dan, ¿no?, antes de la declaratoria, porque no es un edificio en el cual uno lo protege, lo deja quieto y dice, bueno, esto queda así en el tiempo, manteniendo cierto estilo característico de esa identidad o de esa arquitectura particular que tiene, sino que los procesos culturales son dinámicos, están en constante movimiento. Por ende, nosotros lo que hacemos es un diagnóstico que en patrimonio cultural inmaterial se le llama inventario, que es el registro, ¿no?, de los saberes, todo lo que está vinculado a la práctica cultural. En este caso es la quesería artesanal. También es importante, Uruguay no tiene una ley relacionada al patrimonio cultural inmaterial, sino que Uruguay está suscripto a la Convención de UNESCO, que es quien, marca cómo son las acciones de salvaguardia que deben de tener los distintos países en relación al patrimonio cultural inmaterial. Entonces, digamos, bajando un poco a la quesería, más allá de la importancia que tiene el producto final, los distintos tipos de queso, acá lo que nosotros nos interesa es registrar esos saberes que vienen generación tras generación, esas prácticas, esas formas de hacer, ¿no? Que son las que llevan al producto final.
1: Ahora,
3: así que bueno, sí.
1: No, te iba a preguntar a lo que venías diciendo, ¿y la quesería artesanal reúne características suficientes como para ser considerada una expresión patrimonial?
3: Bueno, también algo que es importante, ¿no? Las decisiones de qué es o qué no es patrimonio terminan siendo decisiones políticas, ¿verdad? Nosotros, como técnicos, hacemos el diagnóstico, damos nuestras sugerencias, y nuestro punto de vista, ¿no? Más técnico. Desde ese punto de vista, desde el punto de vista técnico, nosotros creemos de que sí, de que reúne todas las condiciones para poder para que se pueda declarar patrimonio cultural inmaterial. Más teniendo en cuenta el contexto actual, ¿no? Creemos, digo, de que lo económico no está por fuera de la cultura, y sabemos que ahora con todo este tema de el acuerdo Mercosur, Unión Europea, no me quiero meter mucho en eso porque no es nuestro fuerte, pero sí sabemos de que sería importante para la quesería en nuestro país poder tener este reconocimiento cultural, ¿no? Lo cual puede ser importante, ¿no? Para un futuro.
1: ¿Cómo surge la idea de este proyecto?
3: Bueno, nosotros trabajamos, está bueno esto que preguntás porque es importante. Nosotros no trabajamos por elecciones nuestras de las prácticas culturales. Trabajamos a pedido de las comunidades. Y en este caso hubo un pedido concreto de la comunidad de Nueva Helvecia, muy bien formulado, apoyado por gran parte de la comunidad, lo cual eso hizo que nos pongamos a trabajar. Para la gente que está escuchando, es importante también esto. Nosotros trabajamos con lo que las comunidades nos dicen que trabajemos. Es importante esto para que la gente entienda de que el patrimonio cultural y material es una herramienta de gestión para la gente y es una política cultural y estatal, ¿verdad?
1: Bien, cuando hablamos de quesería artesanal, ¿qué aspecto se busca proteger o reconocer? Es decir, el producto final, las técnicas, los conocimientos, las familias productoras o todo ese conjunto. Bueno, creo que si no.
3: A partir de ahora estamos empezando a registrar. Todo eso que dijiste son aspectos muy importantes que hacen a la práctica cultural y es lo que nosotros en este momento vamos a empezar a registrar. Ya hemos hecho alguna visita a Nueva Helvecia, pero ahora empieza el proceso de trabajo, digamos, en el cual vamos a estar visitando a los productores, viendo cómo trabajan, viendo sus testimonios, todo lo que tengan para decirnos, y a partir de ahí empezar a sacar algunas conclusiones. Un poco más. Sí, sí.
1: No, te iba a preguntar, ¿qué importancia tiene la transmisión de conocimientos en toda esta situación?
3: Es fundamental. Es la base para que la práctica siga estando en pie y que, por ejemplo, como algo que destaca la quesería y que son pocos los rubros, digamos, que quedan que pueda desarrollarse lo que es la unidad familiar productiva, ¿verdad? La quesería sigue teniendo eso, se sigue desarrollando, por decirlo de alguna manera, en un ámbito familiar que hace que muchas de esas transmisiones de saberes sean orales y sean de familia a familia, de generación en generación, y no todo ese conocimiento se puede encontrar en ámbitos formales de enseñanza, más allá de que sabemos que está la escuela de lechería, que es algo impresionante realmente a destacar el trabajo que hacen, pero hay ciertas cuestiones, ¿no?, que van en esa transmisión generacional intergeneracional dentro de las familias.
1: ¿Cómo se viene desarrollando justamente esta investigación y en territorio, digamos? ¿Cuál es la tarea de ustedes?
3: Bueno, este proyecto tuvo su inicio hace unos 2 años, ¿no? Donde se hizo un primer acercamiento. Luego ese proyecto quedó un poco congelado en el tiempo por temas más que tienen que ver más con lo burocrático del Estado. Y bueno, ahora ya hace un mes tuvimos una reunión de nuevo como para darle inicio al trabajo. Y bueno, ahora empieza un trabajo de intercambio con los productores, donde le vamos a compartir un poco nuestras ideas de trabajo, los pasos a seguir, y bueno, para empezar ese, lo que nosotros llamamos el trabajo de campo, ¿no? Que es estar con la gente, estar en el lugar donde suceden los hechos y poder ahí registrar y bueno, y conversar con la gente.
1: ¿Qué actores participan en todo este proceso? Es decir, productores, instituciones, la academia, organizaciones culturales, ¿quiénes participan de esto?
3: Bueno, los protagonistas, digamos que son los productores, ¿no? Y las familias productoras, pero también, bueno, el municipio de Nueva Alvesia ha tenido un rol fundamental en todo esto, realmente. También va a ser, creemos que va a ser importante también el involucramiento de algunos otros actores, como ser la universidad, por cuestiones que tienen que ver con lo ambiental. Una cosa que hablamos con los productores es que el patrimonio cultural inmaterial le da mucha importancia a todo lo que tiene que ver con la sustentabilidad ambiental, ¿no? Entonces sabemos que las queserías, los tambos tienen algunos residuos, ¿no? Que contaminan, que sabemos que se han hecho algunos cambios. Eso no quiere decir que, como le decíamos a los productores, esto no quiere decir que no se pueda declarar algo, ¿no? Al contrario, ¿no? Sino tomar ciertos recaudos para un futuro. Y bueno, y queremos que en ese sentido quizá la universidad, de las cátedras de ambiente, de biología, nos podría dar una mano, sacar algunas conclusiones. Y bueno, van apareciendo actores sobre la marcha, ¿verdad? Ustedes están siendo un actor también muy importante a la hora de difundir todo esto. Entonces, creo que es un trabajo que a medida que va avanzando, se va a ir sumando más gente.
1: Uh-huh. ¿Qué elementos distintos encontraron en la quesería de aquí, de la zona, que la diferencian de otras tradiciones queseras del país?
3: Bueno, eso es una gran pregunta. Es una gran pregunta, incluso nosotros nos hacemos esa pregunta a raíz de que también desde el Ministerio de Educación y Cultura somos una comisión nacional. Entonces, debemos de tener una mirada también hacia todo el territorio. Hay varios elementos que hacen que el desarrollo de la quesería en la zona de Nueva Alvesia tenga, por el proceso incluso de establecimiento del Uruguay y donde se colocaron ciertas corrientes migratorias, ¿no? Que hacen que Nueva Alvesia sea un lugar destacado, ¿no?
1: Ahí venía la pregunta, ¿qué importancia tiene eso que estás diciendo de las tradiciones suizas, alemanas, austríacas, etcétera, en todo este proceso?
3: Bueno, para nosotros es fundamental porque digo, no, acá estamos hablando digamos, del patrimonio y la identidad del Uruguay, ¿no? Y digamos, esa identidad está forjada en gran parte, como nos han dicho, ¿no? Por las corrientes migratorias, ¿no? Entonces digo, desde ese lugar creemos que Nueva Alvesia, en relación a la quesería, es como el lugar donde no digo donde se dio el origen, ¿no? Porque eso tampoco tenemos por ahora un dato concreto, pero sí donde se ha dado el desarrollo más grande del tema de la quesería ha sido ahí en esa zona, ¿no? Uh-huh. Entonces, nada, digo, creemos que más allá de que se haga una declaratoria a nivel nacional de la quesería artesanal, ¿no? Después veremos cómo será el título. El destaque está en Ovalbesia, ¿verdad?
1: Claro. Ahora, esta pregunta se le va a hacer muchos de los oyentes y televidentes que están mirando y escuchando la entrevista. ¿Qué beneficios puede generar si se concreta esta declaración a la comunidad?
3: Bueno, por eso decíamos de la importancia de los procesos, ¿no? La declaratoria en sí, ¿no? No trae nada. Sí, el día de mañana la protección de la práctica por parte del Estado, ¿no? Que la gente tenga una herramienta más para el día de mañana poder golpearle la puerta al Estado por si hay algún problema. Ahora, por eso voy a volver a cómo arranqué la conversación. En el patrimonio inmaterial lo importante son los procesos, lo importante es todo lo que se está dando a raíz de arrancar del proyecto, que es el reconocimiento todo el tiempo de la comunidad, de los portadores de la práctica, como le decimos en patrimonio cultural inmaterial, a su práctica y cómo este proceso puede hacer que la comunidad se involucre aún más con todo lo que tiene que ver con el aspecto este que destaca su propia comunidad, en este caso la quesería artesanal en Ovalbesia. Hay una realidad que es verdad, que nosotros lo vemos y vale la pena destacar, es que la comunidad de Ovalbesia está muy involucrada con este tema. Realmente nosotros cada vez que vamos a Ovalbesia vemos un involucramiento y un reconocimiento de la comunidad hacia esa práctica que realmente está bueno y llama la atención, ¿verdad?
1: Bien, para finalizar contigo, Emiliano, ¿cuánto sí. ¿cuánto tiempo puede llevar este proceso en el cuanto al trabajo de ustedes, digamos?
3: Perfecto. Nosotros somos un equipo técnico de 3 personas, lo cual, como muchas cosas del Estado, tenemos pocos recursos y a veces los tiempos no son los tiempos que nosotros quisiéramos. Y nosotros queremos que el proceso de trabajo va a ser lo que es este año y gran parte del año que viene, ¿no? También son procesos largos los de patrimonio, más allá de cuestiones de recursos, son procesos que demoran un año, año y medio, por todo lo que implica entrevistar a la gente, procesar esas entrevistas, analizarlas, registrar los procesos de trabajo y bueno, todo lo que implica la construcción de este diagnóstico.
1: Muy bien, Emiliano Rossi, gracias por estos minutos, te dejamos en libertad, vamos a seguir dialogando con Enrique Celio aquí en los estudios, te mandamos un abrazo grande.
3: Muchas gracias y un abrazo grande, Enrique.
2: Muchas gracias, igualmente.
1: Bien, seguimos adelante, vamos a una pequeña pausa y ya venimos y seguimos dialogando con Enrique Celio, ahora sí, viendo la visión de la parte de los productores en todo este proyecto.
2: Muy bien, estuvo.

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0: Seguimos adelante en la mañana del oeste, seguimos tratando este tema del patrimonio de la quesería artesanal en Nueva Helvecia. Y ahora, como les decía al principio, lo saludamos también en el inicio de la entrevista, Enrique Encelio, él es productor, ustedes de aquí de la zona lo conocen muy bien, es uno de los referentes históricos del sector de la quesería artesanal en la región, y bueno, que una actividad que ha acompañado el desarrollo de Nueva Helvecia durante generaciones. Bueno, Enrique, usted hace mucho que está vinculado históricamente a la quesería, ¿no? ¿Qué significa para usted que se esté hablando de este tema hoy, del patrimonio de la quesería artesanal?
1: Y creo que es parte de la identidad. Yo creo que hoy hablar de quesos y hablar de esta región de lo que abarca Nueva Helvecia y todo su entorno, yo creo que es la propia identidad, que ya tiene más de 160 años esa identidad, ¿no? Y creo que realmente esta oportunidad de trabajar en estos temas tan amplio que abarca tanto y que abarca a todos, que es lo importante, abarca todo ese patrimonio social, cultural y económico que se derrama en toda la población, en definitiva, en toda la región y hacia más. Así que creo que una linda oportunidad de ir generando un mojón histórico que estos 160 años que tiene la quesería en esta región y acá en el Uruguay, es como que establecer del por qué está hoy vigente y por qué realmente creo que vale la pena seguir adelante en ese bien económico que significa la producción de leche y de queso, ¿no?
0: ¿De cuántos productores estamos hablando aproximadamente que enrolan en este proyecto, digamos?
1: Estos proyectos, digo, son muy amplios y enrola, por eso a mí me gusta hablar como región, porque yo creo que no tiene un límite marcado como quien hace un mapa y pone, a veces irradia mucho más, y sí, yo claro. Creo que hoy la quesería artesanal, desde el productor más chiquito, familiar, por ahí que produce hasta las queserías más grandes, yo creo que podemos hablar hoy día de alrededor de 100 queserías aproximadamente, y creo que donde está todo el sector, un sector que viene trabajando de una manera ya de muchos años, organizándose y sobre todo trabajando en calidad. Eso que es lo más importante.
0: ¿Qué características tiene el queso de la región que no tienen los otros, por ejemplo?
1: Es difícil, yo creo que no me atrevo a... Lo que sí, el queso de la región tiene una identidad cultural. Creo que hay un patrón genético, sería una cosa así que a veces es muy, se puede percibir, pero a veces es muy difícil de explicarlo, donde hay una forma de encarar la acción de producir, en definitiva, que va más allá de estrictamente lo económico. Es un medio de vida, es una forma de vida, donde por ahí es algo que ya se mama, se nace dentro de una, los padres haciendo queso, elaborando, y como que generación a generación se va traduciendo eso que se habla, que se aprende viéndolo, a veces ni siquiera hablándolo, viéndolo, sintiéndolo, o que uno ya lo lleva en sí. Y creo que esta región es una región que a través de esta historia, estos 160 años, ha generado el liderazgo de todo eso. Tal vez aquella colonización se dio que fue acá, trajeron ese conocimiento, pero esa cultura llevó a generar ese todo. O sea, yo siempre digo que nuestra región tenemos todo a nuestro alcance, tenemos toda la parte de insumos, tenemos la enseñanza, tenemos las cooperativas, tenemos laboratorios, o sea que todo lo que conlleva alrededor la comercialización, todo lo que hay alrededor de un sector, que podría ser la quesería artesanal, como que lo tenemos todo a nuestro alcance. Porque yo veo que cuando a veces vienen productores de otras zonas del país, de otro lado, y vienen, ya que vamos a Nueva Helvecia, vamos a comprar esto, vamos a buscar esto, porque nosotros no lo conseguimos. Entonces uno se da cuenta que uno lo tiene todo al alcance, y que en otras zonas del país no están. Entonces,
0: y que en los últimos años se le ha sumado también el concurso de queso y la fiesta del queso.
1: Sí, o sea, creo que por eso, o sea, se han liderado ciertos procesos, que sale de todo eso, de ese todo, que es no es solo elaborar un queso y vivir de eso, va mucho más, donde se pretende que todo lo que tiene que llevar a que esa producción realmente, sobre todo, sea viable y perdure a través del tiempo como un bien realmente que genera bienestar, indefinidamente, forma de vida, tenga todo lo que necesita. Y bueno, y liderazgo de eso, como ya que lo mencionás, el tema del concurso de queso del Uruguay, realmente es, siempre lo digo, es el concurso más antiguo de Latinoamérica. Es el primer concurso, un concurso institucional, es prácticamente de los únicos concursos que son institucionales. Los demás concursos en el mundo son básicamente son empresas empresariales, donde las instituciones que hoy nutren al sector lácteo, la lechería, los gremios también, todos trabajan hacia ese concurso. Digo, eso es un patrimonio intangible, porque ahí es lo que cada uno pone su conocimiento y su tiempo en algo sin cobrar nada a eso. Y creo que eso lo tenemos por todo eso que significa esa cultura que tenemos.
0: Hablando de este proceso, ¿qué se les está pidiendo? ¿Qué se les está solicitando a los productores?
1: Yo creo que este proceso lo que va a llevar a los productores es que va a quedar documentado lo que son y lo que piensan y hacia dónde van. Yo creo que es eso. Los que hoy seguimos esa tradición y es nuestro modo de vida, y ya de las generaciones que van después de nosotros están en ese tienen esa visión de que seguir en eso. Creo que en eso es documentar eso, lo que hoy somos y cómo somos y por qué somos y cómo fueron hacia atrás. O sea, pasado, presente y futuro es lo que recopila, creo, para llegar a esa denominación, ¿no? Y creo que por eso es que está bueno, es algo tan amplio que involucra a todos, porque seguramente acá va a involucrar hasta las personas que trabajan en cultura, que trabajan en historia, o sea, involucra a toda la sociedad. Y creo que es eso, es algo amplio, pero que realmente va a generar un mojón para la identidad que como pueblo y como región tenemos referente a lo que es la producción de queso en este caso.
0: ¿Cómo observa justamente el vínculo entre la producción de queso y el desarrollo económico de la ciudad?
1: Y van mal ligados completamente. Yo humildemente pienso que hoy la producción de queso en esta región tiene económicamente es uno de los líderes económicos de esta región. Es como que es el inicio de un todo hacia atrás, porque lo que derrama no solo en el trabajo directo de la familia primero, porque que sería social involucra familia, normalmente hay más de una persona en la familia, da capacidad, da en definitiva oportunidad de que la familia, como son tantos eslabones que lleva a producir queso, porque hay que ver que hay que trabajar la tierra, hay que las vacas ordeñar, hay que procesar, hay que madurar, hay que vender. Entonces como que da la oportunidad de que la familia trabaje, más todas las personas que trabajan con las empresas, más todo lo que da los insumos para la producción de esto, y más lo que en definitiva derrama de todo lo que de a partir de ahí se derrama hacia todo la economía, la construcción, la barraca, los medios de comunicación, todo, o sea, la prensa, la cultura. Yo creo que esto abarca a todos, y realmente es la producción láctea junto a la industria, que hay que tenerlo en cuenta. La industria tiene un impacto realmente relevante y lo ha tenido desde los comienzos, porque la industria láctea arranca en esta región con las primeras industrias ya hace más de 100 años, que producían, decir, 20.000 litros hace 100 años atrás, es muchísima leche, abarcaba muchísimos productores. Entonces creo que eso hoy sigue vigente y es algo que realmente hoy está viable para adelante, ¿no? Con desafíos, sí, montones de desafíos en un mundo que está cambiando constantemente, cada vez más rápido la tecnología. O sea, el desafío está como tuvieron su desafío hace 100 años atrás los que vinieron, los que pasaron estos procesos estos años. Hoy las generaciones de hoy tienen un gran desafío, que hay una velocidad de toda la tecnología, de todo lo que hay que irse reacomodando para seguir adelante, que realmente es importante. Entonces yo creo que estamos en un buen camino con mucho para hacer, pero bueno, yo creo que lo importante que hoy está vigente ese saber, ese trabajo, y que está generando muchas oportunidades. Yo creo que hoy da oportunidades de trabajo directa e indirectamente, mucho más creo que de lo que somos conscientes.
0: ¿Qué hay detrás de cada horma que, bueno, que lleva a cada una de las mesas de las casas aquí en la región y del país además?
1: Y es un concentrado, la leche se concentra en un queso, y se concentra ahí sobre todo ese bien que la leche, donde tiene una importancia para la alimentación de tal dimensión que realmente de a poquito se está estudiando para demostrar todo lo que concentra un queso. Pero atrás de ese queso, sobre todo, hay un saber, hay un amor al trabajo, a eso, que realmente es mucho más que algo ahí que está, un alimento. Es como que las manos del quesero llega a la mesa en el pedacito de queso, porque realmente atrás está el que se levanta de madrugada a ordeñar las vacas, el que está en el campo trabajando, el quesero que trabaja esa leche y la convierte en el queso, la maduración, hasta el propio comercio, el lugar donde se vende, que hay que manejarlo de una manera particular porque es algo que se puede estropear muy fácilmente. Así que hay mucho mucho saber y mucho amor atrás de cada pedacito de queso cuando está en la mesa.
0: Si tuvieras que explicarle a alguien que venga a Nueva Helvecia la importancia del sector aquí en la comunidad, ¿qué le diría?
1: Y el sector es parte de ese todo. Yo creo que es parte de ese todo, con todo lo demás. Y realmente es como que el inicio de todo. Todo es importante y todo vale y todo es necesario, pero es como que el inicio de la cadena. Yo creo que la tierra genera ese pasto, ese alimento que esa vaca procesa, la convierte en leche, esa leche se convierte en queso o en manteca o en lo que sea, en yogur, en dulce de leche, y de ahí en más comienza toda una cadena de comercialización, de trabajo, de comercio, de nutrientes hacia la persona, cada una, hacia el niño cuando desayuna de mañana antes de ir a la escuela. Así que es parte, la punta, la cadena del todo.
0: ¿Cómo puede beneficiar a los productores, al conjunto de productores, que se declare patrimonio?
1: Yo creo que esto es un beneficio, yo creo, hacia la valoración colectiva de lo que significa. Por eso tiene un derrame intangible.

0: científico, sino un valor intangible que realmente genera a la identidad. Yo creo que ahí pasa.
1: Si esto se concreta, ojalá sea así, esa es la expectativa que tienen ustedes. ¿Cómo te imaginás la colonia Suiza Nueva Helvecia dentro de 20, 30 años con este nombre de la que sería artesanal patrimonio?
0: Yo me lo imagino con más identidad que cera. Más identidad que cera, pero hacia los quesos. Hay un debe que tenemos, que es que Uruguay tiene un patrimonio quesero único. Todo el saber quesero europeo se transformó al venir acá. Lo tuvieron que transformar. El mismo el clima, el medio, la circunstancia transformó. Y eso hay quesos que realmente son espectaculares. Y que realmente a eso tenemos que irle poniendo identidad, poniéndole nombre. Mostrarlo a nosotros mismos, hacia el pueblo uruguayo y hacia el mundo. Y lo que hemos tenido la suerte de andar viendo quesos por el mundo, sabemos del valor que tenemos quesero. Que por ahí es como que algo hoy día es el queso, bueno, el semiduro, o dame el Colonia, o dame el Dambo, pero va muchísimo más allá para ahí. Tenemos identidad en nuestros quesos. Pues esa identidad se lo da hoy esa combinación de culturas que somos, nuestro clima, el medio, la propia característica de nuestro pueblo, la propia característica del país, como país pequeño, como Uruguay, y eso le da una identidad a los quesos. Y realmente es eso, tenemos que ir demostrando esa identidad, que hoy para eso tenemos que hacerlo entre todos. Los productores elaborando la máxima calidad, lo mejor. La academia, los profesionales, ir entrejeando las cosas para demostrar eso a través de su conocimiento. La parte pública, la parte política, dándole espacio, generando el espacio para que poderlo mostrar eso, llevarlo adelante en el país, en el exterior. Los medios comunicando, que toda la población se vaya conociendo en qué se está, cuál es el proceso. Y creo que ese es el gran desafío, que está todo dado para que entre ese año toda la quesería y la industria y todo siga vigente, siga viable, siga generando recursos, posibilidades de trabajo y recursos económicos, e indudablemente que todos esos recursos se irradian en toda la comunidad. Por un lado, por el otro, más acá, irradian toda la comunidad.
1: Enrique Celio, gracias.
0: Por favor, un placer y estamos siempre a la orden. Un
1: gusto. Bien, seguimos adelante en La Mañana del Oeste. En ratito se viene Punto a Punto con las noticias de la región. Seguimos adelante, seguimos en la sintonía de RO Contenidos.

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1: Estamos en el minuto 88 y Uruguay y Cabo Verde empatan 0-0. 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
1: Y seguimos a todo ritmo, con Luke Rap por así en esta mañana de martes. Y recordá el 099-22-1490. Ahí nos podés escribir a través de nuestra línea de WhatsApp en la mañana del oeste. 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
6: ¿Me da la hora?
7: Es la hora 10:31.
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9: Comenzamos con las principales noticias locales en Punto a Punto en esta jornada de martes 2 de junio.
8: Valdense.
9: Condenan a 18 meses de prisión a joven por varios hurtos en Colonia Valdense.
10: Un hombre de 19 años fue condenado a 18 meses de prisión efectiva por su responsabilidad en 4 delitos de hurto, 2 de ellos especialmente agravados, tras una investigación realizada por la unidad de investigación de la zona operacional 2.
9: El caso se inició a partir de varias denuncias por hurtos registrados en la jurisdicción de la seccional sexta de Colonia Valdense. Mediante tareas de análisis y recolección de información, la policía logró identificar el sospechoso y reunir pruebas suficientes para vincularlo con los hechos.
10: Tras su detención, el joven fue conducido ante la justicia y el juzgado letrado de Rosario del tercer turno dispuso su condena a prisión efectiva.
8: Nueva Helvecia.
9: La 12ª edición de la Fiesta Nacional del Chocolate, uno de los eventos tradicionales de Colonia Suiza, tendrá presencia en la Feria Internacional del Alfajor, que se llevará adelante del 5 al 7 de junio en el Latum, Montevideo.
10: Durante las 3 jornadas, el municipio promocionará la tradición, los sabores y la identidad de Colonia Suiza, llevando a un público más amplio parte de la esencia de un evento que año a año convoca a miles de visitantes.
9: La participación en la feria busca trascender fronteras departamentales y posicionar catalogar la Fiesta Nacional del Chocolate como un atractivo turístico y gastronómico de referencia en el país.
10: Además de la presentación promocional, desde la organización se informó que se realizará un sorteo de entradas para asistir a la Feria Internacional del Alfajor. Se entregarán 2 entradas por cada jornada del evento, correspondientes al viernes 5, sábado 6 y domingo 7 de junio.
9: Hasta el 10 de junio estarán abiertas las inscripciones para el programa Uruguay Impulsa, una iniciativa dirigida a personas de entre 18 y 65 años de todo el país, orientada a generar oportunidades de trabajo y capacitación.
10: Las personas interesadas podrán inscribirse a través del formulario web dispuesto por el programa o de manera presencial en el municipio en el horario de 10 a 17 horas.
9: El programa está destinado a promover la inserción laboral y el fortalecimiento de capacidades mediante instancias de formación y experiencia de trabajo en distintas áreas.
10: Más información e inscripciones en www.gub.uy/Uruguay-impulsa.
9: En el deporte, en la Liga Helvética, se completa la segunda fecha de la apertura este miércoles.
10: En cancha de Zapicán, el local recibe a Nacional de Nueva Helvecia a partir de las 19:30 horas en tercera y 21:30 en primera división.
8: Rosario.
9: Detienen a hombre tras persecución por Ruta 1, circulaba en auto robado y lo investigan por otros delitos.
10: Un hombre de 32 años sin antecedentes penales fue detenido por la policía de Colonia tras una persecución por Ruta 1, luego de intentar escapar en un vehículo denunciado como robado en la ciudad de Rosario.
9: El procedimiento comenzó en Colonia del Sacramento cuando un efectivo identificó el automóvil con requisitoria pendiente. Al intentar detenerlo, el conductor ignoró las señales policiales y se dio la fuga, llegando incluso a circular a contramano por Ruta 1.
10: Tras un rápido operativo, el vehículo fue interceptado a la altura del kilómetro 133, donde se concretó la detención del conductor. Durante la inspección, la policía encontró en el interior del auto herramientas denunciadas como hurtadas.
9: Además del robo del vehículo, el hombre es investigado por el presunto hurto de una camioneta y por una denuncia en una estación de servicio de Colonia, donde habría cargado combustible y se retiró sin pagar. Actualmente permanece a disposición de la Fiscalía Letrada de Rosario.
10: La Comisión de Apoyo al Hospital de Rosario realiza un bingo solidario el próximo domingo 7 de junio a las 15 horas en el Salón Pascual de Chena.
9: La actividad contará con importantes premios, servicio de chocolate caliente y propuestas gastronómicas para acompañar esta jornada.
10: Lo recaudado será destinado a apoyar el funcionamiento del hospital y las acciones que desarrolla en beneficio de la comunidad. La iniciativa cuenta con el apoyo del Club de Leones de Rosario.
9: En otros temas, hasta el próximo 10 de junio están abiertas las inscripciones para la segunda edición del programa Uruguay Impulsa, una iniciativa que brinda oportunidades laborales a personas de entre 18 y 65 años que actualmente no perciban salario seguro de desempleo ni jubilación, tampoco pensión ni subsidios por enfermedad.
10: Los interesados pueden anotarse a través del sitio web del programa Recibir Asistencia para completar la inscripción en el municipio de Rosario en el horario de 12:15 a 17 horas.
9: La Sociedad de Jubilados y Pensionistas de Rosario invita a participar de un nuevo taller de teatro que estará a cargo de Edgardo Álvarez. Como instancia previa al inicio de las actividades, se realizará un primer encuentro explicativo el próximo viernes 5 de junio a las 18 horas.
10: La propuesta está dirigida a quienes deseen explorar la expresión artística, compartir experiencias y descubrir nuevas formas de comunicación y creatividad. Desde la organización destacaron que no es necesario contar con la experiencia previa para sumarse. El encuentro se desarrollará en la sede de la sociedad.
8: Juan Lacase.
9: Investigan agresión con arma blanca a un hombre en Villa Pancha. Personal de la zona operacional 2 investiga una agresión con arma blanca ocurrida en el barrio Villa Pancha con el objetivo de esclarecer el hecho e identificar a los responsables.
10: El episodio se registró en la madrugada del pasado 30 de mayo cuando efectivos policiales que realizaban patrullaje preventivo en las inmediaciones de las calles Aguas Corrientes y calle 37 auxiliaron a un hombre de 29 años que presentaba un sangrado evidente.
9: Según manifestó la víctima, momentos antes había sido agredida con un arma blanca a la altura del glúteo. El herido fue trasladado de inmediato a un centro asistencial para recibir atención médica.
10: La policía continúa trabajando en el caso y analizando las circunstancias en que ocurrió el ataque.
9: Un total de 20 personas de la ciudad fueron seleccionadas para participar en una nueva edición del programa sociolaboral Accesos, impulsado por el Ministerio de Desarrollo Social, que este año beneficiará a unas 106 familias en todo el departamento de Colonia.
10: Juan Lacase es la segunda localidad con mayor cantidad de cupos asignados, solo por detrás de Colonia del Sacramento, que contará con 31 participantes. El programa también llegará a Rosario, Carmelo, 15 cupos cada una, Nueva Palmira 10, Nueva Alvesia, Ombúes de la Valle y Tarariras 5 cada una.
9: Acceso promueve el desarrollo de prácticas laborales en instituciones públicas, brindando a los participantes la posibilidad de adquirir experiencia y fortalecer habilidades para mejorar sus oportunidades de inserción laboral.
10: La propuesta consiste en una pasantía de 7 meses, durante la cual los beneficiarios recibirán como contraprestación un salario equivalente al mínimo nacional.
9: Según informó Mides Colonia, durante esta semana se estarán firmando los acuerdos correspondientes y definiendo los lugares donde cada participante desarrollará sus tareas.
10: Además, el director departamental del Mides, Maximiliano Olaverri, recorrerá las distintas localidades para mantener encuentros con beneficiarios. En el caso de la ciudad de Juan Lacase, la actividad está prevista para el miércoles 10 de junio a las 11 horas en la sala de reuniones del Parque Industrial.
9: En otros temas, más de 220 niños y jóvenes participarán en la segunda edición de Juan Lacase Escribe. Esto será el próximo sábado 6 de junio a las 18:30 horas en el Club Sisa de Juan Lacase. Se realizará la presentación de la segunda edición de la colección Juan Lacase Escribe, una propuesta literaria que reúne trabajos de niños, niñas y adolescentes de la ciudad.
10: La iniciativa comprende dos publicaciones. La primera, dedicada a las infancias, incluye la participación de casi 200 niños y niñas que aportaron su creaciones literarias. La segunda está enfocada en adolescentes y reúne textos de 20 jóvenes escritores de hasta 20 años de edad.
9: El proyecto busca promover la lectura, la escritura y la expresión creativa entre las nuevas generaciones, ofreciendo un espacio para que niños y jóvenes puedan ver sus producciones reflejadas en una publicación colectiva.
10: La actividad cuenta con el apoyo del Instituto Nacional de Letras del municipio de Juan Lacase y constituye una nueva instancia de reconocimiento al talento y la creatividad de los jóvenes autores de la comunidad.
9: La presentación será abierta al público y marcará la puesta en circulación de una obra que refleja las voces, experiencias e imaginarios de más de 2 centenares de jóvenes lacasinos.
10: Se encuentran disponibles nuevas oportunidades de capacitación impulsadas por el Instituto Nacional de Empleo y Formación Profesional, INEFOP, orientadas a personas interesadas en fortalecer sus competencias y acceder a nuevas herramientas de formación laboral.
9: Entre las propuestas disponibles se encuentra el curso de cocina saludable en la ciudad. Las postulaciones se realizan a través de INEFOP Colonia. Las personas interesadas pueden comunicarse al 098-358-779 o mediante el correo colonia@inefop.org.uy para obtener más información.
10: Por otra parte, el Club de Leones organiza la cuarta cata de vinos en el Club Sisa el próximo viernes 5 de junio desde la hora 20:30. Las entradas anticipadas valen 900 pesos y el día de la cata 1.100 pesos. Las anticipadas se pueden comprar en Arte Verde, Óptica Real y el Market Juan Lacase.
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17: Tarariras.
10: El municipio de Tarariras reitera llamado a no arrojar cenizas encendidas en contenedores. El municipio de Tarariras volvió a solicitar la colaboración de la población tras recibir imágenes que muestran cenizas aún encendidas dentro de un contenedor de residuos ubicado en la esquina de las calles Nueva Palmira y 19 de Abril.
9: Desde la administración local se recordó que está prohibido arrojar cenizas, brasas o cualquier material caliente en los contenedores debido a los riesgos que esta práctica genera.
10: Según se informa, la presencia de elementos encendidos puede provocar incendios, ocasionar daños en los recipientes y representar un peligro para los vecinos, trabajadores y propiedades cercanas.
9: Ante esta situación, el municipio exhortó a la ciudadanía a extremar los cuidados al momento de desechar residuos y colaborar para prevenir incidentes que puedan afectar la seguridad de la comunidad.
10: El próximo sábado 6, desde las 17 horas en el Club Tomás Bell, se llevará adelante una actividad social que incluirá merienda y bingo en sus instalaciones.
9: La propuesta prevé una merienda para adultos integrada por chocolate caliente, pastel frito, scone de queso, medialunas y alfajor de maicena con un costo de 300 pesos. Para los niños se ofrecerá una opción de 200 pesos que incluye pancho o hamburguesa a elección, jugo o una golosina.
10: Posteriormente se desarrollará un bingo con cartones de 50 pesos y premios en efectivo, además de otros obsequios. Durante la actividad también habrá juegos inflables, maquillaje y futbolito para niños en un espacio calefaccionado.
9: Desde la organización se informó que las reservas para la merienda deberán realizarse antes del jueves a efectos de facilitar la planificación de la jornada.
10: Por consultas o reservas, los interesados pueden comunicarse a los teléfonos 099-573-658 o 099-520-164.
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1: Esilda Polier.
9: Martina marcó un hecho histórico. Esilda Polier celebra un nacimiento después de 6 años. La llegada de Martina se convirtió en un acontecimiento especial para Esilda Polier.
10: La pequeña es la primera niña nacida en la ciudad en los últimos años y su nacimiento puso fin a un periodo de 6 años sin alumbramientos registrados en la localidad.
9: Este lunes se realizó su inscripción en la oficina local de registro civil, en una instancia que contó con la presencia del alcalde y oficial de registro civil, Ignacio Mesa, quien entregó un presente de bienvenida a la recién nacida.
10: Martina nació recientemente en la sucursal de Esilda Polier de la Asociación Médica de San José y estuvo acompañada durante la ceremonia por sus padres y su hermano mayor. Como parte de la celebración, el niño también recibió obsequios consistentes en una pelota y una bandera de Esilda Polier.
9: El nacimiento adquiere una relevancia especial para la comunidad. Según informó el municipio, hacía al menos 13 años que no se registraba un parto en la filial local de la Asociación Médica de San José y 14 años desde el último nacimiento en la sede local del Sanatorio Evangélico. Antes de Martina, el último alumbramiento ocurrido en la ciudad había tenido lugar hace 6 años en la Policlínica de ACE.
1: Cufré.
10: El municipio de Cufré informó que ya se encuentran abiertas las inscripciones para participar del sorteo de puestos laborales correspondientes a la segunda edición del programa Uruguay Impulsa.
9: El periodo de inscripción se extenderá desde el lunes primero hasta el miércoles 10 de junio y el trámite debe realizarse a través del sitio web oficial del programa.
10: Además, las personas que requieran asistencia para completar la inscripción podrán concurrir al municipio de Cufré de lunes a viernes en el horario de 9 a 15 horas.
9: La convocatoria está dirigida a personas de entre 18 y 65 años de edad que actualmente no perciban seguro de desempleo, salarios del sector público o privado, ni subsidios por enfermedad, jubilación o pensión.
10: El programa busca generar oportunidades laborales para personas que se encuentran fuera del mercado de trabajo y cumplan con los requisitos establecidos.
9: Cufré convoca a integrar Comisión Asesora de Cultura, Eventos y Actividades. El municipio de Cufré convocó a vecinos interesados en integrar una Comisión de Cultura, Eventos y Actividades que tendrá carácter asesor y trabajará en la elaboración de propuestas para el desarrollo de iniciativas en la localidad.
10: Según se informó, la comisión será de carácter autónomo y tendrá como objetivo presentar planteos e ideas al municipio, que posteriormente evaluará su viabilidad junto al Consejo Municipal.
9: La convocatoria está dirigida a todas las personas que deseen participar y aportar iniciativas vinculadas a actividades culturales y eventos para la comunidad.
10: Quienes estén interesados en integrar la comisión podrán manifestarlo a través de un mensaje de WhatsApp al número del municipio 099-281-956.
1: Cardona, Florencio Sánchez.
9: Este lunes se realizó en Cardona el acto de cierre de las actividades desarrolladas en el marco de la campaña Mayo Amarillo, iniciativa que busca generar conciencia sobre la seguridad vial y la prevención de siniestros de tránsito.
10: La jornada contó con la participación de alumnos de educación primaria y reunió representantes de distintas instituciones que durante el mes llevaron adelante acciones de sensibilización dirigidas a la comunidad.
9: Estuvieron presentes el alcalde Gabriel Bentancur, funcionarios policiales, bomberos, la brigada de tránsito, personal de CAM y Vivem, entre otros actores vinculados a la campaña.
10: Durante la actividad se destacó la importancia de fomentar conductas responsables en la vía pública, promoviendo hábitos seguros tanto en niños como en adultos para distribuir una mejor convivencia en el tránsito.
9: Como parte del cierre, el elenco estable de Gruteca presentó una intervención artística en el Parque Casio con una propuesta orientada a reflexionar sobre el cuidado de la vida y la responsabilidad ciudadana.
10: La jornada culminó con la entrega de reconocimientos a las instituciones participantes en agradecimiento por el trabajo realizado y el compromiso demostrado durante las actividades de Mayo Amarillo.
9: Además, se llevó a cabo un simulacro de siniestro de tránsito en el que participaron los distintos organismos de emergencia presentes con el objetivo de mostrar los procedimientos de actuación y reforzar los mensajes de prevención ante este tipo de situaciones.
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Ya avanzamos. En un ratito compartimos mensajitos por allí de los oyentes que nos dejaban hoy. Saluditos desde más temprano. Pero antes tenemos algo para contarte. 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Algunos mensajitos por acá, de los oyentes, al 099-22-1490. Los escucho siempre, dice por acá. Bueno, por allí Sol se comunicaba con nosotros, Así que alguno de los tantos mensajitos. Y por acá quieren mandar un saludo a los abuelos Juan y Gladys de Cofré. Dice que están cumpliendo 48 años de casados. Los están saludando José, Mari y Joaco. Allí entonces le mandamos un saludito en este aniversario a Gladys y a Juan de Cofré.

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minutos finales de esta mañana de martes, porque se viene el informativo central en un ratito nada más, 11:30. Recordamos, audiovisual lo puedes ver a través de nuestro canal de YouTube RO Contenidos, y si no, también ingresas a través de nuestras redes. Recordá, Facebook de RO Contenidos, por supuesto a través del aire, como ya es un clásico, de la 1490 y de Sacramento FM, toda la actualidad allí. Entonces, de nuestra parte, agradecer la compañía. Nos reencontramos mañana miércoles.

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0: Estamos en el minuto 88 y Uruguay y Cabo Verde empatan 0-0. Ahí vemos que Bielsa tiene una sorpresa en el banco de suplentes que no la tenía nadie. Ahí va el payaso Carqueja con la número 9. Valverde avanza en el campo de juego y vemos que se desplaza. Lo ve a Carqueja que se escapa por la punta. Ahí la tiene el payaso Carqueja que mira, la para, tira el arco y payaso Carqueja y Uruguay está en octavos de final y clasifica. 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
3: ¿Me da la hora?
4: Es la hora 11:30 minutos.

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1: Muy buenos días para todos, el placer de saludarlos. Estamos iniciando Informativo Central en esta jornada de este martes 2 de junio. Una linda jornada tenemos aquí en Nueva Alvesia con sol. La temperatura está en 12 grados, la máxima estaría llegando a los 18. ¿Qué tal, Javier? Buen día.
2: Buen día para ti, Mario. Buen día para todos.
1: Muy bien, comenzamos con el desarrollo de la información. Detienen en Montevideo al presunto líder de banda que realizó estafas en Colonia por casi 2 millones de pesos.
2: La policía detuvo en Montevideo a un hombre de 52 años señalado como el presunto líder de una banda dedicada a realizar estafas telefónicas bajo la modalidad del cuento del tío, con maniobras que habrían generado pérdidas cercanas a los 2 millones de pesos en el departamento de Colonia.
1: El procedimiento fue llevado adelante por personal de la Jefatura de Policía de Colonia en conjunto con la Brigada de Delitos Automotores de Montevideo mediante un allanamiento realizado en una vivienda del barrio Las Torres en la capital del país.
2: La investigación tomó notoriedad a comienzos de abril cuando una mujer de 73 años de Colonia del Sacramento entregó más de 1 millón de pesos luego de recibir una llamada de un supuesto comisario, quien le aseguró falsamente que su hijo podría ser detenido tras protagonizar un accidente.
1: Durante el operativo también fue incautado un automóvil con la numeración del motor adulterada, vehículo que sería utilizado para retirar el dinero obtenido en las estafas. Además del detenido, otros 4 personas permanecen requeridas por su presunta vinculación con el grupo.
2: El caso continúa siendo investigado por la Fiscalía Letrada de Colonia de primer turno.
1: Son 195 los cupos en Colonia para el programa Uruguay Impulsa. Las inscripciones comenzaron este lunes y se extenderán hasta el 10 de junio.
2: Podrán inscribirse en esta nueva edición de Uruguay Impulsa todos los trabajadores que hayan afrontado dificultades para obtener un empleado formal y no estén percibiendo algunas prestaciones vinculadas a ello como seguro de desempleo o enfermedad.
1: Las inscripciones se realizarán mediante formulario vía web o a través de intendencias o municipios. Al respecto, dialogamos con la coordinadora del Plan para Colonia, Patricia Gaona.
3: Tenemos este año los mismos cupos que el año pasado, son 195 para el departamento de Colonia. Es dirigido a personas entre 18 y 65 años, igual que antes. No tienen que recibir ninguna prestación ni pública ni privada, ni seguro por enfermedad o desempleo. Trabajan de lunes a viernes, 6 horas. Como el año pasado, las personas con hijos a cargo menores de 3 años, 4 horas con la misma prestación, van a cobrar 20.592 nominal, o sea, después tienen los descuentos de los aportes a BPS y eso. Tienen cobertura en salud, subsidios por maternidad o enfermedad y aportes jubilatorios.
4: Ahí está. ¿Qué cupo es el que tiene el departamento de Colonia que lo comentaste recién?
3: 195 personas.
4: Ahí está. Se hablaba en esta opción también de un énfasis, digamos, o se trataba de atender a personas, por ejemplo, que liberados de lo que son los establecimientos de reclusión o personas con determinada vulnerabilidad.
3: Sí, sí, están contemplados.
4: Ajá. ¿Que tienen un cupo especial?
3: No, en el formulario no aparece, se supone, porque el tema es que la ley no ha sido votada todavía. Y hay algunas cositas que hay que pulir porque OPP debe tomar la determinación de que las personas que se habían inscrito en el programa anterior y que habían trabajado al menos 2 meses no se podían inscribir. Pero fue como en forma de consulta con el Congreso y entonces esa cláusula se va a rever. Entonces por ahora que se noten todos, hayan trabajado o no, eso no se toma en cuenta. Y si después, bueno, el gobierno decide que esas personas no van a trabajar, se depurará con las cajas como se hace siempre.
2: El año pasado se inscribieron para participar del sorteo cerca de 5.000 personas, informó Gaona.
1: Comentó que realizarán trabajos en distintas direcciones y que aún no hay fecha en la que se realizará el sorteo. Comenzarían a trabajar en el mes de julio.
4: ¿Cuántos se inscribieron el año pasado, Patricia?
3: cerca de 5.000 personas.
4: ¿Dónde es que realizan tareas principalmente?
3: Bueno, en los municipios, en cada localidad, y en Colonia, en la ciudad de Colonia, en la dirección de limpieza, en paseos públicos, en taller, en deportes, donde se precisa gente para ayudar.
4: Ahí está. Bueno, y el periodo de trabajo entonces es por 4 meses, me decían.
3: Por 4 meses, ahí sí. Está. El bueno. Sorteo no está definido todavía. Se supone que empiezan a trabajar en julio.
4: En el mes de julio. ¿Cómo sí. se puede inscribir la gente?
3: Por la web, tienen que ir a gov.uy y ahí está, se despliega esa inscripción y aparece el formulario, o en los municipios de cada localidad que los van a ayudar, o en la dirección de limpieza en la ciudad de Colonia.
4: Que la dirección de limpieza está en el taller municipal, allí.
3: Detrás del taller municipal.
4: Ahí está, detrás del
3: taller. Por calle Eugenio Arauz, entre Aparicio Sarabia y Baqué. Un portón grande que hay a mano derecha.
1: Seguimos con otras noticias. En el departamento de Colonia, unas 8.000 personas mantienen más de un empleo, de acuerdo a datos del Banco de Previsión Social correspondientes al mes de abril. El dato surge de la diferencia entre la cantidad de personas cotizantes y los puestos de trabajo registrados.
2: Según informó el director del BPS, Ariel Ferrari, en Colonia hay 52.717 personas cotizando al sistema, pero los puestos cotizantes ascienden a 60.935, lo que refleja una importante presencia de multiempleo en el departamento.
1: Ferrari también aportó otros datos relevantes sobre la realidad social coloniense. En abril se registraban 25.294 jubilados y pensionistas, mientras que unas 4.200 personas mayores de 60 años continuaban aportando al sistema.
5: 52.000, en abril habían 52.717 personas cotizantes. De más de 60 años eran 4.200, y de esas 52.000 hay cerca de 8.000 que tienen otro empleo. Por eso BPS a veces habla de personas cotizantes y a veces dice puestos cotizantes. Los puestos cotizantes son 60.000, mientras que las personas son 52.000. ¿Por qué? Y bueno, por el multiempleo, que un porcentaje de los colonienses tienen, ¿no?
2: Claro. ¿Cuánto número dijo que tienen, aquí hay multiempleo en Colonia, la cantidad? ¿8.000?
5: Sí, la diferencia es 60.935 puestos cotizantes y personas son 52.700. Son unas 8.000... personas de un empleo.
2: Tienen más de un empleo. ¿Cuántos jubilados y pensionistas hay aproximadamente?
5: Bueno, con exactitud en el mes de abril habían 25.294. La mayor cantidad de ellos son con jubilación común. En eso que hablaba de jubilación por edad avanzada, son 3.600, y hay unas 3.200 personas que tienen una jubilación por invalidez, es decir, adquirieron una discapacidad o una enfermedad o un accidente que lo priva de poder trabajar y cumplían con las condiciones de la ley, o estaban en actividad en el momento de ocurrir eso, o aunque no estuviera en actividad, si tiene registrado en el BPS 10 años, aunque haga 7 que no trabaja ahora, pero tiene 10 años y hoy tiene una enfermedad que le incapacita en absoluto, puede pedir una jubilación por invalidez. Estas prestaciones, miren ustedes, el 78% de estas personas tienen más de 65 años, ¿no?
2: Seguimos adelante con la información. Culminó la cuarta edición de la Semana del Tango y desde la Intendencia celebran el éxito de cada propuesta.
1: El pasado viernes llegó a su fin en Nueva Helvecia la edición 2026 de la Semana del Tango de Colonia, organizada por la Intendencia de Colonia con el apoyo de Montes de Plata y Buquebús.
2: El día del cierre se desarrolló una gran milonga en Ombúes de la Valle, al tiempo que en el cine helvético, a sala llena, los espectadores se deleitaron con el espectáculo Piazzolla Electrónico de Nico Sorín.
1: El director de Relaciones Públicas y Prensa de la Intendencia de Colonia, Jorge Torres, resaltó la convocatoria que tuvo la Semana del Tango a lo largo de las 7 galas, definiendo esta edición como una muy exitosa, y adelantó que ya están pensando en la 5ª edición del festival.
6: Hablándose de una evaluación muy buena, mucha gente, mucho público que ha ido cambiando de acuerdo a los estilos de las presentaciones, y también llegar a 5 ciudades del departamento, que es muy bueno. O sea que Carmelo, Ombúes de la Valle, Juan Lacase, Colonia y Nueva Helvecia tuvieron la oportunidad de tener espectáculos de primer nivel, y la gente la verdad que apoyó muchísimo, la gente estuvo muy de acuerdo con la propuesta, y eso nos hace muy felices. Y bueno, y terminar la Semana del Tango de Colonia con un espectáculo como este de Piazzolla Electrónico con Nico Sorín, la verdad que es muy bueno. Toda la gente que conoce, los comentarios, es uno de los espectáculos más exitosos que hay en Buenos Aires, y la verdad que tenerlo acá con todo los músicos, todo el grupo, y pudimos ver la prueba de sonido, escuchar la prueba de sonido, es realmente impresionante. Así que la verdad que felices de esta Semana del Tango. Hemos notado una cosa, muchos turistas extranjeros que están en Colonia que fueron a los espectáculos de tango, los escuchamos hablar en otros idiomas, alemanes, americanos, increíble con la propuesta del tango, así que bueno, fascinados también, y la comunidad de Colonia de todo el departamento ha apoyado mucho, y creo que es muy bueno y ya nos hace empezar a pensar en el año que viene, en la 6ª edición. Artistas locales, excelente, los elencos de la Intendencia, quiero destacar lo que fue la presentación del coro municipal con Fernando Magdalena, que la verdad que hizo un espectáculo interactivo muy bueno, la orquesta municipal también con un repertorio, con una propuesta diferente, la comedia municipal también, o sea, excelente con la propuesta. Los tres elencos de la Intendencia se lucieron, y los artistas del departamento fueron muy buenos. Yo destaco lo que fue el arranque de la semana con el show de Conce en la sala Don Bosco de Juan Lacase, que fue realmente de una calidad impresionante, junto a Heraldo Rolán y a Alberto Blanco. Y después todo lo que fuimos viendo, Che Papusa en Carmelo, todas las propuestas que se fueron dando en todos los puntos, la verdad que fueron muy buenas, motivadores. Los chicos de Ombúes de la Valle que cantaron también después del coro, fue espectacular todo lo que hemos vivido. El violín, cómo esa interacción que se dio con la danza, la música, los distintos estilos de instrumento, el violín, el piano, bandoneón, fue espectacular.

0: Estamos en el minuto 88 y Uruguay y Cabo Verde empatan 0-0. Ahí vemos que Bielsa tiene una sorpresa en el banco de suplentes que no la tenía nadie. Es la última carta y lo está llamando el DT para que ingrese. ¿Quién es Juan Carlos?
1: Mire este personaje, ¿no? ¿Es verdad que usted le dice el payaso Carqueja?
2: Pero la verdad que sí, gracias a Dios, si Dios quiere.
1: ¿Cómo anda? ¿Anda bien?
0: Bueno, finalmente ahí va el payaso Carqueja con la número 9, que está en pleno calentamiento de la cancha. Ya está Carqueja en el campo de juego, pero vemos que no sabe si la pelota es redonda o es cuadrada. Valverde avanza en el campo de juego y vemos que se desplaza. Lo ve a Carqueja que se escapa por la punta y le tira un pase profundo. Ahí la tiene el payaso Carqueja que mira, la para, tira el arco y ¡gol de Uruguay! ¡Gol de la Celeste! ¡Gol del payaso Carqueja y Uruguay está en octavo de final y clasifica! 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
11: Seguimos adelante con la información, nos vamos a Colonia Valdense, la zona de playas. Desde allí nos informa Susan Hoffman.
12: Alumnos de la Escuela 9 de La Paz participaron de una jornada de plantación de árboles nativos en un espacio público en la intersección de los caminos Comba y Los Sauces, con apoyo del municipio local. La actividad forma parte del proyecto educativo Recuperando Nuestro Río Rosario, que el centro desarrolla desde 2024. La escuela recibió en donación 50 ejemplares luego de la jornada de restauración ambiental realizada días atrás en el campamento Puente Negro. La directora de la Escuela 9 de La Paz, maestra Analía Rivero, amplía detalles de esta actividad.
13: Estamos acá con las clases de tercero, cuarto, quinto y sexto, haciendo una actividad que es una instancia más del proyecto que comenzó allá en el año 2024, que se llama Recuperando Nuestro Río Rosario. La idea era intervenir sobre cerca de la orilla del río Rosario, haciendo una plantación de árboles nativos. Ya el pasado 30 de abril se hizo una primera instancia en el campamento Negro, plantando árboles nativos, y además ese día se le obsequió a la escuela 50 ejemplares que van a ser plantados por estos niños de la Escuela 9 en este espacio, en la intersección de los caminos Comba y Los Sauces. Representa una instancia más y para continuar con este proyecto, que también es importante destacar que el próximo 12 de junio estarán estos estudiantes de quinto y sexto participando en la Feria Nacional en el Hotel Arenas de Medio Ambiente. O sea, gracias a este proyecto tienen la posibilidad de mostrarlo al país. Y bueno, esta instancia, por supuesto que la valoramos, porque es la instancia que tiene que ver con el trabajo con la comunidad. El apoyo del municipio, con el alcalde Walter Miranda, y también con la intervención de concejales y de el comité de la Comisión de Cultura, hicieron posible esta jornada.
12: Los vemos muy entusiasmados a los chicos, también reconociendo las distintas especies, ¿no? Porque hay varios tipos de especies aquí.
13: Sí, este día es, esta instancia es como un puntito final para una etapa que venimos hace mucho tiempo, pero que tiene una continuidad. Antes de llegar acá, estos estudiantes vienen haciendo un trabajo de aprendizaje y conocimiento de la flora autóctona, de la flora nativa de nuestro país, y la importancia que ellos tienen en proporcionarles alimentos a algunos pájaros de esta zona. Por lo tanto, ya se han estudiado lo que es el monte ribereño, todas las características de estos montes, de estos árboles, y bueno, justamente ellos van a no solamente hacer la plantación, van a poner los cartelitos, pero sobre todo también en una instancia posterior van a realizar códigos QR accesibles que van a ser incorporados a estos árboles. A cada ejemplar va a tener un código QR que va a ser traducido en braille, y además la idea es que con una aplicación se pueda abrir y escuchar un audio donde aparezcan características elaboradas por los estudiantes.
14: Seguimos con otras noticias. En el marco de la Semana de la Fertilidad, que se desarrolla en Uruguay entre el 1 y el 5 de junio, la médica ginecóloga y especialista en fertilidad y medicina reproductiva, Virginia Chaquirián, destacó el nivel de avance tecnológico del país para atender esta problemática que afecta a una de cada seis personas en algún momento de su vida, según datos de la Organización Mundial de la Salud.
11: La especialista señaló que en Uruguay los problemas de fertilidad alcanzan e incluso superan al 20% de las parejas jóvenes, cifras similares a las registradas en varios países de Europa.
14: Chaquirián explicó que la reproducción asistida ha tenido un importante desarrollo desde el nacimiento del primer bebé concebido por fertilización in vitro en 1978, y remarcó que en Uruguay la universalización de la salud ha permitido mejorar sustancialmente el acceso a tratamientos.
11: Además, sostuvo que el país cuenta actualmente con un muy buen nivel tecnológico para el abordaje de los tratamientos de fertilidad.
15: A ver, desde ese entonces hasta ahora se ha avanzado muchísimo en medicación para estimular la ovulación, en distintos tipos de tratamientos. Los laboratorios para reproducción asistida han avanzado en una forma impresionante. Hoy en día nosotros nos podemos permitir el lujo de transferir un solo embrión y tratar de tener embarazos únicos, que es lo normal y fisiológico, con muy buenos resultados. O sea, realmente ha cambiado muchísimo. Y una de las cosas que ha ayudado mucho también es la, de algún modo, universalización de la atención. Antes esto era para gente elegida, porque son tratamientos muy, muy caros, y hoy en día, con la ley de reproducción en nuestro país, es accesible para todas las personas que lo necesiten, siempre y cuando entren dentro de las edades y las indicaciones médicas, ¿no? Pero es muy importante que sepan que es accesible para todos, y eso hace a la diferencia.
16: Antes de hacer otras preguntas, le quiero preguntar, porque usted lo mencionó por ahí, no quiero dejarlo pasar, ¿cómo está Uruguay a nivel mundial en lo que tiene que ver con tecnología para este tipo de situaciones?
15: Nosotros estamos muy bien, y los resultados que nosotros tenemos, que los presenta todos los años el Fondo Nacional de Recursos, ellos mismos nos comparan con sociedades internacionales, europeas y de los países con los mejores resultados, y nos podemos con todo orgullo golpear el pecho diciendo que nuestros resultados son muy, muy buenos. Por supuesto, siempre uno tiene que tratar de ir a más y mejorar y mantenerse al día, pero podemos estar muy tranquilos que en nuestro país lo que tenemos para ofrecer a los pacientes está muy, muy bien.
16: Bien.
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14: Nos vamos al contacto justamente desde San José de Mayo con Bruno Danzou.
18: Muchas gracias. En los últimos días, la intendente de San José, la contadora Ana María Bentaver, realizó una evaluación referente a los resultados de su reciente viaje oficial y, entre otros asuntos, aseguró que China ofreció al departamento instalar una oficina comercial permanente en aquel país para fortalecer vínculos e inversiones, y que la intendencia lo está evaluando. Bentaver indicó que la idea será planteada a nivel del Congreso de Intendentes para evaluar la posibilidad de trabajar junto a otros departamentos. Puede ser una estrategia más fuerte y también de menor costo, aseguró la jerarca departamental Josefina.
19: Obviamente que tener una oficina comercial sería bueno para todos los josefinos que ya tienen vinculación con China, y para todos aquellos que no la tienen y que piensan que tal vez no tienen la capacidad de llevar adelante ese relacionamiento y necesitan de un tercero que lo apoye. Eso es por un lado lo que piensa San José, pero por otro lado también está, que me parece que es una estrategia que, si la compartimos con otros departamentos, puede ser más fuerte. Unos departamentos podemos tener interés en algunos temas y otro departamento ir por otros temas, pero en definitiva es Uruguay quien puede estar dando respuesta, ya que sería de ida y vuelta, ¿verdad? Estarían los intereses uruguayos, pero también los intereses de China.
20: ¿Depende exclusivamente del Congreso? Es decir, si el Congreso dice que no. ¿San José lo descarta?
19: Yo no lo descarto, al contrario, lo estamos evaluando.
18: Bentaver remarcó que China exige un seguimiento constante y señaló que muchas oportunidades comerciales se pierden por falta de escala o capacidad de respuesta individual, motivo por el que se analizan todas las posibilidades, siendo la internacionalización una política pública que no solamente se mantiene, sino que se procura profundizar. Con el gusto de siempre, fue Bruno Danzou desde San José.
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11: Martina marcó un hecho histórico. Isilda Polier celebra un nacimiento después de 6 años.
14: La llegada de Martina se convirtió en un acontecimiento especial para Isilda Polier.
11: La pequeña es la primera niña nacida en la ciudad en los últimos años y su nacimiento puso fin a un periodo de 6 años sin alumbramientos registrados en la localidad.
14: Este lunes se realizó su inscripción en la oficina local del Registro Civil, en una instancia que contó con la presencia del alcalde y oficial del Registro Civil, Ignacio Mesa, quien entregó un presente de bienvenida a la recién nacida.
11: Martina nació recientemente en la sucursal de Isilda de la Asociación Médica de San José y estuvo acompañada durante la ceremonia por sus padres y su hermano mayor. Como parte de la celebración, el niño también recibió obsequios consistentes en una pelota y una bandera de Isilda.
14: El nacimiento adquiere una relevancia especial para la comunidad. Según informó el municipio, hacía al menos 13 años que no se registraba un parto en la filial local de la Asociación Médica de San José y 14 años después, el último nacimiento en la sede local del Sanatorio Evangélico. Antes de Martina, el último alumbramiento ocurrido en la ciudad había tenido lugar hace 6 años en la policlínica de ACE.
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11: Regresamos a la región, nuevo contacto con Susan Hoffman.
12: El grupo Bailarinas de Costa del Inmigrante, con sus danzas folclóricas, participará el 6 y 7 de junio en el Encuentro Internacional de Danzas Renacer en Eduardo Castex, provincia de La Pampa, Argentina. El grupo de danzas representará a Uruguay junto a otros grupos de Argentina, Paraguay y Brasil. La agrupación, dirigida por Marina Díaz, funciona de forma gratuita en Playa Fomento. Está integrada por 14 participantes, aunque en esta oportunidad viajan 8: Alicia, Margot, Teresita, Ivonne y Delva, Carmen, Mabel y la profesora Marina Díaz. Con Marina Díaz justamente dialogamos, quien nos amplía detalles de esta actividad.
0: Es un grupo que está integrado por mujeres adultas mayores que viven en las distintas playas que conforman la Costa del Inmigrante, en el departamento de Colonia. Nos reunimos todos los viernes de 16 a 17 horas en la Plaza de Deportes de la Playa Fomento. Este es un espacio totalmente gratuito y abierto a las mujeres de la zona. Lo que comenzó como una propuesta de danza fue creciendo hasta convertirse en algo mucho más importante. Es un espacio de aprendizaje, de encuentro, de socialización y de recreación para todas estas mujeres. Cada semana compartimos tiempo juntas, aprendemos nuevas coreografías, nos mantenemos activas y fortalecemos vínculos de amistad que trascienden el baile. Nuestro objetivo principal no es solamente aprender danza folclórica, sino generar oportunidades de participación para las mujeres adultas mayores de nuestra comunidad. Buscamos que cada integrante encuentre un lugar donde sentirse valorada, acompañada y capaz de seguir aprendiendo y disfrutando de nuevas experiencias. Además, en cada presentación intentamos transmitir alegría, entusiasmo y el disfrute que sentimos al bailar. A lo largo de este tiempo hemos tenido la oportunidad de participar en diferentes actividades locales, entre ellas en enero la fiesta de Santa Regina, la fiesta de Playa Fomento, donde siempre hemos recibido el cariño y el apoyo de la comunidad. Este fin de semana tenemos un desafío muy especial y emocionante, porque viajaremos a la provincia de La Pampa, en Argentina, para participar de un encuentro internacional de danzas. Se trata de un evento muy importante que reunirá a 50 delegaciones de distintas provincias argentinas, además de 2 delegaciones de Paraguay, 1 de Brasil y, bueno, nuestro grupo representando el Uruguay.
14: Seguimos con otras noticias. La diputada colorada Nivia Reis propuso reducir el IVA de los edulcorantes y de los productos elaborados con ellos, buscando facilitar el acceso a alternativas al azúcar para personas con diabetes, obesidad y otras enfermedades vinculadas a la alimentación.
11: La legisladora señaló como una contradicción que el azúcar tribute un 10% del IVA, mientras que los edulcorantes pagan un 22%. Encareciendo productos recomendados para quienes deben restringir el consumo de azúcar.
14: Rey sostuvo que la medida apunta a promover hábitos saludables, aliviar el gasto de miles de familias y acompañar las políticas de prevención en salud. Además, recordó el trabajo que viene desarrollando junto a la Asociación de Diabéticos del Uruguay para mejorar la calidad de vida de este sector de la población.
1: Presentamos una propuesta al gobierno para bajar el precio de los edulcorantes y de todos los productos que son elaborados con ellos. Recordemos que en nuestro país hay 200.000 personas que viven con diabetes. A ellas se suman miles y miles de uruguayos que padecen obesidad, que padecen enfermedades cardiovasculares y que sin duda necesitan algunos reducir el consumo de azúcar y otros directamente eliminarlos, como en el caso del diabético. Sin embargo, hoy ocurre algo que realmente no tiene mucho sentido, y es que el azúcar paga un IVA de 10% y los edulcorantes pagan un IVA de 22%. Es decir, paga más la alternativa más saludable. Y sin duda que esto no afecta solamente el precio de los edulcorantes. También influye en el costo de muchos alimentos que son elaborados con los edulcorantes y que son consumidos por personas que realmente necesitan controlar su alimentación. Detrás de este tema hay miles de uruguayos que todos los días hacen un esfuerzo muy grande para poder cuidar su salud. Hay jubilados que cuentan cada peso para poder hacer las compras, trabajadores que deben destinar parte de su salario para poder comprar los alimentos que necesitan de acuerdo a su patología, y familias que enfrentan gastos adicionales por razones de salud. Y bueno, es en ello que estamos pensando y en cómo ayudarlos. Por eso le proponemos al gobierno revisar esta situación. Nosotros queremos promover hábitos saludables y prevenir enfermedades, y también tenemos que ayudar a que las alternativas al azúcar sean más accesibles. En esto acompañamos a las autoridades del Ministerio de Salud Pública en lo que a la prevención se refiere, y sin duda que esto es una medida simple de sentido común y con un profundo contenido humano, porque cuidar la salud no debería costar más, y porque muchas veces una pequeña ayuda en el precio de los alimentos significa una gran ayuda para el bolsillo de un jubilado, de un trabajador o de una familia uruguaya.
16: Seguimos adelante en la información. Este 2 de junio se conmemoran 80 años de la Fiesta Nacional de Italia, fecha que recuerda el histórico referéndum realizado en 1946, cuando la ciudadanía italiana decidió, mediante voto secreto, poner fin a la monarquía y adoptar el sistema republicano que continúa vigente hasta la actualidad.
14: Con motivo de ese aniversario, la Asociación Familia Piemontesa del Departamento de Colonia difundió un flyer conmemorativo adhiriéndose a la celebración y enviando su saludo a la colectividad italiana y a sus descendientes.
16: Además, una delegación de la institución participará este martes de la recepción organizada por la Embajada de Italia en Uruguay, en Montevideo. En representación de la familia piemontesa asistirán Rosita Prochet y Claudio Costabel, quienes concurrirán al encuentro encabezado por el embajador de Italia en Uruguay, el doctor Fabricio Petri.
14: El Instituto Nacional de Artes Visuales abre convocatoria para el programa 1825, Centro de Residencias para las Prácticas Artísticas Actuales.
16: Esta iniciativa se consolida como una plataforma de formación, intercambio y profesionalización dirigida a artistas visuales de todo el país, con especial énfasis en creadores y creadoras que residen fuera de Montevideo.
14: El programa propone, a lo largo de 3 semanas intensivas, las personas seleccionadas participarán de una agenda integral de actividades que incluye charlas, talleres, tutorías, visitas a espacios de arte y encuentros con artistas y agentes del campo cultural.
16: Asimismo, el programa fomenta el intercambio entre artistas y la construcción en redes.
14: La segunda edición contempla 2 periodos de residencia destinados a 5 artistas cada uno, que se desarrollarán en Montevideo.
16: Podrán postularse artistas visuales mayores de 18 años, uruguayas y uruguayos, o extranjeros y extranjeras con residencia legal definitiva en el país, que residan fuera del departamento de Montevideo.
14: Las inscripciones deberán realizarse a través de la plataforma culturaenlinea.uy, plazo hasta el 8 de junio de 2026.
16: Se invita a la presentación de los libros de El Entusiasmo y la Paciencia en la sede de AEBU este viernes.
14: La época heroica del magisterio valdense de Gerardo Garay Montaner y la fabricación política del hogar, economía doméstica en el Uruguay del 900, de Carolina Clavero White.
16: Una instancia para acercarnos a investigaciones que recuperan parte de nuestra historia educativa, social y cultural.
14: El trabajo de Carolina Clavero White rescata especialmente la historia de las escuelas del hogar y el aporte de las maestras uruguayas que se formaron en el exterior para impulsar estos proyectos educativos en nuestro país.
16: Viernes 5 de junio, 18:30 en sede de AEBU en Colonia del Sacramento, en Rivera 184, como decíamos, allí en Colonia. La actividad es abierta a todo público.

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5: Bien, lo metemos.
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7: Comenzamos con las noticias deportivas. Sanciona al Club El General por la acción de parciales y deberá pagar multas por 50 UR.
8: El Club El General de Colonia fue multado por el Tribunal de Penas de la Liga de Colonia y por el Tribunal de OFI.
7: En el partido ante Juventud, disputado en su cancha por el torneo local, una bengala fue lanzada desde el sector de la parcialidad del General, dirigida a los jugadores que estaban dentro del campo de juego.
8: La sanción aplicada es de 25 UR de multa y una suspensión de los derechos de local por dos fechas.
7: La otra sanción corresponde al partido como visitante que disputó el General ante Orquesta Wanderers por la Copa OFI.
8: El árbitro asistente de ese partido denunció que parciales del sector visitante le arrojaron agua caliente.
7: El Tribunal de Penas de OFI aplicó una multa de 25 UR al General.
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8: Habrá fútbol este miércoles en la Liga de Colonia y en la Liga Helvética. Se juega la última fecha de la fase regular del Campeonato Apertura de la Divisional A en Colonia.
7: En Taralí, la Maracaná recibe a Orquesta Wanderers. En San Pedro, Deportivo recibe a San Carlos. En el Parque Ale de Peñarol, el Urinegro enfrentará a Juventud. Y en el Zacarías Lustano, Barrio Sur oficiará como local ante el General tras el pedido de cambio de localía.
8: En esta fecha se definen los clasificados a las semifinales de la Apertura. Los partidos van 19:45 en sub-20 y 22 en mayores.
7: En la Liga.

0: El Bética se completa la segunda fecha de la apertura en cancha de Zapicán. Zapicán recibe a Nacional de Nueva Albesia, 19:30 en tercera, 21:30 en primera.
1: En el Campeonato Uruguayo de Futsal, Racing derrotó a All Christian en Montevideo.
0: Se jugó la cuarta fecha del Campeonato Uruguayo en Futsal y All Christian visitó el domingo a Racing en las tres categorías.
1: En primera fue victoria de Racing por 3-1, en Sub-20 también fue victoria de Racing por 1-0 y en Sub-17 victoria del Trébol Negro por 5-2.
0: La próxima fecha All Christian enfrentará a Nacional en Colonia.
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1: Nos metemos ahora en el panorama nacional. Orsi pidió disculpas si su proceder con la compra de la camioneta ofendió intereses y se mostró dispuesto a pagar los $25,000.
0: El presidente Yamandú Orsi publicó este lunes un video en el que dio explicaciones sobre el proceso de compra de la camioneta con un descuento de $25,000 pocos días antes de asumir la presidencia de la República.
1: Es verdad también que pude acceder al nuevo auto porque el precio era razonable, pero que jamás hubo algún otro interés ni negociación que he estado en esta oportunidad de moverme en un auto seguro y sin generar un gasto extra al Estado, manifestó.
3: Por este medio. Antes de asumir el cargo, decidí que no estaba bien generar el gasto que surgiría de la compra de un vehículo por parte de Presidencia, en particular en el comienzo de la gestión. En esos días se me planteó la posibilidad de cambiar el auto que yo tenía, modelo 2020, por la misma marca y modelo pero versión 2020. Por reunir las condiciones de seguridad y por presentar las características apropiadas para el nuevo desafío, consideré viable la propuesta. Condicionado, claro está, a las posibilidades económicas que estuvieran a mi alcance. Como el precio que me propusieron desde la automotora me resultó razonable, decidí hacer la compra. Desde el primer día de mi trabajo en Presidencia, me movilicé con mi propio auto. Durante un año de manera exclusiva y hoy alternando con otro vehículo de otra marca y concesionario que pertenece a Presidencia. El valor de la operación está registrado en la factura que oportunamente presenté, así como mi patrimonio e ingresos están presentados en mi declaración jurada. Sé que hoy hay dudas sobre el cómo y el porqué de todo este proceso. Lo primero que quiero precisar es que me he movido siempre con la verdad. Verdad que se refleja en toda la documentación presentada. Siempre consideré y considero que la verdad no se dibuja, porque de ser así se transforma en mentira. Y es verdad también que pude acceder al nuevo auto porque el precio era razonable, lo reconozco. Pero jamás hubo algún otro interés ni negociación que esta oportunidad de moverme en un auto seguro y sin generar un gasto extra al Estado. Yo me hice cargo del costo y lo ofrecí para lo que tenía que hacer. Trabajar. Y la elección del eléctrico usado el día de nuestra asunción no se vincula para nada con esta compra. Es más, se empezó buscando otras opciones de marca que no resultaron viables. Y personalmente no estuve a cargo de esa búsqueda. Si algún organismo de contralor considera que cometí un error, me haré cargo. Y si se entiende que debo pagar la diferencia entre el costo real y el valor actual de mercado, lo haré sin más demora. Para finalizar, pido disculpas si mi proceder ofendió o lesionó los intereses de algún individuo o colectivo. Seguiré adelante trabajando por el bien de mi país y por el permanente encuentro entre los uruguayos. Con la verdad y con la gente. Muchísimas gracias.
0: Muy bien, amigos, hasta aquí la información. Los invitamos a seguir en nuestra programación.
1: Que pasen bien, hasta mañana.
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0: Buenos días para todos, bienvenidos al nuevo programa de Mediodía Rural aquí en el aire de Radio del Oeste en esta jornada de martes 2 de junio del 2026. El pronóstico para lo que resta del día: el cielo continuará nuboso con periodos de algo nuboso, neblinas. 18 grados es la máxima prevista para hoy. Para el día miércoles, cielo nuboso con periodos de cubierto, se esperan también bancos de niebla. 9 grados la mínima, 20 la máxima para el miércoles. Y para el día jueves se espera cielo nuboso con periodos de cubierto, nieblas y neblinas. 11 grados la mínima, 23 grados es la máxima prevista para este jueves. Así lo indica el Instituto Uruguayo de Meteorología. Vamos a comenzar con distintas novedades, como siempre. Entradas dispares y estabilización de precios para el gordo. Junio comenzó con una estabilización de los precios para el ganado gordo, más por señales de afloje desde la industria que por un aumento de oferta. La disponibilidad de ganado de campo sigue siendo muy restringida. El freno de la suba vino acompañado por la disparidad marcada en las entradas a planta, que van de una semana a 15 días. Las plantas que no están operando con ganado de corral son las más ágiles. Similar a la semana pasada, las referencias para los novillos van desde $5.60 a $5.70 por kilo, con las vacas entre $5.30 y $5.35 por kilo. El abasto mantiene la presión sobre las vaquillonas, que se negocian en torno a los $5.60 por kilo en los mejores ganados. Con faena que reduce su volumen, el mercado tiende a la estabilidad con entradas dispares, fue el comentario de la Asociación de Consignatarios de Ganado, que este lunes subió 3 centavos los promedios para los novillos a $5.66, 3 centavos las vaquillonas a $5.50 y 1 centavo a las vacas hasta $5.29 por kilo. Escuchamos el informe de la Asociación de Consignatarios de Ganado.
1: Buenas noches para todos, un gusto saludarlos nuevamente. Hoy lunes 1 de junio tuvimos la reunión semanal de precios de la Asociación de Consignatarios de Ganado, reunión en la que analizamos la semana 22 del mercado ganadero, semana que va del 26 de mayo al 1 de junio. Comenzando por la reposición, comentarles que con un mercado algo más ofrecido y una demanda que actúa con cautela, observamos un leve ajuste a los valores. Si vemos las principales referencias, el ternero promedió $4.19, la ternera $3.98 y la vaca de invernada $2.40. Tenemos un ajuste a la baja a las tres principales referencias, siendo de 9 centavos en el ternero, de 4 centavos en el promedio de la ternera y de 4 centavos en el promedio de la vaca de invernada. Pasando al mercado de vacunos con destino a la industria frigorífica, comentarles que con una faena que reduce su volumen, el mercado tiende a la estabilidad y tenemos entradas dispares entre las distintas plantas. La faena se ubicó en 38.206 cabezas, ajustando la baja a 5.348 animales versus la semana anterior. La composición de la faena es 52% novillos, 34% vacas y 13% vaquillonas. Si miramos la faena acumulada, la misma es negativa 18,6% versus el año anterior. El índice flaco gordo, por su parte, quedó en 1,3721 y corrige a la baja 0,0302. Los promedios de las principales referencias en ganado para la industria frigorífica son novillos $5.66 a la carne, vaca $5.29 a la carne y la vaquillona $5.50 a la carne. Esto es un ajuste al alza en las tres referencias, de 3 centavos en el novillo, de 1 centavo en la vaca y de 3 centavos en la vaquillona. Pasando al mercado de lanares con destino a la industria, el mismo continúa firme en valores con un ajuste a la baja a la faena. La faena fue de 1.529 lanares, ajustando 6.131 a la baja. La composición de la misma fue 53% cordero, 36% ovejas, 7% capones y 3% borregos. Los promedios son $6.07 para los corderos, $6.03 para los borregos, $5.13 para los capones y $5.04 para la oveja. Ajustan al alza las cuatro referencias y el ajuste es de 2 centavos en el cordero, de 3 centavos los borregos, de 3 centavos los capones y de 2 centavos en la oveja. Saludo para todos, muchas gracias.
0: Aquí en Mediodía Rural eran palabras de Santiago Estefan, consignatario integrante de la Asociación de Consignatarios de Ganado. Estamos juntos en Mediodía Rural hasta la hora 13:30.
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2: Nos sumamos a este espacio de comunicación. Hablemos de lechería. Hablemos en este tradicional encuentro con la ANPL de este nuevo foro del INALE, Instituto Nacional de la Leche, que se llevará a cabo en la jornada de mañana en la Torre de las Telecomunicaciones en Montevideo a partir de la hora 9. La mira está puesta en el medio ambiente, en los mercados. Lógicamente siempre se analiza la coyuntura nacional e internacional y el tema genético. Pero para eso damos la bienvenida, recibimos y agradecemos mucho por este contacto al doctor Ricardo de Izaguirre, presidente del INALE. El gusto de tenerlo con nosotros. Buen mediodía. ¿Cómo está, Ricardo?
3: Un gusto, Gustavo. ¿Cómo están ustedes? ¿Bien?
2: Todo muy bien. ¿Y se viene una nueva edición de este foro, Ricardo?
3: Es un clásico que tenemos, de presentación del instituto. Pretendemos en el año tener algunas instancias más, en otoño sobre genética, pero ahora se juntaron porque va a haber una charla de genética acá. Y más sobre fin de año, de evaluación del año y qué nos deja el año. Nos parece que es una pasada de raya de la lechería nuestra y del instituto. Pero en esta oportunidad nosotros lo que buscamos es distinto al año pasado, que era un poco que nuestros funcionarios, que es un equipo muy rico, muy valioso que tiene INALE, presentaran evaluaciones de lo que está sucediendo en la investigación. Lo presentó Ana Pedemonte, que ponerle números a los distintos sistemas de investigación de la Facultad de Agronomía, de Veterinaria, de Línea, de las distintas unidades Mercedes Baraíbar, sobre cómo ve el comercio internacional desde nuestra perspectiva, desde mejoramiento lechero, cómo se veía la evolución de los datos que existían. Y este año lo que buscamos es, porque me fue la impresión de que hubo una ruptura en el comercio internacional, que si bien de pronto encontramos mensajes disruptivos, de no respeto de normas desde algún país norteño muy fuerte, en definitiva los astros después se van alineando y las normas internacionales, ya sea en relaciones de países, en relaciones democráticas de los distintos estados, vuelven o deben devolver a un cauce, esperemos que no sea la fuerza de la guerra de las armas la que domine, sino el del diálogo entre la gente. Y en ese marco sucede esto, que seguramente fue provocado por esta disrupción que hubo en el mundo de tasas diferenciales, en sí, que es el acuerdo de Colombia que pedíamos Mercosur, que lo veníamos postergando, y se abrió. Cuando se abrió esto, hoy se habla del EFTA, se habla del comercio con el sudeste asiático, se habla, hoy escuchaba sobre Canadá. Nos puede beneficiar o no nos puede beneficiar específicamente a la lechería, pero es la regla que nosotros necesitamos, de estar abiertos al mundo, ¿no? Y en este marco nos parecía bueno abrir la visión de INALE a futuro. Una sobre los mercados lácteos y de alimentos, que nos parecía que estaba muy bueno, que Alejandro Galeto, que desde Argentina es un técnico de muchísima experiencia, tuviera esa visión. Otra con respecto al ambiente, que nosotros, una de las preocupaciones de INALE son la secuencia de eventos extremos climáticos, de excesos hídricos o de faltantes o de grandes sequías, que sin duda el planeta está pero además cómo nos relacionamos, cómo aprovechamos desde la lechería circularmente sus nutrientes, cómo nos adecuamos en todos los aspectos de potencial que tenemos. Y bueno, también en la parte de genética, que es todo un mundo que está en la base nuestra, no solo de desarrollo de la humanidad, sino de todas las especies, cómo han evolucionado, cómo incidimos nosotros con la con los grados de selección y apoyos genéticos que tenemos, que cada vez son más inmediatos, cada vez son más medibles, y cada vez se nos abre un mundo que está ahí en el fondo, pero que es que es bien interesante, ¿no? Tenerlo. Esos serían los grandes temas, que es un poco abrirnos un poco a lo inmediato, sino ir más allá, tener una visión mayor. Y sí, después darnos unos 10, 15 minutos para actividades como la que está haciendo la quesería nuestra, comandado por Treñanes y el equipo de acá de INALE, junto con la UTEC, junto con la universidad, con UTU, la escuela de lechería, en fin, que es en esta situación del acuerdo de Unión Europea-Mercosur, cómo nuestras denominaciones de origen las fortalecemos, les damos forma en los distintos aspectos, ya sea como el queso colonia, ya sea por otras denominaciones, y darle valor a nuestro queso artesanal y nuestros quesos propios, que son muy buenos, ¿no? Uh-huh. Acá en el foro lo vamos a tener, va a haber un master chef de cómo valorar nuestros quesos, pero que realmente es muy rico toda la diversidad y lo que traen de experiencia europea nuestros productores y lo que se generan internamente. Otro es cómo transferir tecnología, que es el FPTA 385, que es cómo acercamos a esa barrera que existe entre lo que se investiga y lo que se adopta después entre los productores, que sin duda hay entre las dos puntas hay valores a juntar, a llegar con los técnicos, y que el equipo que está trabajando por un proyecto que tenemos en Ale junto con la línea, nos parece que ya tiene resultados que son bien interesantes y que queremos escalarlo a mayor cantidad de productores. Y otro elemento es lo que nosotros llegamos a definir como la escuela de tamberos. Este es un trabajo que estamos realizando con la UTEC y la Facultad de Veterinaria, pero abierto también a la Facultad de Agronomía y a otros actores, junto con Colonización, junto con las gremiales de productores, en los cuales son cursos que se hacen en las propias colonias semanalmente, un día por semana, sobre distintos talleres, en un horario que le permite ir a los trabajadores, a los gurises, a los productores, a las productoras, y muy variado, desde cómo sacar la leche con mejor calidad, a la cría de terneros, a las pasturas, a las relaciones humanas, a la parte también de gestión administrativa de los números. Bueno, parece que el conocimiento tiene que llegar a todos los estratos para que el trabajo, además de producir riqueza, de transformar la naturaleza, permita el crecimiento de la persona también, que hace también que la rutina, que es una de las cosas que nuestro sector los marca, no te mate, sino que la rutina te permita también tener desarrollo, uno se sienta que humanamente se desarrolló.
2: Un sector lechero, Ricardo, que como que tiene dos caras. Por un lado se ve una pujanza, bueno, 90 años de Conaprole, vemos actividades de Fucrea donde los productores participan y se ve el avance tecnológico, pero con otros debes, con otros temores, con otras situaciones también.
3: Sí, nosotros tenemos varios debes. Si nosotros hablamos de los últimos 10 años, perdimos 700 productores remitentes y en la quesería alrededor de 400. Eso es un debe importante. Cada familia que desaparece del medio rural son pequeños luces o fueguitos que hay en el medio de nuestro campo, que dejan de dar calor y dar luz, ¿no? porque cada familia que está en el medio rural, la lechería lo demuestra, la lechería, cada peso que llega se multiplica con 1.35 según las estadísticas que nos dan, pero se multiplica en la escuela, en el desarrollo del liceo, de la educación, de la policlínica, la salud, la carretera, todo lo que se genera de apoyo a una familia que están radicadas, porque lechería es sinónimo de erradicación y de desarrollo rural, ¿no? Uh-huh. Cuando perdemos esos pilares que tenemos, estamos perdiendo todos esos valores sociales que generan curices valiosos. La lechería genera, educa en forma muy fuerte, con botijas, con mucha potencia de seguridad personal, porque el mismo trabajo de solidaridad, la misma impacto con la naturaleza, con un gurí en un campo sabe lo que es el nacimiento y sabe lo que es la muerte, y eso a veces vivimos en ciudades entre paredes y desconocemos esas realidades, esos límites de la vida, y entonces para nosotros el que los predios puedan tener un tamaño adecuado, la de mayor desaparición de productores se dio en aquellos productores de menos de 100 hectáreas, en los remitentes en menos de 2.000 litros por día de remisión, y en los queseros por debajo de los 1.000, por debajo de los 700 litros, que es la mitad prácticamente de necesidades, porque el proceso del queso valoriza más. Pero eso lo vemos en las estadísticas claramente, los predios que no tienen la superficie mínima hacen que compita el presupuesto familiar con el presupuesto del establecimiento, y eso lleva a que esas familias desaparezcan, ¿no? Uh-huh. Otro tema es el de los arrendamientos, que estamos trabajando en eso, cómo logramos que las rentas tengan la seguridad por lo menos de estar 10 años, porque cada vez vos necesitas más inversión para... O sea, la lechería creció de 3.000 litros por hectárea a más de 6.000. Creció de la producción por vaca en la misma relación. Estamos ya también en los 6.000 litros. Pero eso necesitó mayor capacidad de inversión, máquinas más grandes, tecnología, y hoy el riego, en fin. La lechería está continuamente invirtiendo y innovando. Y eso requiere un mínimo de tamaño, por eso colonización con las distintas formas, pero nosotros estamos muy muy aferrados a los campos de forraje y a los campos de granos, son multiplicadores, ¿no? De llegar a los predios a que llegan a su tamaño. Y bueno, y después estos otros temas que hablábamos, como es la investigación y la transferencia, que nos parece que son otro de los temas que ya le podemos abarcar. Más allá del relacionamiento que tengamos con UTE, con llegada de las comunicaciones, o sea, el INALE, como es un organismo articulador, somos tiroleados de todas esas inquietudes. El mismo directorio de INALE tiene esa característica de tener representantes de distintas industrias, y industrias de distintos tamaños, y además de los ministerios que participan en él, ¿no? O sea, uh-huh, que es una caja de resonancia de todas esas inquietudes, ¿no?
2: Este miércoles 3, tres grandes pilares, podríamos decir, ¿no? La genética, el medio ambiente, el cuidado del mismo y los mercados. ¿Son como grandes áreas que le van a poner foco justamente en este encuentro del INALE?
3: Eso, esto que está haciendo el INALE, y el reconocimiento a los 90 años de CONAPROLE y a los 60 años de FUGREA, ¿no? Uh-huh. Son dos instituciones que hacen a nuestra identidad, ¿no? Bueno, y a compartir unos quesos.
2: Y defender los quesos, que también están en preocupación o en riesgo con este acuerdo Mercosur-Unión Europea también, ¿no? Que es otro de los temas de debate del sector lechero.
3: Otro de los temas de desafío, ¿no?
2: Claro que sí.
3: Ya está firmado, hay que mirar para adelante y ver cómo enfrentamos eso, que de la mejor manera, y cómo nos potenciamos, porque realmente nuestras herencias poblacionales, nuestras olas de inmigrantes que, recibimos, es muy rico todas esas poblaciones que tenemos, que hacen sin duda que, no, que nuestros artesanos y nuestra quesería de respuesta a estas situaciones que veíamos como desafiantes, ¿no?
2: Este miércoles 3, mañana allí en la Torre de las Telecomunicaciones de Antel, como es tradicional a partir de las 9 de la mañana, un nuevo foro del INALE, el Instituto Nacional de la Leche. El presidente de esta entidad, al doctor Ricardo de Izaguirre, como siempre, muy amable por atendernos, y allí estaremos acompañando la actividad.
3: Muchísimas gracias, Gustavo. Siempre unas órdenes. Que pasen muy bien.
2: Igualmente para usted, avanzamos, seguimos, más comunicación, más sector productivo aquí en Radio del Oeste y RO Contenidos.
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12: En la zafra 2026 se lleva exportado 20% más arroz que un año atrás. En mayo se exportaron 87.408 toneladas de arroz, por un monto superior a 106 millones de dólares y un promedio de $420 por tonelada, 15% superior a los $365 que promediaban las exportaciones en abril, cuando se embarcaron 123.000 toneladas. El promedio de precio en mayo fue 10% inferior al del mismo mes del año pasado, cuando el arroz promedió los $463 por tonelada, y los valores empezaron a incorporar fuertemente una tendencia a la baja que hasta marzo del 2025, comienzos de la cosecha del año pasado, se mantenían sobre los $700 por tonelada. En el trimestre marzo-mayo, desde que comenzó la cosecha, se embarcaron 262.879 toneladas de arroz, un volumen 20% superior al del mismo periodo del 2025, pero con ingresos inferiores que el año pasado. Eran de 115 millones de dólares a esta altura de la zafra arrocera. Rendimiento de la cosecha 2026 fue promedio de 9.338 kilos por hectárea.
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12: Y la soja perfora la línea de los $400 en Uruguay y la colza alcanza un nuevo techo después de un mes y medio manteniendo cotizaciones sostenidamente por encima de los $400 por tonelada. La soja perforó esa tendencia y se ubicó ayer lunes sobre los $397 por tonelada en las propuestas de los operadores sobre el final de la cosecha. En mayo se exportaron 557.998 toneladas de soja por un monto de $228 millones y un promedio de $409 por tonelada.
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6: Y vamos a estar en comunicación con Gabriela Piñeiro, licenciada en bioquímica ella, quien es investigadora adjunta del Sistema Forestal de Itacuarembó en el área de entomología forestal, hablando de una nueva plaga, por así decirlo, forestal, el Euvalacea fornicatus, que ella nos va a dar más información al respecto. Buen día, Gabriela, ¿qué tal?
7: Buen día, ¿cómo están?
6: Bueno, el día jueves tuvieron una actividad en Rivera sobre dando información sobre esta nueva plaga forestal que es emergente, digamos, en Uruguay, si bien creo que ya estaba antes, pero ahora como ha tomado un poco más de fuerza, ¿puede ser así?
7: Sí, está hace no muchos años en realidad en Uruguay. Ajá. Se reportó hace 2 años en realidad. Uh-huh. y es una plaga de origen asiático, de sudeste asiático. Uh-huh. Un barrenador polífago, un escarabajo de ambrosía. Y cuando digo escarabajo de ambrosía me refiero a un escarabajo que cultiva hongos para uh-huh. su alimentación. Ah, y el mira. Problema uh-huh. de este tipo de insectos es que, además del daño mecánico que le causa uh-huh. al árbol, uh-huh. el hongo que inocula, que es simbionte, es bueno, es un complejo de hongos, pero hay un hongo en particular que es patógeno, patógeno vascular.
6: Para el árbol.
7: Entonces, claro, para el árbol. Bien. Entonces son dos tipos de daños, ¿no? El daño del hongo y sí, el daño mecánico en la realización de la galería.
6: Claro, o sea, el agujero, hablando en criollo, el agujero que hace sí, el bichito ese, insecto, el insecto,
8: y después el hongo,
6: sí, que, y después que... el hongo que viene atrás.
7: Exacto. Es un insecto muy chiquitito, de 2 milímetros y algo. Uh-huh. Wow. Este hace, como decís, un agujerito, que es la galería, a la altura del xilema. Ahí en el xilema inocula el hongo, que lo trae consigo en su propio organismo, en estructuras llamadas micangios, porque es un hongo simbionte, y lo inocula allí junto con los huevos. Entonces los huevos, al eclosionar, o sea, las larvas que van creciendo, se alimentan de ese hongo, y cuando llegan a la fase adulta, los machos copulan con las hembras, con sus hermanas. El macho no vuela, la única que vuela es la hembra, pero cuando la hembra vuela en búsqueda de otro hospedero, o inclusive del mismo árbol que lo sigue atacando, ya está fecundada. Entonces, esta es una ventaja a nivel evolutivo de este tipo de insectos, que nos hace excelentes colonizadores de nuevos hospederos.
6: Y el hongo, claro, me imagino que irá conjuntamente con el insecto, va el hongo atrás, o sea que...
7: Exactamente. Lo llevan a estructuras que se llaman micangios, que son como órganos, digamos, del organismo del insecto, y donde va, lleva consigo el alimento para las larvas.
6: ¿Y esto principalmente a qué tipo de árboles afecta? ¿Lo que es eucaliptus, cítricos, en general? ¿A dónde está...? Digamos, el picudo rojo tiene orientación hasta cierto tipo de palmeras. ¿Este tipo de insectos hacia dónde iría?
7: Exacto. Estamos diciendo que puede ser un problema peor al del picudo rojo.
6: Ay, mirá qué linda
8: noticia. Ya estamos, claro, preocupados con el picudo rojo.
6: Estamos con las palmeras de Colonia, la ruta 1, que estamos casi que encomendándonos a algo divino para que no la agarre, que ya la viene agarrando. Que por menos agarre. Y si con esto le completamos el año.
7: Claro, porque el picudo rojo ataca un rango bastante acotado de hospederos, ¿no?
6: Claro.
7: El Egualacia formicatus, el barrenador polífago, ataca más de 600, capaz que 800 hospederos, porque siempre está creciendo el número de hospederos, y entre ellos, bueno, sí, citrus, casuarina, todo lo que es el arbolado urbano, los arces, los plátanos, ingá, es una gama bastante amplia de hospederos.
8: ¿Tiene medida de control? ¿Hay algún control biológico, algo hacia más allá de algún control químico? ¿Hay un control biológico, algo que podamos hacer como para frenar, o el ambiente lo va a ir buscando el equilibrio?
7: Por ahora es manejo. En la literatura científica no hay casos de mucho éxito con control químico, y el control biológico recién ahora se ha entrado a publicar
8: hablar.
7: Alguna cosa. El año pasado en Taiwán reportaron 3 especies de parasitoides asociados a este insecto, pero es nada más que la publicación de la observación de parasitoides asociados. No se ha hecho todavía la parte de cría en laboratorio, liberación, eso no, todavía no hay nada en el mundo.
6: Mira,
8: o sea que estamos desamparados, vamos a decir. Hay que ver cómo evoluciona.
7: Sí, el control químico tampoco, porque el comportamiento de este insecto es críptico, o sea, él hace la galería, o ella, porque es la hembra en realidad, y completa su ciclo adentro allí de la galería. Entonces, es muy difícil.
8: Imposible.
7: Control químico, sí. Y además, por más de que el control químico mate el insecto, tenemos el hongo. Entonces, debería ser una combinación, que sea, hay casos que han combinado
8: insecticida,
7: sí, claro. Pero la eficiencia es baja de todas formas. Entonces, lo que recomendamos nosotros por ahora es manejo. Que es, bueno, podar las ramas afectadas, y en caso de ataques severos, salar el árbol, y sobre todo no pasear esos restos de podas, digamos, por las ciudades ni por las rutas, sino que el material debe ser chipeado, quemado, enterrado, asegurar su destrucción.
6: Claro.
7: Exacto.
6: ¿Y cómo qué síntomas uno tendría que ver en el árbol como para hacer un diagnóstico de esta plaga, digamos? O sea, ¿qué es lo que ves?
7: Bueno, desde INEA elaboramos una cartilla para el reconocimiento a campo de esta plaga. Ajá. Entran a el sitio ainfo.inea.uy. Uh-huh. Y buscan allí la cartilla. Pueden poner barrenador polífago o Wallacea formicatus. Allí van a encontrar una cartilla que tiene imágenes, tiene información y tiene imágenes para su reconocimiento. Pero les cuento más o menos. Sí. Hay que mirar siempre a la altura de la base, hacia arriba. Uno tiende a mirar hacia arriba y este insecto ataca más en la base del tronco. Aserrín, tipo fideos de aserrín también, que el insecto al cavar la galería expulsa el aserrín compactado y se forman como unos fideitos, unos tarugos de aserrín. Eso se puede observar. Se pueden observar manchas, depende de la especie del árbol, ¿no? Cada árbol tiene también una defensa ante el ataque, y bueno, a veces hay como manchas de resina. Hay como, en algunas especies se observan volcanes de azúcar, que es como, parece como una azúcar blanca finita. También, y sobre todo, o sea,

0: hervida, digamos. Como si vos capaz que lo viste en las ramas y pudiste cortar la rama y ahí cortaste el ataque, digamos, al árbol, ¿no?
1: Sí, depende del árbol, depende de la especie. A veces pueden pasar años, 3-4 años.
0: Ajá.
1: Para que lo llegue a matar.
2: Claro. Sí, pues la plaga es pequeña, ¿no? Uh-huh. Y depende del árbol que esté agarrando, ¿no?
1: Así se claro, con jugar con un pero factor. Eso. Depende del diámetro del árbol, si es un árbol de buen diámetro, uh-huh, o si es claro, más joven, depende. Pero el problema está más allá de que mate el árbol, ¿no? O no, en que va creciendo el propágulo, o sea, va creciendo la claro, población,
0: sí, claro,
1: de este insecto, uh-huh, y van atacando a otros hospederos, ¿no? Claro, va aumentando. Sí.
2: ¿Colabora la forestación en el Uruguay?
1: Sí, ¿cómo? Si la forestación.
2: Bueno, nos pasa, viste, en el caso de agricultura, que obviamente si el área de soja es mayor, pues hay enfermedades que se pueden repetir. Nos pasa con invierno, los trigos y la cebada. En el caso de haber tanta forestación, ¿va a colaborar también en difamarse, en reproducirse?
1: A principio, bueno, es una pregunta que tendría que pensar mejor. Pero a principio.
2: Te la dejo de deberes.
1: Sí, al principio, no sé, creo que no.
2: No sería una fuente de propagación.
1: Claro, la preferencia actualmente de este insecto no es por las especies comerciales, ¿no? Claro. No es por pino ni eucalipto. Uh-huh. Por ahora lo que observamos es que prefiere especies comunes en el arbolado urbano.
0: Ah, mira. Bien. Yeah. Y esto, vi que la actividad fue el jueves en Rivera. ¿Hay algún tema con la frontera? Brasil, sur de Brasil, ¿tiene este mismo problema? ¿Puede llegar a haber alguna...? Digo, más que nada pensando en de dónde pudo haber venido este insecto Uruguay, ¿no? Si es de origen, sí, asiático.
1: Sí. Tenemos varios puntos de entrada. Se reportó, antes que Uruguay, el primer país de acá de la región que lo reportó fue Argentina.
0: Ajá.
1: Después lo reportó Brasil y bueno, después Uruguay. Tenemos el puerto de Montevideo también, uh-huh, como punto de entrada de productos asiáticos. Uh-huh. Este insecto muchas veces también puede estar en pallets o en embalajes de madera,
0: claro,
1: que no es mercadería, que no tiene nada que ver con material vegetal. A veces pueden venir, claro, electrónicos en pallets, sí, y sí, el bichito, sí, viene aquí en el pallet y, claro, y bueno.
0: Es coincidente con el boom de Temu, ¿viste? Empezó también Temu a venir fuerte, ¿viste? Uruguay, y el bicho atrás.
2: Vaya a ser lo que más
1: y bueno,
2: vino.
1: Seguramente tuvimos puntos de entrada de,
0: ajá, bien,
1: sí, de Argentina, de Brasil y tal vez
2: de
1: por barco, sí, no eso es difícil saberlo a esta altura, pero claro, sí, se ha observado ataques de este insecto en el norte del país, en Montevideo y en el litoral, así que tenemos varios puntos de entrada.
0: Perfecto, entonces a visitar la página, la información de Iña, bueno, para detectar a tiempo y bueno, y poder...
2: Y estar atento, ¿verdad? Hacer, sí, un poco de diagnóstico, sí, propio, aquello, sí, que, así como usted que cuida los árboles,
0: exacto,
2: va a tener que estar bien atento a su arbolado en su casa.
0: Muy bien, está complicado, no importa. Gabriela Piñeiro, licenciada en bioquímica, investigadora adjunta del Sistema Forestal de Iña Tacuarembó, en la parte del área de entomología forestal. Te agradecemos estos minutos y bueno, seguiremos en contacto. Seguiremos de cerca, como hemos seguido el tema del picudo rojo acá en el programa. Agradecemos estos minutos.
1: Bueno, muchísimas gracias.
0: Que andes bien, chau.
1: Igualmente.

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8: Llegamos al final de una nueva entrega de Mediodía Rural. Agradecerles a todos siempre la compañía. Nos vamos, siga con nosotros con más noticias del sector agropecuario. Nos reencontramos mañana.
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9: ¿Me da la hora?
10: Es la hora 13:30 minutos.
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11: Escuchan Radio Francia Internacional cuando son las 2 de la tarde en París de este martes 2 de junio. Con Vanessa Loiseau en los controles, vamos con los titulares del día.
12: Juan Cascón.
11: Rusia bombardea Ucrania en uno de sus mayores ataques en toda la guerra. Más de 70 misiles y 650 drones han caído sobre Kiev, Kharkiv y Dnipro, dejando al menos 19 muertos y más de un centenar de heridos. Israel asegura que Estados Unidos le ha dado el visto bueno para bombardear los suburbios de Beirut si Hezbollah vuelve a atacar. Benjamín Netanyahu ignora la tregua en vigor e intensifica una ofensiva, especialmente en el sur, que condiciona las negociaciones entre Irán y Estados Unidos. E iremos al Roland Garros, cada vez más cerca de la esperada final sobre tierra batida. Este martes se juegan ya los cuartos de final con solo un tenista latinoamericano, el brasileño Joao Fonseca. Hasta aquí los titulares, comienza el informativo en Radio Francia Internacional. Las bombas han vuelto a caer sobre Kiev y sobre otras dos de las grandes ciudades ucranianas, Kharkiv y Dnipro, en uno de los mayores ataques de Rusia en lo que va de guerra. 73 misiles y más de 600 drones ha lanzado Moscú en la madrugada de este martes, matando a al menos 19 personas e hiriendo a más de 100. Se confirma lo que llevaban advirtiendo las autoridades ucranianas desde hacía días y lo que temía la población. Nuestro corresponsal en Ucrania, Lucas Lazo, nos trae este reportaje sobre cómo están viviendo los habitantes, resguardados, eso sí, bajo tierra, los últimos acontecimientos.
13: A 70 metros de profundidad en las entrañas de la estación de metro Teatralna es la una de la madrugada. En pequeños grupos, los vecinos del barrio se acomodan en los andenes. Los más previsores despliegan camas plegables. Alona, de 24 años, hojea una novela para matar el tiempo.
14: Prefiero dormir en mi cama con tapones en los oídos y hacer como si no hubiera explosiones, pero estaba muy ansiosa, así que me dije, bueno, bajo al metro, aunque normalmente no lo hago.
11: Israel dice haber obtenido el visto bueno de Estados Unidos para bombardear los suburbios de Beirut si la milicia proiraní Hezbollah vuelve a disparar contra su territorio. Esto llega después de que Donald Trump asegurara que ambos bandos se habían comprometido a frenar los ataques en medio de la escalada militar del ejército israelí en Líbano. Sin embargo, pese a la tregua en vigor, no cesan las hostilidades en el frente. Leticia Fuentes.
15: Israel y Hezbollah continuaron con los enfrentamientos en las últimas horas. Hezbollah reivindicó un ataque con cohetes contra un tanque israelí y, por su parte, el ejército israelí interceptó varios proyectiles procedentes del Líbano. Estos nuevos combates ponen entre las cuerdas las esperanzas de un fin de las hostilidades en Oriente Medio, a pesar de que el Líbano haya aceptado la propuesta estadounidense de no atacar a Israel a cambio de que éste detenga su ofensiva en Beirut. También el presidente estadounidense insistió en que existe un acuerdo entre ambas partes para cesar las hostilidades, que se materializará este martes en una nueva ronda de negociaciones entre israelíes y libaneses que tendrá lugar en Washington. Sin embargo, no sería la primera vez que las mesas de negociaciones se estancan. En las últimas horas, las conversaciones entre Teherán y Washington también se han visto afectadas por estos ataques entre Hezbollah y Israel. Los guardianes de la revolución, el ejército ideológico de Irán, han amenazado con abrir nuevos frentes en este conflicto ante esta nueva ofensiva de Israel en el Líbano. Para Teherán, cualquier acuerdo para poner fin al conflicto debe pasar primero por un alto al fuego en el Líbano.
11: Gracias por escucharnos.
16: Hasta aquí las informaciones del mundo a través de Radio Francia Internacional.
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3: Tribunal de Apelaciones confirmó condena al Ministerio de Salud Pública por suministro de medicamento a Gonzalo Moratorio. Para el tribunal, el Estado está obligado constitucionalmente y legalmente a proteger el derecho a la salud, a la vida, a una mejor calidad de vida, a una sobrevida digna de los habitantes del país. La apelación había sido presentada por la cartera luego de que el 4 de mayo la justicia accediera al recurso de amparo presentado por la defensa del científico.

Polla Minimal, Gerardo Vainilla, Pablo Trombo, Daniel Toto, Luciano Quino, Fernando, José, Gustavo, Mario, Juan Pablo y el señor Flavio. Muchísimas gracias, amiguitos. Esto ha sido demasiado.

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1: ¿Me da la hora?
2: Es la hora 14:32 minutos.
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0: ¿Me da la hora?
1: Es la hora 14:46 minutos.
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2: Orsi pidió disculpas si su proceder con la compra de la camioneta ofendió intereses y se mostró dispuesto a pagar los $25,000. El presidente Yamandú Orsi publicó este lunes un video en el que dio explicaciones sobre el proceso de compra de la camioneta con un descuento de $25,000 pocos días antes de asumir la presidencia de la República. Es verdad también que pude acceder al nuevo auto porque el precio era razonable, pero que jamás hubo algún otro interés ni negociación que esta oportunidad de moverme en un auto seguro y sin generar un gasto extra al Estado, manifestó.
3: Ante los hechos de pública notoriedad, es oportuno dirigirme a ustedes por este medio. Antes de asumir el cargo, decidí que no estaba bien generar el gasto que surgiría de la compra de un vehículo por parte de Presidencia, en particular en el comienzo de la gestión. En esos días se me planteó la posibilidad de cambiar el auto que yo tenía, modelo 2020, por la misma marca y modelo pero versión 2020. Por reunir las condiciones de seguridad y por presentar las características apropiadas para el nuevo desafío, consideré viable la propuesta. Condicionado, claro está, a las posibilidades económicas que estuvieran a mi alcance. Como el precio que me propusieron desde la automotora me resultó razonable, decidí hacer la compra. Desde el primer día de mi trabajo en Presidencia, me movilicé con mi propio auto. Durante un año, de manera exclusiva, y hoy, alternando con otro vehículo de otra marca y concesionario que pertenece a Presidencia. El valor de la operación está registrado en la factura que oportunamente presenté, así como mi patrimonio e ingresos están presentados en mi declaración jurada. Sé que hoy hay dudas sobre el cómo y el porqué de todo este proceso. Lo primero que quiero precisar es que me he movido siempre con la verdad. Verdad que se refleja en toda la documentación presentada. Siempre consideré y considero que la verdad no se dibuja, porque de ser así, se transforma en mentira. Y es verdad también que pude acceder al nuevo auto porque el precio era razonable, lo reconozco. Pero jamás hubo algún otro interés ni negociación que esta oportunidad de moverme en un auto seguro y sin generar un gasto extra al Estado. Yo me hice cargo del costo y lo ofrecí para lo que tenía que hacer, trabajar. Y la elección del eléctrico usado el día de nuestra asunción no se vincula para nada con esta compra. Es más, se empezó buscando otras opciones de marca que no resultaron viables y personalmente no estuve a cargo de esa búsqueda. Si algún organismo de contralor considera que cometí un error, me haré cargo. Y si se entiende que debo pagar la diferencia entre el costo real y el valor actual de mercado, lo haré sin más demora. Para finalizar, pido disculpas si mi proceder ofendió o lesionó los intereses de algún individuo o colectivo. Seguiré adelante trabajando por el bien de mi país y por el permanente encuentro entre los uruguayos. Con la verdad y con la gente. Muchísimas gracias.
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0: Buenas tardes para todos, ¿qué tal? ¿Cómo les va? Bienvenidos a La Tarde con Vos. Un gusto, como siempre, estar en comunicación por el aire del 1490 AM y por internet al mundo por el www.ro.com.uy, también a través de las aplicaciones de los teléfonos celulares. También nos pueden seguir por ahí y hay un montón de plataformas también por las que nos pueden seguir, pero las oficiales son esas. Y también, obviamente, que por la tablet y demás. Por el www.ro.com.uy, por ahí nos pueden seguir escuchando. Bueno, jornada de martes 2 de junio. Jornada fría, la verdad que jornada fría como las últimas que venimos teniendo aquí en esta parte del territorio nacional, con una temperatura que tenemos ahora de 16 grados. La máxima hoy estuvo en 18, o era previsto para los 18 grados, la mínima 7. Para mañana 20 de máxima, 9 de mínima. Empieza a aumentar un poquito la temperatura. Para el jueves aumenta aún más la temperatura, llegaría a 23 de máxima, 11 de mínima. Bueno, por lo menos un respiro para estos días de frío. Bueno, como siempre, un programa cargado de material, de cosas para compartir con ustedes, de mucha música también, como ustedes están acostumbrados en lo que tiene que ver con La Tarde de la radio, con lo que tiene que ver con La Tarde con Vos. Mi nombre es Javier Tairovich y los estamos acompañando junto a Mario Martens después de las 17, él en esto que denominamos La Tarde con Vos. Música, noticias, entrevistas, es lo que tenemos para esta jornada de martes. Así que espero que me acompañen, espero que nos acompañemos juntos. En las próximas horas, así arranca La Tarde con Vos.
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0: Seguimos adelante en la tarde con vos, 15 horas 19 minutos exactamente en todo el país. Quiero mandar un saludo grande en esta tarde que soleada, por lo menos aquí en esta parte de la colonia Suiza Nueva Alvesia de la región. Está, asomó algo el sol. Una tarde fría, fresca, otoñal. Lindo para estar en el campo. Sin desmerecer a los demás. Un lindo día para estar en el campo, en la tranquilidad del campo, escuchando el ruido de los pájaros, los perros ladrando, para estar en familia, para estar entre hermanos, como lo están Jorge y Beatriz Esquivel, quienes están allí en la zona de Minuano, están prendiditos al aire de la 1490M Radio del Oeste y siguiéndonos a través de la tarde con vos. Así que el próximo tema va a ser dedicado para ellos. Espero, porque acá la invitada es Beatriz, espero que haya llevado los documentos, porque no se puede andar sin documentos. Seguimos adelante en la tarde con vos. Un besito grande para los dos, para Estela, para Damián, para Jimena, si anda por ahí también, para todos ellos, lo que se viene, y el resto del programa también.

0: ¿Me da la hora?
1: Es la hora 15, 25 minutos.
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1: Estamos en el minuto 88 y Uruguay y Cabo Verde empatan 0-0. Ahí vemos que Bielsa tiene una sorpresa en el banco de suplentes que no la tenía nadie. Ahí va el payaso Carqueja con la número 9. Valverde avanza en el campo de juego y vemos que se desplaza. Lo ve a Carqueja que se escapa por la punta. Ahí la tiene el payaso Carqueja que mira, la para, tira el arco y payaso Carqueja y Uruguay está en octavos de final y clasifica. Carqueja, no sé de qué país viniste, hiciste un gol histórico.
2: Yo soy de Uruguay, lo que no sé es dónde queda Cabo Verde.
1: No importa, Carqueja, ya sos una figura del deporte en el recuerdo.
3: Ahora decime, Carqueja, ¿dónde vivís el Mundial?
2: En Mercosur, el restaurante del Mundial.
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8: Seguimos adelante con el programa de esta jornada. Nos vamos ahora a contacto con Gustavo Travieso, novedades en lo que tiene que ver con el sistema productivo nacional. Y va a estar dialogando los próximos minutos con Ricardo de Izaguirre, presidente de INALE. Hay una importante actividad mañana en Montevideo. Adelante, Gustavo, te escuchamos.
9: Gracias, Javier. El saludo para ti, también para la audiencia de La Tarde con Vos. Se viene una nueva edición del foro que organiza el INALE, el Instituto Nacional de la Leche. Será en la jornada de mañana, comienza a la hora 9 allí en la Torre de las Telecomunicaciones. Un evento tradicional que convoca a todo el sector lechero de nuestro país, un sector que tiene una importancia muy significativa en la economía del Uruguay, ni hablar en esta zona del país. El tema genético presente, el medio ambiente, el cuidado de él, la sustentabilidad y, por supuesto, los mercados, qué está ocurriendo a nivel internacional. También otras actividades vinculadas a la quesería artesanal. Habrá una exposición sobre el trabajo que se viene llevando a cabo. También AUTEL, la Asociación Uruguaya de Técnicos en Lechería, hablará sobre el nuevo congreso que estarán llevando a cabo en el mes de octubre aquí en Nueva Helvecia, en el Hotel Nirvana de Colonia Suiza. Pero la temática que se estará analizando, los expertos presentes, vamos a estar dialogando al respecto con el presidente del INALE, el doctor Ricardo de Izaguirre, quien tiene la amabilidad de atendernos nuevamente en este diálogo para Radio del Oeste. Ricardo, el gusto de tenerlo con nosotros. Le saludamos nuevamente. Buenas tardes. Bienvenido.
10: Un gusto, Gustavo. ¿Cómo están ustedes? ¿Bien?
9: Todo muy bien. ¿Y se viene una nueva edición de este foro, Ricardo?
10: Es un clásico que tenemos, de presentación del instituto. Pretendemos en el año tener algunas instancias más, en otoño sobre genética, pero ahora se juntaron porque va a haber una charla de genética acá, y más sobre fin de año de evaluación del año y qué nos deja el año. Nos parece que es una pasada de raya de la lechería nuestra y del instituto. Pero en esta oportunidad nosotros lo que buscamos es distinto al año pasado, que era un poco que nuestros funcionarios, que es un equipo muy rico, muy valioso que tiene INALE, presentaran evaluaciones de lo que está sucediendo en la investigación, lo presentó Ana Pedemonte, que ponerle números a los distintos sistemas de investigación de la Facultad de Agronomía, de Veterinaria, de Línea, de las distintas unidades Mercedes Baraybar sobre cómo ve el comercio internacional desde nuestra perspectiva, desde mejoramiento lechero, cómo se veía la evolución de los datos que existían. Y este año lo que buscamos es, porque me fue la impresión de que hubo una ruptura en el comercio internacional, que si bien de pronto encontramos mensajes disruptivos, de no respeto de normas desde algún país norteño muy fuerte, en definitiva los astros después se van alineando y las normas internacionales, ya sea en relaciones de países, en relaciones democráticas de los distintos estados, vuelven o deben devolver a un cauce, que esperemos que no sea la fuerza de la guerra, de las armas la que domine, sino el del diálogo entre la gente. Y en ese marco sucede esto, que seguramente fue provocado por esta disrupción que hubo en el mundo de tasas diferenciales, en sí, que es el acuerdo que pedíamos Mercosur, que lo veníamos postergando, y se abrió. Cuando se abrió esto, hoy se habla del EFTA, se habla del comercio con el sudeste asiático, se habla, hoy escuchaba sobre Canadá. Nos puede beneficiar o no nos puede beneficiar específicamente a la lechería, pero es las reglas que nosotros necesitamos, de estar abiertos al mundo, ¿no? Y en este marco nos parecía bueno abrir la visión de INALE a futuro. Una sobre los mercados lácteos y de alimentos, que nos parecía que estaba muy bueno, que Alejandro Galeto, que desde Argentina es un técnico de muchísima experiencia, tuviera esa visión. Otra con respecto al ambiente, que nosotros, una de las preocupaciones de INALE son la secuencia de eventos extremos climáticos, de excesos hídricos o de faltantes o de grandes sequías, que sin duda el planeta está. Pero además, cómo nos relacionamos, cómo aprovechamos desde la lechería circularmente sus nutrientes, cómo nos adecuamos en todos los aspectos de potencial que tenemos. Y bueno, también en la parte de genética, que es todo un mundo que está en la base nuestra, no solo del desarrollo de la humanidad, sino de todas las especies, cómo han evolucionado, cómo incidimos nosotros con los grados de selección y apoyos genéticos que tenemos, que cada vez son más inmediatos, cada vez son más medibles, y cada vez se nos abre un mundo que está ahí en el fondo, pero que es que es bien interesante, ¿no? Tenerlo. Esos serían los grandes temas, que es un poco abrirnos un poco a lo inmediato, sino ir más allá, tener una visión mayor. Y sí, después darnos unos 10, 15 minutos para actividades como la que está haciendo la quesería nuestra, comandado por Triñanes y el equipo de acá de INALE, junto con la UTEC, junto con la universidad, con UTU, la Escuela de Lechería, en fin, que es en esta situación del Acuerdo Unión Europea-Mercosur, cómo nuestras denominaciones de origen las fortalecemos, les damos forma. En los distintos aspectos, ya sea como el queso colonia, ya sea por otras denominaciones, y darle valor a nuestro queso artesanal y nuestros quesos propios, que son muy buenos, ¿no? Uh-huh. Acá en el foro lo vamos a tener, va a haber un master cheese de cómo valorar nuestros quesos, pero que realmente es muy rico toda la diversidad y lo que traen de experiencia europea nuestros productores y lo que se genera internamente. Otro es cómo transferir tecnología, que es el FPTA 385, que es cómo acercamos a esa barrera que existe entre lo que se investiga y lo que se adopta después entre los productores, que sin duda hay entre las dos puntas, hay valores a juntar, a llegar con los técnicos, y que el equipo que está trabajando por un proyecto que tenemos en Ale junto con la línea, nos parece que ya tiene resultados que son bien interesantes y que queremos escalarlo a mayor cantidad de productores. Y otro elemento es lo que nosotros llegamos a mandar, a definir como el, como la escuela de camberos. Este es un trabajo que estamos realizando con la UTEC y la Facultad de Veterinaria, pero abierto a también a la Facultad de Agronomía y a otros actores, junto con Colonización, junto con las gremiales de productores, en los cuales son cursos que se hacen en las propias colonias semanalmente, un día por semana, sobre distintos talleres, en un horario que le permite ir a los trabajadores, a los gurises, a los productores, a las productoras, y muy variado, desde cómo sacar la leche con mejor calidad, a la cría de terneros, a las pasturas, a las relaciones humanas, a la parte también de gestión administrativa de los números. Bueno, parece que el conocimiento tiene que llegar a todos los estratos para que el trabajo, además de producir riqueza, de transformar la naturaleza, permita el crecimiento de la persona también, que no se termine la rutina, que es una de las cosas que nuestro sector nos marca. No te mate, sino que la rutina te permita también tener desarrollo. Uno se sienta que humanamente se desarrolló, ¿no?
9: Un sector lechero, Ricardo, como que tiene dos caras. Por un lado se ve una pujanza, bueno, 90 años de Conaprole, vemos actividades de Fucrea donde los productores participan y se ve el avance tecnológico, pero con otros debes, con otros temores, con otras situaciones también.
10: Sí, nosotros tenemos varios debes. Si nosotros hablamos de los últimos 10 años, perdimos 700 productores remitentes y en la que sería alrededor de 400. Eso es un debe importante. Cada familia que desaparece en el medio rural son pequeños luces o fueguitos que hay en el medio de nuestro campo, que dejan de dar calor y dar luz, ¿no? Porque cada familia que está en el medio rural, la lechería lo demuestra. La lechería, cada peso que llega se multiplica con 1.35 según las estadísticas que nos dan, pero se multiplica en la escuela, en el desarrollo del liceo, de la educación, de la policlínica, de la salud, la carretera, todo lo que se genera de apoyo a una familia que están radicadas, porque lechería es sinónimo de radicación y de desarrollo rural, ¿no? Uh-huh. Cuando perdemos esos pilares que tenemos, estamos perdiendo todos esos valores sociales que generan curice valioso. La lechería genera, educa en forma muy fuerte, con botijas, con mucha potencia de seguridad personal, porque el mismo trabajo de solidaridad, la misma impacto con la naturaleza, con un gurí en un campo sabe lo que es el nacimiento y sabe lo que es la muerte. Y eso a veces vivimos en ciudades entre paredes y desconocemos esas realidades, esos límites de la vida. Y entonces, para nosotros, el que los predios puedan tener un tamaño adecuado, la mayor desaparición de productores se dio en aquellos productores de menos de 100 hectáreas, en los remitentes en menos de 2.000 litros por día de remisión, y en los queseros por debajo de los 1.000, por debajo de los 700 litros, es la mitad prácticamente de necesidades, porque el proceso del queso valoriza más. Pero eso lo vemos en las estadísticas claramente. Los predios que no tienen la superficie mínima hacen que compita el presupuesto familiar con el presupuesto del establecimiento, y eso lleva a que esas familias desaparezcan, ¿no? Uh-huh. Otro tema es el de los arrendamientos, que estamos trabajando en eso. ¿Cómo logramos que las rentas tengan la seguridad por lo menos de estar 10 años? Porque cada vez vos necesitas más inversión para... O sea, la lechería creció de 3.000 litros por hectárea a más de 6.000. Creció de la producción por vaca en la misma relación. estamos ya también en los 6.000 litros. Pero eso necesitó mayor capacidad de inversión, máquinas más grandes, tecnología, y hoy el riego, en fin. El clima está continuamente invirtiendo y innovando, y eso requiere un mínimo de tamaño. Por eso colonización con las distintas formas, pero nosotros estamos muy muy aferrados a los campos de forraje y a los campos de granos, son multiplicadores, ¿no? De llegar a los predios a que llegan a su tamaño. Y bueno, y después estos otros temas que hablábamos, como es la investigación y la transferencia, que nos parece que son otro de los temas que ya le podemos abarcar, más allá de relacionamientos que tengamos con UTE, con llegada de las comunicaciones. O sea, el INALE, como es un organismo articulador, somos tironeados de todas esas inquietudes. El mismo directorio de INALE tiene esa característica de tener representantes de distintas industrias, y industrias de distintos tamaños, y además de los ministerios que participan en él, ¿no? O sea, que es una caja de resonancia de todas esas inquietudes, ¿no?
9: Este miércoles tres grandes pilares, podríamos decir, ¿no? La genética, el medio ambiente, el cuidado del mismo y los mercados. Son como grandes áreas que le van a poner foco justamente en este encuentro del INALE.
10: Eso, esto que está haciendo el INALE, y el reconocimiento a los 90 años de CONAPROLE y a los 60 años de FUGREA, ¿no? Uh-huh. Son dos instituciones que hacen a nuestra identidad, ¿no? Bueno, y a compartir unos quesos.
9: Y defender los quesos, que también están en preocupación o en riesgo con este acuerdo Mercosur-Unión Europea también, ¿no? Que es otro de los temas de debate del sector lechero.
10: Otro de los temas de desafío, ¿no?
9: Claro que sí.
10: Ya está firmado, hay que mirar para adelante y ver cómo enfrentamos eso de la mejor manera y cómo nos potenciamos, porque realmente nuestras herencias poblacionales, nuestras olas de inmigrantes que recibimos, es muy rico todas esas poblaciones que tenemos, que hacen sin duda que nuestros artesanos y nuestra quesería de respuesta a estas situaciones que veíamos como desafiantes, ¿no?
9: Este miércoles 3, mañana, allí en la Torre de las Telecomunicaciones de Antel, como es tradicional, a partir de las 9 de la mañana, un nuevo foro del INALE, el Instituto Nacional de la Leche. El presidente de esta entidad, al doctor Ricardo de Izaguirre, como siempre, muy amable por atendernos, y allí estaremos acompañando la actividad.
10: Muchísimas gracias, Gustavo. Siempre unas órdenes. Que pasen muy bien.
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6: ¿Me da la hora?
7: Es la hora 16 en punto.
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9: Bien, y como cada tarde hasta ahora, vamos a repasar los números del sorteo de Quina y Tómbola Vespertina de esta jornada de martes 2 de junio. A la cabeza, premio número 1, 963, 963 a la cabeza. Del segundo al décimo, 727, 518, 580, 126, 649, 885, 224, 083 y 726. Del undécimo al final, 962, 178, 884, 095, 722, 941, 145, 000, 835 y 292.
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9: Repasamos ahora los números de la tómbola. 00, 18, 22, 24, 26, 27, 29, 35, 41, 45, 49, 62, 63, 78, 80, 83, 84, 85, 92 y 95.
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6: ¿Me da la hora?
7: Es la hora 16, 2 minutos.
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13: Comenzamos con las principales noticias locales en Punto a Punto en esta jornada de martes 2 de junio.
12: Valdense.
13: Condenan a 18 meses de prisión a joven por varios hurtos en Colonia Valdense.
9: Un hombre de 19 años fue condenado a 18 meses de prisión efectiva por su responsabilidad en 4 delitos de hurto, 2 de ellos especialmente agravados, tras una investigación realizada por la unidad de investigación de la zona operacional 2.
13: El caso se inició a partir de varias denuncias por hurtos registrados en la jurisdicción de la seccional sexta de Colonia Valdense. Mediante tareas de análisis y recolección de información, la policía logró identificar el sospechoso y reunir pruebas suficientes para vincularlo con los hechos.
9: Tras su detención, el joven fue conducido ante la justicia y el juzgado letrado de Rosario del tercer turno dispuso su condena a prisión efectiva.
12: Nueva Helvecia.
13: La decimosegunda edición de la Fiesta Nacional del Chocolate, uno de los eventos tradicionales de Colonia Suiza, tendrá presencia en la Feria Internacional del Alfajor, que se llevará adelante del 5 al 7 de junio en el Latum, Montevideo.
9: Durante las 3 jornadas, el municipio promocionará la tradición, los sabores y la identidad de Colonia Suiza, llevando a un público más amplio parte de la esencia de un evento que año a año convoca a miles de visitantes.
13: La participación en la feria busca trascender fronteras departamentales y posicionar la Fiesta Nacional del Chocolate como un atractivo turístico y gastronómico de referencia en el país.
9: Además de la presentación promocional, desde la organización se informó que se realizará un sorteo de entradas para asistir a la Feria Internacional del Alfajor. Se entregarán 2 entradas por cada jornada del evento, correspondientes al viernes 5, sábado 6 y domingo 7 de junio.
13: Hasta el 10 de junio estarán abiertas las inscripciones para el programa Uruguay Impulsa, una iniciativa dirigida a personas de entre 18 y 65 años de todo el país, orientada a generar oportunidades de trabajo y capacitación.
9: Las personas interesadas podrán inscribirse a través del formulario web dispuesto por el programa o de manera presencial en el municipio en el horario de 10 a 17 horas.
13: El programa está destinado a promover la inserción laboral y el fortalecimiento de capacidades mediante instancias de formación y experiencia de trabajo en distintas áreas.
9: Más información e inscripciones en www.gub.uy/Uruguay-impulsa.
13: En el deporte, en la Liga Helvética, se completa la segunda fecha de la apertura este miércoles.
9: En cancha de Zapicán, el local recibe a Nacional de Nueva Helvecia a partir de las 19:30 horas en tercera y 21:30 en primera división.
12: Rosario.
13: Detienen a hombre tras persecución por Ruta 1, circulaba en auto robado y lo investigan por otros delitos.
9: Un hombre de 32 años sin antecedentes penales fue detenido por la policía de Colonia tras una persecución por Ruta 1, luego de intentar escapar en un vehículo denunciado como robado en la ciudad de Rosario.
13: El procedimiento comenzó en Colonia del Sacramento cuando un efectivo identificó el automóvil con requisitoria pendiente. Al intentar detenerlo, el conductor ignoró las señales policiales y se dio la fuga, llegando incluso a circular circular a contramano por Ruta 1.
9: Tras un rápido operativo, el vehículo fue interceptado a la altura del kilómetro 133, donde se concretó la detención del conductor. Durante la inspección, la policía encontró en el interior del auto herramientas denunciadas como hurtadas.
13: Además del robo del vehículo, el hombre es investigado por el presunto hurto de una camioneta y por una denuncia en una estación de servicio de Colonia, donde habría cargado combustible y se retiró sin pagar. Actualmente permanece a disposición de la Fiscalía Letrada de Rosario.
9: La Comisión de Apoyo al Hospital de Rosario realiza un bingo solidario el próximo domingo 7 de junio a las 15 horas en el Salón Pascual de Chena.
13: La actividad contará con importantes premios, servicio de chocolate caliente y propuestas gastronómicas para acompañar esta jornada.
9: Lo recaudado será destinado a apoyar el funcionamiento del hospital y las acciones que desarrolla en beneficio de la comunidad. La iniciativa cuenta con el apoyo del Club de Leones de Rosario.
13: En otros temas, hasta el próximo 10 de junio están abiertas las inscripciones para la segunda edición del programa Uruguay Impulsa, una iniciativa que brinda oportunidades laborales a personas de entre 18 y 65 años que actualmente no perciban salario seguro de desempleo ni jubilación, tampoco pensión ni subsidios por enfermedad.
9: Los interesados pueden anotarse a través del sitio web del programa Recibir Asistencia para completar la inscripción en el municipio de Rosario en el horario de 12:15 a 17 horas.
13: La Sociedad de Jubilados y Pensionistas de Rosario invita a participar de un nuevo taller de teatro que estará a cargo de Edgardo Álvarez. Como instancia previa al inicio de las actividades, se realizará un primer encuentro explicativo el próximo viernes 5 de junio a las 18 horas.
9: La propuesta está dirigida a quienes deseen explorar la expresión artística, compartir experiencias y descubrir nuevas formas de comunicación y creatividad. Desde la organización destacaron que no es necesario contar con la experiencia previa para sumarse. El encuentro se desarrollará en la sede de la sociedad.
14: Juan Lacase.
13: Investigan agresión con arma blanca a un hombre en Villa Pancha. Personal de la zona operacional 2 investiga una agresión con arma blanca ocurrida en el barrio Villa Pancha con el objetivo de esclarecer el hecho e identificar a los responsables.
9: El episodio se registró en la madrugada del pasado 30 de mayo cuando efectivos policiales que realizaban patrullaje preventivo en las inmediaciones de las calles Aguas Corrientes y calle 37 auxiliaron a un hombre de 29 años que presentaba un sangrado evidente.
13: Según manifestó la víctima, momentos antes había sido agredida con un arma blanca a la altura del glúteo. El herido fue trasladado de inmediato a un centro asistencial para recibir atención médica.
9: La policía continúa trabajando en el caso y analizando las circunstancias en que ocurrió el ataque.
13: Un total de 20 personas de la ciudad fueron seleccionadas para participar en una nueva edición del programa sociolaboral Accesos, impulsado por el Ministerio de Desarrollo Social, que este año beneficiará a unas 106 familias en todo el departamento de Colonia.
9: Juan Lacase es la segunda localidad con mayor cantidad de cupos asignados, solo por detrás de Colonia del Sacramento, que contará con 31 participantes. El programa también llegará a Rosario, Carmelo, 15 cupos cada una, Nueva Palmira, 10, Nueva Alvesia, Ombúes de la Valle y Tarariras, 5 cada una.
13: Acceso promueve el desarrollo de prácticas laborales en instituciones públicas, brindando a los participantes la posibilidad de adquirir experiencia y fortalecer habilidades para mejorar sus oportunidades de inserción laboral.
9: La propuesta consiste en una pasantía de 7 meses, durante la cual los beneficiarios recibirán como contraprestación un salario equivalente al mínimo nacional.
13: Según informó Mides Colonia, durante esta semana se estarán firmando los acuerdos correspondientes y definiendo los lugares donde cada participante desarrolla sus tareas.
9: Además, el director departamental del Mides, Maximiliano Olaverri, recorrerá las distintas localidades para mantener encuentros con beneficiarios. En el caso de la ciudad de Juan Lacase, la actividad está prevista para el miércoles 10 de junio a las 11 horas en la sala de reuniones del Parque Industrial.
13: En otros temas, más de 220 niños y jóvenes participarán en la segunda edición de Juan Lacase Escribe. Esto será el próximo sábado 6 de junio a las 18:30 horas en el Club Sisa de Juan Lacase. Se realizará la presentación de la segunda edición de la colección Juan Lacase Escribe, una propuesta literaria que reúne trabajos de niños, niñas y adolescentes de la ciudad.
9: La iniciativa comprende 2 publicaciones. La primera, dedicada a las infancias, incluye la participación de casi 200 niños y niñas que aportaron sus creaciones literarias. La segunda está enfocada en adolescentes y reúne textos de 20 jóvenes escritores de hasta 20 años de edad.
13: El proyecto busca promover la lectura, la escritura y la expresión creativa entre las nuevas generaciones, ofreciendo un espacio para que niños y jóvenes puedan ver sus producciones reflejadas en una publicación colectiva.
9: La actividad cuenta con el apoyo del Instituto Nacional de Letras del municipio de Juan Lacasi y constituye una nueva instancia de reconocimiento al talento y la creatividad de los jóvenes autores de la comunidad.
13: La presentación será abierta al público y marcará la puesta en circulación de una obra que refleja las voces, experiencias e imaginarios de más de 2 centenares de jóvenes lacasinos.
9: Se encuentran disponibles nuevas oportunidades de capacitación impulsadas por el Instituto Nacional de Empleo y Formación Profesional INEFOP, orientadas a personas interesadas en fortalecer sus competencias y acceder a nuevas herramientas de formación laboral.
13: Entre las propuestas disponibles se encuentra el curso de cocina saludable en la ciudad. Las postulaciones se realizan a través de INEFOP Colonia. Las personas interesadas pueden comunicarse al 098-358-779 o mediante el correo colonia@inefop.org.uy para obtener más información.
9: Por otra parte, el Club de Leones organiza la cuarta cata de vinos en el Club Sisa el próximo viernes 5 de junio desde la hora 20:30. Las entradas anticipadas valen 900 pesos y el día de la cata 1.100 pesos. Las anticipadas se pueden comprar en Arte Verde, Óptica Real y el Market Juan Lacase.
14: Tarariras.
9: El municipio de Tarariras reitera llamado a no arrojar cenizas encendidas en contenedores. El municipio de Tarariras volvió a solicitar la colaboración de la población tras recibir imágenes que muestran cenizas aún encendidas dentro de un contenedor de residuos ubicado en la esquina de las calles Nueva Palmira y 19 de abril.
13: Desde la administración local se recordó que está prohibido arrojar cenizas, brasas o cualquier material caliente en los contenedores debido a los riesgos que esta práctica genera.
9: Según se informa, la presencia de elementos encendidos puede provocar incendios, ocasionar daños en los recipientes y representar un peligro para los vecinos, trabajadores y propiedades cercanas.
13: Ante esta situación, el municipio exhortó a la ciudadanía a extremar los cuidados al momento de desechar residuos y colaborar para prevenir incidentes que puedan afectar la seguridad de la comunidad.
9: El próximo sábado 6, desde las 17 horas en el Club Tomás Bell, se llevará adelante una actividad social que incluirá merienda y bingo en sus instalaciones.
13: La propuesta prevé una merienda para adultos integrada por chocolate caliente, pastel frito, scone de queso, medialunas y alfajor de maicena con un costo de 300 pesos. Para los niños se ofrecerá una opción de 200 pesos que incluye pancho o hamburguesa a elección, jugo o una golosina.
9: Posteriormente se desarrollará un bingo con cartones de 50 pesos y premios en efectivo, además de otros obsequios. Durante la actividad también habrá juegos inflables, maquillaje y futbolito para niños en un espacio calefaccionado.
13: Desde la organización se informó que las reservas para la merienda deberán realizarse antes del jueves a efectos de facilitar la planificación de la jornada.
9: Por consultas o reservas, los interesados pueden comunicarse a los teléfonos 099-573-658 o 099-520-164.
14: Esilda Polier.
13: Martina marcó un hecho histórico. Esilda Paulier celebra un nacimiento después de 6 años. La llegada de Martina se convirtió en un acontecimiento especial para Esilda Paulier.
9: La pequeña es la primera niña nacida en la ciudad en los últimos años y su nacimiento puso fin a un periodo de 6 años sin alumbramientos registrados en la localidad.
13: Este lunes se realizó su inscripción en la oficina local de registro civil, en una instancia que contó con la presencia del alcalde y oficial de registro civil, Ignacio Mesa, quien entregó un presente de bienvenida a la recién nacida.
9: Martina nació recientemente en la sucursal de Esilda Paulier de la Asociación Médica de San José y estuvo acompañada durante la ceremonia por sus padres y su hermano mayor. Como parte de la celebración, el niño también recibió obsequios consistentes en una pelota y una bandera de Esilda Paulier.
13: El nacimiento adquiere una relevancia especial para la comunidad. Según informó el municipio, hacía al menos 13 años que no se registraba un parto en la filial local de la Asociación Médica de San José y 14 años desde el último nacimiento en la sede local del Sanatorio Evangélico. Antes de Martina, el último alumbramiento ocurrido en la ciudad había tenido lugar hace 6 años en la Policlínica de ACE.
14: Cufre.
9: El municipio de Cufré informó que ya se encuentran abiertas las inscripciones para participar del sorteo de puestos laborales correspondientes a la segunda edición del programa Uruguay Impulsa.
13: El periodo de inscripción se extenderá desde el lunes primero hasta el miércoles 10 de junio y el trámite debe realizarse a través del sitio web oficial del programa.
9: Además, las personas que requieran asistencia para completar la inscripción podrán concurrir al municipio de Cufré de lunes a viernes en el horario de 9 a 15 horas.
13: La convocatoria está dirigida a personas de entre 18 y 65 años de edad que actualmente no perciban seguro de desempleo, salarios del sector público o privado, ni subsidios por enfermedad, jubilación o pensión.
9: El programa busca generar oportunidades laborales para personas que se encuentran fuera del mercado de trabajo y cumplan con los requisitos establecidos.
13: Cufré convoca a integrar Comisión Asesora de Cultura, Eventos y Actividades. El municipio de Cufré convocó a vecinos interesados en integrar una Comisión de Cultura, Eventos y Actividades que tendrá carácter asesor y trabajará en la elaboración de propuestas para el desarrollo de iniciativas en la localidad.
9: Según se informó, la comisión será de carácter autónomo y tendrá como objetivo presentar planteos e ideas al municipio, que posteriormente evaluará su viabilidad junto al Consejo Municipal.
13: La convocatoria está dirigida a todas las personas que deseen participar y aportar iniciativas vinculadas a actividades culturales y eventos para la comunidad.
9: Quienes estén interesados en integrar la comisión podrán manifestarlo a través de un mensaje de WhatsApp al número del municipio 099-281-956.
14: Cardona, Florencio Sánchez.
13: Este lunes se realizó en Cardona el acto de cierre de las actividades desarrolladas en el marco de la campaña Mayo Amarillo, iniciativa que busca generar conciencia sobre la seguridad vial y la prevención de siniestros de tránsito.
9: La jornada contó con la participación de alumnos de educación primaria y reunió representantes de distintas instituciones que durante el mes llevaron adelante acciones de sensibilización dirigidas a la comunidad.
13: Estuvieron presentes el alcalde Gabriel Bentancur, funcionarios policiales, bomberos, la brigada de tránsito, personal de CAM y Vivem, entre otros actores vinculados a la campaña.
9: Durante la actividad se destacó la importancia de fomentar conductas responsables en la vía pública, promoviendo hábitos seguros tanto en niños como en adultos para distribuir una mejor convivencia en el tránsito.
13: Como parte del cierre, el elenco estable de Gruteca presentó una intervención artística en el Parque Casio con una propuesta orientada a reflexionar sobre el cuidado de la vida y la responsabilidad ciudadana.
9: La jornada culminó con la entrega de reconocimientos a las instituciones participantes en agradecimiento por el trabajo realizado y el compromiso demostrado durante las actividades de Mayo Amarillo.
13: Además, se llevó a cabo un simulacro de siniestro de tránsito en el que participaron los distintos organismos de emergencia presentes con el objetivo de mostrar los procedimientos de actuación y reforzar los mensajes de prevención ante este tipo de situaciones.
14: Hasta aquí, Panorama Informativo, punto a punto en la región.
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2: Nos vamos ahora al informe internacional de Radio Francia Internacional. En esta oportunidad, una mirada sobre el megaproyecto del corredor interoceánico en México, presentado por el gobierno como una alternativa al Canal de Panamá, pero cuestionado por organizaciones sociales e indígenas por sus impactos ambientales y humanos. El activista mexicano Carlos Báez Torres, referente de comunidades indígenas del Istmo de Tehuantepec, dialogó con Radio Francia Internacional y denunció que las obras no están beneficiando a las poblaciones locales, además de advertir sobre desalojos, daños ambientales y situaciones de violencia en la región. Escuchamos el informe de Radio Francia Internacional.
3: Con infraestructura, conectividad e inversión, el corredor interoceánico se consolida como una plataforma logística de clase mundial y continúa desplegando acciones que transforman la vida de los habitantes del sureste.
4: Empleos, transporte moderno por tren, viviendas y desarrollo industrial es lo que promete el gobierno mexicano con el avance del corredor interoceánico, un megaproyecto que incluye vías navegables, cuatro puertos, un ferrocarril interoceánico, instalaciones energéticas y 14 polos industriales entre la costa del Pacífico mexicano y la costa atlántica. Si las obras concluyen este año, como se anunció, se podrán transportar 1,4 millones de contenedores por tren de una costa a otra. El gobierno mexicano pretende así abaratar los costos del traslado de mercancías y convertir al país en un nuevo polo del comercio internacional, una alternativa al Canal de Panamá. Varias comunidades locales, sin embargo, aún no han recibido los beneficios prometidos por el proyecto. Organizaciones indígenas se denuncian incluso un proyecto impuesto con violencia y con impactos ambientales negativos. De esto conversamos esta semana en Vida en el Planeta con Carlos Beas Torres, activista mexicano y dirigente de UCISONI, la Unión de Comunidades Indígenas de la Zona Norte del Istmo de Tehuantepec, por donde pasa el corredor interoceánico. Carlos, buenos días. Usted está de gira aquí en París, Francia, en un contexto de amenazas. Incluso usted sufrió un ataque hace unos meses. ¿Por qué viene a alertar a los europeos sobre este proyecto de desarrollo en México?
5: Bueno, el corredor interoceánico del Istmo de Tehuantepec es un megaproyecto transnacional. Hay que entender lo que es una gran inversión en una primera etapa dedicada a la modernización de la infraestructura de comunicaciones, puertos, vías de ferrocarril, carreteras, y que busca, como bien se dice, el ser una alternativa a la crisis que está viviendo ya el Canal de Panamá. Y bueno, pues fundamentalmente al significar modernización de ferrocarril y de carreteras, se ha venido sufriendo un proceso de despojo de tierras y de daños ambientales. Hay zonas donde han sido derribados muchos árboles con el fin de ampliar los espacios para la vía del ferrocarril o de la carretera. En nuestro caso, hay en el pueblo donde vivo, en Rincón Viejo, hay familias que han sido desalojadas de sus viviendas y estamos sujetos a un proyecto que tiene control militar. Es una de las características que tiene los megaproyectos en el sur de México, que han sido asignados a militares, pero no solamente son manejados por militares, sino que nuestra zona ha pasado a ser, nuestra región ha sido ya escenario de una presencia creciente de la delincuencia organizada, lo cual tiene un alto contenido de violencia.
4: En la región del Istmo, por ejemplo, ¿qué van a construir en relación con este proyecto? ¿En qué va a consistir? ¿Plantas, industrias, un canal? ¿Qué se piensa? O sea, ¿qué saben de este proyecto?
5: Bueno, uno de los problemas es de que no hay información pública, se ha violado ese derecho a la información. Y bueno, la parte que ya está avanzada es lo que corresponde a la ampliación de carreteras, de ferrocarriles y de puertos. Esa es una etapa del proyecto que ya está en proceso de conclusión. Sin embargo, hay una nueva etapa que es la de la industrialización. Se plantea la operación de 10 parques industriales, en algunos destinados a la generación de energía, como en el caso de Ixtepec, donde hay una empresa, Ixtepec es una pequeña ciudad del Istmo, donde una empresa danesa llamada Elax está planteando construir una gigantesca planta para producir hidrógeno verde. También existe una empresa canadiense llamada TC Energy, que está construyendo un gasoducto que ya llegó al Istmo de Tehuantepec, trae gas desde Texas. Y hay otros proyectos de inversión. Sin embargo, el problema más fuerte que hemos tenido en los últimos 25 años ha sido la construcción de 29 parques eólicos en la región, pero no son como los parques eólicos que conocemos en muchos lugares, donde hay un aerogenerador aquí, otro más allá. Allá es una zona compacta, estamos hablando de casi 2.000 aerogeneradores en una superficie de 18.000 hectáreas, es decir, es toda una zona ocupada por aerogeneradores, propiedad de empresas europeas, en particular españolas, francesas, danesas y algunas norteamericanas.
4: El gobierno mexicano promete que este proyecto generará empleos y bienestar. ¿Por qué no creen estas promesas?
5: Todos los gobiernos tratan de justificar esos megaproyectos y prometen empleos, bienestar, prometen beneficios para la población. Es como la forma de buscar la aprobación social. Sin embargo, el proyecto está diseñado para atender intereses transnacionales. El mismo diseño del proyecto fue hecho por una empresa de Singapur. Entonces, ¿en qué nos beneficia que nuestro territorio sea cruzado por ferrocarriles cargados de containers? ¿En qué nos beneficia a nosotros la instalación de parques eólicos cuando nuestras comunidades no tienen electricidad? No hay beneficios locales.
4: Cuando dice que no hay electricidad en la región, ¿es que las comunidades indígenas, por ejemplo, tienen un acceso limitado o nulo? ¿O cómo es?
5: Sí, en nuestra región hay comunidades que no tienen acceso a la energía eléctrica. Son pocas realmente, pero las hay. Lo que además ocurre es de que el servicio que con el contamos de energía eléctrica es de muy mala calidad. Todos los días hay apagones, todos los días tenemos problemas por la falta de mantenimiento y por la falta de inversión. Entonces, vemos que hay una inversión de 3.000 millones de dólares para producir electricidad destinada a atender las necesidades de las grandes empresas. Nuestras comunidades no reciben beneficios. Voy a poner un ejemplo. Cuando se inició el gran megaproyecto eólico en el Istmo de Tehuantepec, se prometían muchos empleos, lo cual ha sido completamente falso. Y uno de los empleos que sí existe es el de las personas que son contratadas para levantar las aves que mueren por las aspas de los aerogeneradores. Ese es uno de los empleos que se han estado cumpliendo. Entonces, lo que nos preocupa mucho es de que no hay una atención a las necesidades de la población regional, no hay una atención a la cultura de los pueblos de la región, no hay un respeto por la naturaleza, por la madre tierra. Entonces, para nosotros es un proyecto de muerte que ha sido implantado muchas veces con violencia y con engaños en nuestra región.
4: Usted mencionaba que algunos habitantes de Petapan fueron expulsados o obligados a vender sus terrenos. ¿Cómo pasó esto?
5: Bueno, el proyecto, como he comentado, está militarizada la región y han estado entrando marinos, es la Secretaría de Marina, armados a las comunidades, diciéndole a la gente que se tiene que retirar. Y no hay una contraprestación, es decir, te tiramos tu casa y te vas, hay otra casa o hay un terreno donde puedes construir. No, es un acto muy arbitrario y ha sido principalmente la lucha de resistencia de la organización con la que participo. Y resulta que las personas que se han resistido, que se han opuesto a que sus viviendas sean derribadas han sido criminalizados, están sujetos a proceso penal. Bueno, ocupación de terrenos nacionales. El pretexto ahora es de que esos terrenos, de manera arbitraria, han sido considerados propiedad del Estado. Tenemos el caso de los vecinos de Mogoñé Viejo, vecinos de Don Ají, de diferentes poblaciones indígenas del Istmo de Tehuantepec, de Estación Sarabia, etcétera, que han sido vinculados a procesos penales por oponerse al despojo de sus tierras.
4: ¿Qué sabemos de los riesgos que podrían desencadenar la construcción de esta mega infraestructura en una región pues con muchas zonas naturales?
5: Bueno, aquí es importante esta pregunta porque el Istmo de Tehuantepec es una de las regiones del mundo con mayor biodiversidad. Ahí se concentra el 8% de la biodiversidad mundial. Hay trazos de este ferrocarril que han generado graves impactos en la zona de Unión Hidalgo, que es una zona cercana a la costa del Pacífico. Para la ampliación del ferrocarril se han derribado más de 10.000 árboles, y algunos de esos árboles están protegidos por las normas oficiales porque están en peligro de extinción. En México no se puede cortar mangle y han arrasado con mangle. También han afectado humedales y han afectado arroyos. Entonces, sí hay una afectación fuerte ambiental. Sin embargo, como son proyectos prioritarios para el gobierno de México, está exento, no tienen que presentar un estudio de impacto ambiental.
4: Carlos Beas, México es uno de los países más peligrosos del mundo para los defensores de la tierra, del territorio, de la naturaleza. Nos contaba que varios compañeros suyos de lucha fueron asesinados incluso. ¿Cómo hemos llegado a esta situación?
5: Sí, precisamente a raíz de la ejecución de obras de este megaproyecto, con la llegada de las empresas constructoras, estas llegaron acompañadas de grupos de la delincuencia organizada, lo que llamamos los cárteles, ¿no? Y estos cárteles venden seguridad a las empresas, y una forma de seguridad es lo que ellos llaman limpiar la plaza, liberar el territorio. Y eso significa desplazar población, eso significa amenazar y, en todo caso, eliminar también a los opositores de estas empresas, a los opositores del megaproyecto. Y en efecto, en nuestra región han sido asesinados varios compañeros indígenas, y algunos de nosotros pues hemos sufrido ataques directos y constantes amenazas, lo cual incluso nos obligó en febrero y marzo del año pasado a cerrar nuestras oficinas ante el riesgo de un ataque violento.
4: Usted mismo, no sé si lo quiere comentar, vivió un ataque hace unos meses.
5: No, fue apenas el 17 de enero de este año, del 2026. Tuvimos un ataque en carretera, lo cual nos obligó a salir de la región, salir del país incluso. Pero en marzo, los días 19 y 20 de marzo de este año, nuestras oficinas fueron sobrevoladas por drones y mi casa fue vigilada ya directamente por personas armadas. Entonces, esa es una también de las razones de nuestra gira, en retirarnos un poco de México para garantizar nuestra vida.
4: Muchísimas gracias, Carlos Beas Torres, coordinador de la Unión de Comunidades Indígenas de la Zona Norte del Istmo de Tehuantepec en México, por haber conversado con nosotros.
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6: Directora de la Escuela 9 de La Paz, maestra Analía Rivero, bueno, realizando una actividad muy especial hoy con parte de los alumnos de la escuela aquí en lo que es esta plantación de árboles nativos.
7: Bueno, estamos acá con las clases de tercero, cuarto, quinto y sexto, haciendo una actividad que es una instancia más del proyecto que comenzó allá en el año 2024, que se llama Recuperando Nuestro Río Rosario. La idea era intervenir sobre cerca de la orilla del río Rosario, haciendo una plantación de árboles nativos. Ya el pasado 30 de abril se hizo una primera instancia en el campamento negro, plantando árboles nativos, y además ese día se le obsequió a la escuela 50 ejemplares que van a ser plantados por estos niños de la escuela 9 en este espacio, en la intersección de los caminos Comba y los Sauces. Representa una instancia más y para continuar con este proyecto que también es importante destacar que el próximo 12 de junio estarán estos estudiantes de quinto y sexto participando en la Feria Nacional en el Atel Arenas de Medio Ambiente. O sea, gracias a este proyecto tienen la posibilidad de mostrarlo al país. Y bueno, esta instancia por supuesto que la valoramos porque es la instancia que tiene que ver con el trabajo con la comunidad. El apoyo del municipio, con el alcalde Walter Miranda y también con la intervención de concejales y del comité de la Comisión de Cultura hicieron posible esta jornada.
6: Los vemos muy entusiasmados a los chicos, también reconociendo las distintas especies, ¿no? Porque hay varios tipos de especies aquí.
7: Sí, este día es esta instancia es como un puntito final para una etapa que venimos hace mucho tiempo pero que tiene una continuidad. Antes de llegar acá, estos estudiantes vienen haciendo un trabajo de aprendizaje y conocimiento de la flora autóctona, de la flora nativa de nuestro país y la importancia que ellos tienen en proporcionarles alimentos a algunos pájaros de esta zona. Por lo tanto, ya se han estudiado lo que es el monte ribereño, todas las características de estos montes, de estos árboles, y bueno, justamente ellos van a no solamente hacer la plantación, van a poner los cartelitos, pero sobre todo también en una instancia posterior van a realizar códigos QR accesibles que van a ser incorporados a estos árboles. A cada ejemplar va a tener un código QR que va a ser traducido en braille, y además la idea es que con una aplicación se pueda abrir y escuchar un audio donde aparezcan características elaboradas por los estudiantes. Por lo tanto, el conocimiento que los estudiantes tienen de estos árboles es muy profundo, se han apropiado de esta flora, es muy lindo verlos como ellos mismos van diciéndole a los árboles los nombres científicos, esos nombres que a veces nos parecen hasta un poco divertidos o palabras que no utilizamos a diario, ellos ya las identifican con esas palabras, el nombre científico, y bueno, eso hace un poco a lo que es la idea del proyecto escolar, que ese proyecto que no solamente quede en la instancia de plantaciones, sino que trascienda a la comunidad y que trascienda en el tiempo.
6: Bueno, los veíamos también a algunos de los chicos pensando a futuro, cuando los arbolitos den sus frutos, o sea que es algo que va a quedar en ellos, y también la preocupación de que se mantengan en el tiempo.
7: Justamente, esa es la idea y es la visión que tenemos en la escuela, que los estudiantes puedan intervenir en una actividad de la comunidad y que ellos se sientan parte, que cada vez, como yo les decía hace un ratito a ellos, que cada vez que puedan salir o entrar de acá, de Villa La Paz, puedan tener ese orgullo de decir, en este espacio yo intervine, en este espacio yo ayudé a plantar estos árboles, y a medida que pase el tiempo, es muy probable que muchos de ellos permanezcan acá en este medio, como también muchas otras personas van a venir, porque es lógica la movilidad, y bueno, pero que la Escuela 9 tenga este centro de estudio que es referente de la comunidad, que es la Escuela de Tiempo Completo, que justamente siempre estamos trabajando en conjunto con las instituciones locales, que esta generación se sientan parte, me parece que es la huella que nosotros queremos que estos estudiantes vayan dejando.
6: Directora de Escuela 9, muchísimas gracias.
7: Muchísimas gracias a ti. Bueno.

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Qué tal amigos? El placer enorme de saludarlos como todas las tardes. ¿Cómo andan? Un placer estar nuevamente acompañándolos en este recorrido que hacemos juntos hasta la hora 19. Una tarde que está algo inestable aquí en Nueva Helvecia, el cielo está nuboso, la temperatura en estos momentos está en 14 grados. La mínima esta noche será de 7 grados. Y vamos a seguir así los próximos días de la semana con alguna nubosidad, pero en líneas generales con buen tiempo hasta el fin de semana, donde allí sí estará muy inestable, donde se esperan algunas lluvias. Sábado, domingo y lunes inestable. Mañana, como les decíamos, también otra jornada con 20 de máxima, 9 de mínima. El jueves, 23 de máxima, 11 de mínima. Estará subiendo la temperatura para el jueves. El viernes, 23 de máxima, 12 de mínima. Y el fin de semana vamos a tener, como decíamos, mucha inestabilidad, la posibilidad de alguna lluvia, sábado, domingo y lunes. La querida audiencia, como siempre, comunicada por el 09922-1490.

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10: Estamos, amigos, en las 17 horas 11 minutos. Está anulado la tarde aquí en Nueva Helvecia. La querida audiencia comunicada por el 0992-1490. El amigo de Omar, como siempre, comunicándose desde La Paz, Colonia Piemontesa. Aquí te complacemos, amigo.

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2: Estamos, amigos, en las 17 horas 15 minutos. Mario, saludarte, deseo una buena jornada. Un tema por Américo, te vas. Gracias, nos dice María, que como siempre nos saluda allí desde Rosario. Un beso grande, María, para

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2: Estamos complaciendo a Carla, que nos escribe desde Rosario. Quiere escuchar a Marco Antonio Solís.

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2: Y seguimos, amigos, seguimos a toda música en esta tarde con vos, junto a la querida audiencia que, como todas las tardes, se comunica por el cielo 9922-1490. Buenas tardes, Mario, quiero que me pases por la copla alta. Quiero perderme en el monte, nos dice Silvia Janet, que nos escribe desde Talaliras. Un beso, Silvia.

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8: Y seguimos avanzando, amigos. 17 horas, 32 minutos. Está inestable la tarde aquí en Nueva Helvecia. La temperatura en estos momentos está situada en los 14 grados. Vamos a tener una mínima de 7 en la entrante madrugada. Y seguimos complaciendo los pedidos de nuestra querida audiencia, que se comunica como todas las tardes por el 0992-1490. Cristina nos escribe aquí desde Nueva Helvecia, Barrio Prado. Quiere escuchar a Valentino Merlo. Aquí te complacemos.

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2: Muchísimos mensajes que nos llegan al cielo 9922-1490. Aquí nos escribe Sofía, allá desde la ciudad de Rosario. Quiere escuchar a Maluma con Shakira. Con mucho gusto, aquí te complacemos.

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Y seguimos avanzando, amigos. 14 grados la temperatura. Ustedes comunicados a través de 09922-1490. Carlos nos escribe desde Silvia Polié, quiere escuchar a Laberizo. Aquí te complacemos, Carlos.

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2: Estamos en las 17 horas, 50 minutos. Seguimos complaciendo los pedidos de nuestra querida audiencia que se comunica por el 099-22-1490. Aquí Anita nos escribe desde Nueva Albesia, quiere escuchar a Ricardo Arjona con Fuiste Tú. Con mucho gusto, Ana, aquí te complacemos.

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Primeras sombras de la noche aquí por Nueva Helvecia. 17:56. Estamos complaciendo a Esteban, que nos escribe aquí desde Nueva Helvecia. Carlos Rivera, Roberto Carlos, yo solo quiero.

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2: Y seguimos avanzando junto a la querida audiencia que se comunica por el 099-22-1490. Julio nos escribe desde Esilda Polié. Quiere escuchar a Pimpinela. Julio, aquí te complacemos con mucho gusto.

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1: Y nosotros continuamos aquí en compañía de todos ustedes que se comunican a través del 099-22-1490, como es el caso de Esteban, que nos saluda desde Talaliras. Quiere escuchar a Farruko con Anita. Aquí te complacemos.

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1: Plena noche aquí en Nueva Albesia, 13 grados la temperatura. Buenas tardes, Mario. Tarde gris por Miguelete. Te pido despacito por Donato y Estefano. Muchas gracias. Saludos de María de Miguel.

Estamos, amigos, en la parte final de la tarde con vos. En muchos pedidos que siguen llegando al 099-22-1490. Ángela nos escribe aquí desde Nueva Albesia. Ángela quiere escuchar a Manuel Ortega. Aquí te complacemos.

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2: Estamos, amigos, complaciendo los últimos temas de esta tarde con vos. Alberto nos escribe desde Florencio Sánchez.

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Estamos, amigos, llegando al final de otro encuentro aquí en la tarde con vos. El placer de haberlos acompañado. La invitación para reencontrarnos mañana, como siempre. Abrazo para todos.

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2: Comenzamos con las principales noticias locales en Punto a Punto en esta jornada de martes 2 de junio.
1: Valdense.
2: Condenan a 18 meses de prisión a joven por varios hurtos en Colonia Valdense.
3: Un hombre de 19 años fue condenado a 18 meses de prisión efectiva por su responsabilidad en 4 delitos de hurto, dos de ellos especialmente agravados, tras una investigación realizada por la unidad de investigación de la zona operacional 2.
2: El caso se inició a partir de varias denuncias por hurtos registrados en la jurisdicción de la seccional sexta de Colonia Valdense. Mediante tareas de análisis y recolección de información, la policía logró identificar al sospechoso y reunir pruebas suficientes para vincularlo con los hechos.
3: Tras su detención, el joven fue conducido ante la justicia y el juzgado letrado de Rosario del tercer turno dispuso su condena a prisión efectiva.
1: Nueva Helvecia.
2: La 12ª edición de la Fiesta Nacional del Chocolate, uno de los eventos tradicionales de Colonia Suiza, tendrá presencia en la Feria Internacional del Alfajor, que se llevará adelante del 5 al 7 de junio en el Latum, Montevideo.
3: Durante las 3 jornadas, el municipio promocionará la tradición, los sabores y la identidad de Colonia Suiza, llevando a un público más amplio parte de la esencia de un evento que año a año convoca a miles de visitantes.
2: La participación en la feria busca trascender fronteras departamentales y posicionar la Fiesta Nacional del Chocolate como un atractivo turístico y gastronómico de referencia en el país.
3: Además de la presentación promocional, desde la organización se informó que se realizará un sorteo de entradas para asistir a la Feria Internacional del Alfajor. Se entregarán 2 entradas por cada jornada del evento, correspondientes al viernes 5, sábado 6 y domingo 7 de junio.
2: Hasta el 10 de junio estarán abiertas las inscripciones para el programa Uruguay Impulsa, una iniciativa dirigida a personas de entre 18 y 65 años de todo el país, orientada a generar oportunidades de trabajo y capacitación.
3: Las personas interesadas podrán inscribirse a través del formulario web dispuesto por el programa o de manera presencial en el municipio en el horario de 10 a 17 horas.
2: El programa está destinado a promover la inserción laboral y el fortalecimiento de capacidades mediante instancias de formación y experiencia de trabajo en distintas áreas.
3: Más información e inscripciones en www.gub.uy/Uruguay-impulsa.
2: En el deporte, en la Liga Helvética, se completa la segunda fecha de la apertura este miércoles.
3: En cancha de Zapicán, el local recibe a Nacional de Nueva Helvecia a partir de las 19:30 horas en tercera y 21:30 en primera división.
1: Rosario.
2: Detienen a hombre tras persecución por Ruta 1, circulaba en auto robado y lo investigan por otros delitos.
3: Un hombre de 32 años sin antecedentes penales fue detenido por la policía de Colonia tras una persecución por Ruta 1, luego de intentar escapar en un vehículo denunciado como robado en la ciudad de Rosario.
2: El procedimiento comenzó en Colonia del Sacramento cuando un efectivo identificó el automóvil con requisitoria pendiente. Al intentar detenerlo, el conductor ignoró las señales policiales y se dio la fuga, llegando incluso a circular a contramano por Ruta 1.
3: Tras un rápido operativo, el vehículo fue interceptado a la altura del kilómetro 133, donde se concretó la detención del conductor. Durante la inspección, la policía encontró en el interior del auto herramientas denunciadas como hurtadas.
2: Además del robo del vehículo, el hombre es investigado por el presunto hurto de una camioneta y por una denuncia en una estación de servicio de Colonia, donde habría cargado combustible y se retiró sin pagar. Actualmente permanece a disposición de la Fiscalía Letrada de Rosario.
3: La Comisión de Apoyo al Hospital de Rosario realiza un bingo solidario el próximo domingo 7 de junio a las 15 horas en el Salón Pascual de Chena.
2: La actividad contará con importantes premios, servicio de chocolate caliente y propuestas gastronómicas para acompañar esta jornada.
3: Lo recaudado será destinado a apoyar el funcionamiento del hospital y las acciones que desarrolla en beneficio de la comunidad. La iniciativa cuenta con el apoyo del Club de Leones de Rosario.
2: En otros temas, hasta el próximo 10 de junio están abiertas las inscripciones para la segunda edición del programa Uruguay Impulsa, una iniciativa que brinda oportunidades laborales a personas de entre 18 y 65 años que actualmente no perciban salario seguro de desempleo ni jubilación, tampoco pensión ni subsidios por enfermedad.
3: Los interesados pueden anotarse a través del sitio web del programa Recibir Asistencia para completar la inscripción en el municipio de Rosario en el horario de 12:15 a 17 horas.
2: La Sociedad de Jubilados y Pensionistas de Rosario invita a participar de un nuevo taller de teatro que estará a cargo de Edgardo Álvarez. Como instancia previa al inicio de las actividades, se realizará un primer encuentro explicativo el próximo viernes 5 de junio a las 18 horas.
3: La propuesta está dirigida a quienes deseen explorar la expresión artística, compartir experiencias y descubrir nuevas formas de comunicación y creatividad. Desde la organización destacaron que no es necesario contar con la experiencia previa para sumarse. El encuentro se desarrollará en la sede de la sociedad.
1: Juan Lacase.
2: Investigan agresión con arma blanca a un hombre en Villa Pancha. Personal de la zona operacional 2 investiga una agresión con arma blanca ocurrida en el barrio Villa Pancha con el objetivo de esclarecer el hecho e identificar a los responsables.
3: El episodio se registró en la madrugada del pasado 30 de mayo cuando efectivos policiales que realizaban patrullaje preventivo en las inmediaciones de las calles Aguas Corrientes y calle 37 auxiliaron a un hombre de 29 años que presentaba un sangrado evidente.
2: Según manifestó la víctima, momentos antes había sido agredida con un arma blanca a la altura del glúteo. El herido fue trasladado de inmediato a un centro asistencial para recibir atención médica.
3: La policía continúa trabajando en el caso y analizando las circunstancias en que ocurrió el ataque.
2: Un total de 20 personas de la ciudad fueron seleccionadas para participar en una nueva edición del programa sociolaboral Accesos, impulsado por el Ministerio de Desarrollo Social, que este año beneficiará a unas 106 familias en todo el departamento de Colonia.
3: Juan Lacase es la segunda localidad con mayor cantidad de cupos asignados, solo por detrás de Colonia del Sacramento, que contará con 31 participantes. El programa también llegará a Rosario, Carmelo, 15 cupos cada una, Nueva Palmira 10, Nueva Albesia, Ombúes de la Valle y Tarariras 5 cada una.
2: Accesos promueve el desarrollo de prácticas laborales en instituciones públicas, brindando a los participantes la posibilidad de adquirir experiencia y fortalecer habilidades para mejorar sus oportunidades de inserción laboral.
3: La propuesta consiste en una pasantía de 7 meses, durante la cual los beneficiarios recibirán como contraprestación un salario equivalente al mínimo nacional.
2: Según informó Mides Colonia, durante esta semana se estarán firmando los acuerdos correspondientes y definiendo los lugares donde cada participante desarrollará sus tareas.
3: Además, el director departamental del Mides, Maximiliano Olaverri, recorrerá las distintas localidades para mantener encuentros con beneficiarios. En el caso de la ciudad de Juan Lacase, la actividad está prevista para el miércoles 10 de junio a las 11 horas en la sala de reuniones del Parque Industrial.
2: En otros temas, más de 220 niños y jóvenes participarán en la segunda edición de Juan Lacase Escribe. Esto será el próximo sábado 6 de junio a las 18:30 horas en el Club Sisa de Juan Lacase. Se realizará la presentación de la segunda edición de la colección Juan Lacase Escribe, una propuesta literaria que reúne trabajos de niños, niñas y adolescentes de la ciudad.
3: La iniciativa comprende 2 publicaciones. La primera, dedicada a las infancias, incluye la participación de casi 200 niños y niñas que aportaron sus creaciones literarias. La segunda está enfocada en adolescentes y reúne textos de 20 jóvenes escritores de hasta 20 años de edad.
2: El proyecto busca promover la lectura, la escritura y la expresión creativa entre las nuevas generaciones, ofreciendo un espacio para que niños y jóvenes puedan ver sus producciones reflejadas en una publicación colectiva.
3: La actividad cuenta con el apoyo del Instituto Nacional de Letras del municipio de Juan Lacase y constituye una nueva instancia de reconocimiento al talento y la creatividad de los jóvenes autores de la comunidad.
2: La presentación será abierta al público y marcará la puesta en circulación de una obra que refleja las voces, experiencias e imaginarios de más de 2 centenares de jóvenes lacasinos.
3: Se encuentran disponibles nuevas oportunidades de capacitación impulsadas por el Instituto Nacional de Empleo y Formación Profesional, INEFOP, orientadas a personas interesadas en fortalecer sus competencias y acceder a nuevas herramientas de formación laboral.
2: Entre las propuestas disponibles se encuentra el curso de cocina saludable en la ciudad. Las postulaciones se realizan a través de INEFOP, FOP Colonia. Las personas interesadas pueden comunicarse al 098-358-779 o mediante el correo colonia@inefop.org.uy para obtener más información.
3: Por otra parte, el Club de Leones organiza la cuarta cata de vinos en el Club Sisa el próximo viernes 5 de junio desde la hora 20:30. Las entradas anticipadas valen 900 pesos y el día de la cata 1.100 pesos. Las anticipadas se pueden comprar en Arte Verde, Óptica Real y el Market Juan Lacase.
1: Tarariras.
3: El municipio de Tarariras reitera llamado a no arrojar cenizas encendidas en contenedores. El municipio de Tarariras volvió a solicitar la colaboración de la población tras recibir imágenes que muestran cenizas aún encendidas dentro de un contenedor de residuos ubicado en la esquina de las calles Nueva Palmira y 19 de abril.
2: Desde la administración local se recordó que está prohibido arrojar cenizas, brasas o cualquier material caliente en los contenedores debido a los riesgos que esta práctica genera.
3: Según se informa, la presencia de elementos encendidos puede provocar incendios, ocasionar daños en los recipientes y representar un peligro para los vecinos, trabajadores y propiedades cercanas.
2: Ante esta situación, el municipio exhortó a la ciudadanía a extremar los cuidados al momento de desechar residuos y colaborar para prevenir incidentes que puedan afectar la seguridad de la comunidad.
3: El próximo sábado 6, desde las 17 horas en el Club Tomás Bell, se llevará adelante una actividad social que incluirá merienda y bingo en sus instalaciones.
2: La propuesta prevé una merienda para adultos integrada por chocolate caliente, pastel frito, scone de queso, medialunas y alfajor de maicena con un costo de 300 pesos. Para los niños se ofrecerá una opción de 200 pesos que incluye pancho o hamburguesa a elección, jugo o una golosina.
3: Posteriormente se desarrollará un bingo con cartones de 50 pesos y premios en efectivo, además de otros obsequios. Durante la actividad también habrá juegos inflables, maquillaje y futbolito para niños en un espacio calefaccionado.
2: Desde la organización se informó que las reservas para la merienda deberán realizarse antes del jueves a efectos de facilitar la planificación de la jornada.
3: Por consultas o reservas, los interesados pueden comunicarse a los teléfonos 099-573-658 o 099-520-164.
1: Esilda Polier.
2: Martina marcó un hecho histórico. Esilda Paulier celebra un nacimiento después de 6 años. La llegada de Martina se convirtió en un acontecimiento especial para Esilda Paulier.
3: La pequeña es la primera niña nacida en la ciudad en los últimos años y su nacimiento puso fin a un periodo de 6 años sin alumbramientos registrados en la localidad.
2: Este lunes se realizó su inscripción en la oficina local de registro civil, en una instancia que contó con la presencia del alcalde y oficial de registro civil, Ignacio Mesa, quien entregó un presente de bienvenida a la recién nacida.
3: Martina nació recientemente en la sucursal de Esilda Paulier de la Asociación Médica de San José y estuvo acompañada durante la ceremonia por sus padres y su hermano mayor. Como parte de la celebración, el niño también recibió obsequios consistentes en una pelota y una bandera de Esilda Paulier.
2: El nacimiento adquiere una relevancia especial para la comunidad. Según informó el municipio, hacía al menos 13 años que no se registraba un parto en la filial local de la Asociación Médica de San José y 14 años desde el último nacimiento en la sede local del Sanatorio Evangélico. Antes de Martina, el último alumbramiento ocurrido en la ciudad había tenido lugar hace 6 años en la Policlínica de ACE.
1: Cufré.
3: El municipio de Cufré informó que ya se encuentran abiertas las inscripciones para participar del sorteo de puestos laborales correspondientes a la segunda edición del programa Uruguay Impulsa.
2: El periodo de inscripción se extenderá desde el lunes primero hasta el miércoles 10 de junio y el trámite debe realizarse a través del sitio web oficial del programa.
3: Además, las personas que requieran asistencia para completar la inscripción podrán concurrir al municipio de Cufré de lunes a viernes en el horario de 9 a 15 horas.
2: La convocatoria está dirigida a personas de entre 18 y 65 años de edad que actualmente no perciban seguro de desempleo, salarios del sector público o privado, ni subsidios por enfermedad, jubilación o pensión.
3: El programa busca generar oportunidades laborales para personas que se encuentran fuera del mercado de trabajo y cumplan con los requisitos establecidos.
2: Cufré convoca a integrar Comisión Asesora de Cultura, Eventos y Actividades. El municipio de Cufré convocó a vecinos interesados en integrar una Comisión de Cultura, Eventos y Actividades que tendrá carácter asesor y trabajará en la elaboración de propuestas para el desarrollo de iniciativas en la localidad. localidad.
3: Según se informó, la comisión será de carácter autónomo y tendrá como objetivo presentar planteos e ideas al municipio, que posteriormente evaluará su viabilidad junto al Consejo Municipal.
2: La convocatoria está dirigida a todas las personas que deseen participar y aportar iniciativas vinculadas a actividades culturales y eventos para la comunidad.
3: Quienes estén interesados en integrar la comisión podrán manifestarlo a través de un mensaje de WhatsApp al número del municipio 099-281-956.
1: Cardona, Florencio Sánchez.
2: Este lunes se realizó en Cardona el acto de cierre de las actividades desarrolladas en el marco de la campaña Mayo Amarillo, iniciativa que busca generar conciencia sobre la seguridad vial y la prevención de siniestros de tránsito.
3: La jornada contó con la participación de alumnos de educación primaria y reunió representantes de distintas instituciones que durante el mes llevaron adelante acciones de sensibilización dirigidas a la comunidad.
2: Estuvieron presentes el alcalde Gabriel Bentancur, funcionarios policiales, bomberos, la brigada de tránsito, personal de campo y Vivem, entre otros actores vinculados a la campaña.
3: Durante la actividad se destacó la importancia de fomentar conductas responsables en la vía pública, promoviendo hábitos seguros tanto en niños como en adultos para distribuir una mejor convivencia en el tránsito.
2: Como parte del cierre, el elenco estable de Gruteca presentó una intervención artística en el Parque Casio con una propuesta orientada a reflexionar sobre el cuidado de la vida y la responsabilidad ciudadana.
3: La jornada culminó con la entrega de reconocimientos a las instituciones participantes en agradecimiento por el trabajo realizado y el compromiso demostrado durante las actividades de Mayo Amarillo.
2: Además, se llevó a cabo un simulacro de siniestro de tránsito en el que participaron los distintos organismos de emergencia presentes con el objetivo de mostrar los procedimientos de actuación y reforzar los mensajes de prevención ante este tipo de situaciones.
1: Hasta aquí, Panorama Informativo, punto a punto en la región.

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1: Muchas gracias, amigos.

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